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0: Ar.
1: Mensaje lateral que tiene que hacer desde la izquierda, lateral que tiene que hacer desde la izquierda. Lo hace Blanco, no frena nunca Blanco, juega. La juega para Aranda. ¡Aranda! ¡La pata te anda! La corrida de Flores la pone hacia la derecha para que la reciba y la tenga el delantero de Boca. La puede jugar para Lozano, que pasaba a espaldas de Flores. Viene buscándola a Lozano, el ex jugador de Argentinos Junior. Va a llegar al fondo, tiene que mandar el centro, hace un corte, una quebrada. Es Flores que puede mandar, la pone. Es Flores que puede mandar, la pone por bajo para que la termine rechazando Gómez, el de la guía. Y salida para Platense.
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1: Está lloviendo Garúa. Hay salida desde el fondo, salida para Mendía.
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1: 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Ahí la controla Villa que la quiere poner en profundidad. La corta y manda al lateral Lago, pelota que se va a ir al lateral.
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1: Ahí saque lateral que tiene que hacer desde la izquierda. Ahí lo hace, lo viene buscando Blanco. Blanco la juega hacia el medio. La toca para Aranda. ¡Aranda! ¡La pata te anda! La toca para Blanco. Blanco la juega hacia atrás. Se la está dando para Pellegrino. Pellegrino la puede jugar hacia la derecha. La abre para Di Lolo. La controla Di Lolo. Y Lolo juega para Montero. Montero que está vestido de gris. ¡Sale Boca!
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1: Después te escriben desde Japón, ¿viste? Hay salida que la viene buscando. Le hicieron una canción a Leto desde Japón, ¿eh? Cuando lo tengamos a Leto vamos a cantar la canción que le escribieron desde Japón. Mirá vos, qué bárbaro, Leto. Mira. Lo que puede, Leto. ¡Ay, salida para Pellegrino!
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1: Ahí viene la corrida para que la venga a buscar Flores. Flores que va a llegar al fondo, tiene que mandar el centro. Mete el centro, termina rebotando en el hombre de Platense que venía a la marca, era Silva. Ahí tiro de esquina para Boca. El tiro de esquina que va a venir desde la derecha, el tiro de esquina que lo tiene que hacer Paredes desde la derecha para que venga la cabeza de Di Lolo, para que venga la cabeza de Pellegrino, para que vengan algunos de los chafalotes de Boca, como decía mi viejo. Mi viejo decía, mirá que el chafalote, cuando veía un grandote que venía con pasos quedos, así decía Modesto Rosario, eso enorme para el querido viejo que seguramente estará escuchando donde esté. El centro que viene el centro, pelota que la terminan rechazando, ahí la viene buscando y la tiene el hombre de Platense. Ahí salida para Platense, 4 minutos, Andrés, el turco, a la luz, dice para Splendid que...
3: Que Boca en estos primeros 4 minutos de partido es el protagonista, es el que tiene la pelota, es el que busca el arco contrario. Por ahora el que va por el medio es Aranda, ¿eh?
1: Ahí controla la pelota, la viene buscando Villa. La tiene el número 22 de Boca, Villa. Ahí se viene Villa, deja uno en el camino, deja dos en el camino, el tercero que va al piso. El árbitro dice que hubo una infracción en perjuicio de Villa y tiro libre. Tiro libre para Boca.
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1: Uno más, dale.
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1: 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Ahí va a venir el centro que viene, la termina parando, la controla Aranda, le pegó desde lejos, rebota y la contiene Cosani, no dio rebote, viene Aranda, turco.
3: Viene el remate de Aranda, seguro Cosani, el arquero de Platense, el primer remate de Boca al arco.
1: ¡Ay, salida para Platense!
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1: Estamos a 5 minutos del primer tiempo. Boca anda 0, Platense 0.
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1: Ahí vamos a ir en el mes de septiembre, a Solanas, Punta del Este, a pasar unos días. ¿Quiénes se anotan para venir a Punta del Este, a Solanas?
2: Estoy.
1: Qué bárbaro, ¿eh? Ahí nos están esperando en Solanas, Punta del Este.
2: Dice
1: ahí,
2: Patito, libre, que también.
1: Tiro libre, ¿cómo?
2: Dice Pato Schulze que también.
1: Pato Schulze también, ¿no? Pato Schulze también va a venir. El centro que viene, viene el centro. ¡Ay, venía Di Lolo! Le quedaba Di Lolo, Di Lolo se tiraba. No se tuvo confianza porque si no estaba el primero para Boca. El peligro que no desaparece. La viene buscando Villa, la controla Villa. Villa se la dio para que la venga a buscar Delgado. Delgado la juega para Paredes. Paredes abre hacia la derecha para que la termine parando y controlando. Lozano, Lozano la puede abrir para Flores. Flores que la termina perdiendo. Una situación clara tuvo Di Lolo, querido Turco.
3: Y Di Lolo que pasa el ataque. También Ascacíbar, Ascacíbar prácticamente es un delantero más. Recién estaba en el área también. Bueno, Boca ofensivo.
1: Ofensivo Boca en el arranque, 7 minutos del primer tiempo. Entre Piquiti y Pacate, 7 minutos del primero. Empatan 0-0 Boca. Boca está 0, Platense 0.
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1: El próximo lunes volvemos a las 11 de la mañana para hacer el show de Boca de Selección a las 11 de la mañana, ya pronto con la incorporación de Carlos Fernando Navarro Montoya, con Verónica Albanés en el comando de la transmisión, en la que le da vida al programa a las 11 de la mañana. Tiro libre para Platense. Tiro libre, levanta la mano el hombre de Platense para meter la pelota en el punto del penal. Ojo que es un peligro, peligroso tiro libre. Todo lo que viene de arriba siempre es peligroso para Boca. El centro que viene, doble cabezazo, la termina rechazando en posición defensiva. ¿Sabe quién era el último hombre de Boca? Paredes. Paredes despeja y saca la pelota que se va a ir al lateral.
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1: No me equivoco, Turco, ¿no? Cuando digo vos que participás permanentemente del show de Boca de Selección a la mañana, que Verónica es la que le da vida al programa, ¿no, Turco?
3: Sí, sí, Vero, sí, Vero. Es parte importante del programa, muy importante.
1: Ahí está. Perdón, no se convierte, Julieta.
2: No dije nada.
3: Ah, no, pareció listo. Que ay, no le gustó.
1: Parece que no le gustó, ¿no, Turquito?
3: No, yo creo que no.
1: Pero no.
2: Mira vos, diría Messi, mira vos.
3: Claro, creo que hay algunas cuestiones de celos, ¿no?
2: No. Por favor.
0: Anda para allá.
2: Exactamente.
4: ¿Qué pasa? ¿Hay quilombo en la granja?
3: Creo que hay una...
0: No. Rebelión.
3: Hay una competencia feroz.
5: El que trajo el borracho que se lo lleve.
2: Ella es la que me ningunea en realidad.
1: Ahí saque lateral para protección.
5: Yo no sé.
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1: Se hizo de la pelota Platense en estos minutos. La viene buscando Lagos. Lagos la juega hacia atrás. Se la está dando para Vázquez. Vázquez la juega para Lagos. Viene para marcar. Marca. Comete infracción el árbitro. Dice que Novilla genera el saque lateral. Lateral para Boca. Lateral desde la izquierda que lo tiene que hacer Blanco.
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1: Le costó salir a Boca en esta jugada, me parece, pero...
3: ¡Salí de ahí, maravilla!
1: Salió Boca. La controla Pellegrino y la juega por bajo. Este es el clima que tenemos en el show de Boca de Selección. Me encanta. Un plantel extraordinario. La juega Ascacíbar, Ascacíbar se la está dando para Lozano. Lozano que la termina tirando hacia atrás, no estaba atento a Ascacíbar, o en realidad fue corto el pase de Lozano, genera la salida. Salida para Platense, dice el Turco que...
3: Que lo veo parado Aranda y casi que juega de nueve Aranda, sí. Cuando pensábamos que iba a ser Flores.
1: Hoy coincido con vos. Ahí está el chiquitito. Ahí la viene buscando Guardo, que se viene Platense por el sector izquierdo. El centro que viene de Mainero. Mainero que provoca el rechazo de Pellegrino. Pellegrino que la pone para que la venga a buscar Delgado. Delgado la juega para Villa, recostado por el sector izquierdo, muy cerquita de Palermo. Casi que se cruzan y se dieron la mano. Palermo y Villa. Está bien canoso Palermo, ¿eh?
3: Sí.
1: Canoso,
3: ya y no los años pasan, ¿eh? Amarilla.
1: Ese.
3: Los años pasan.
1: Hay algunos que no tienen cara. Viste que el este no tiene ninguna cara.
2: Claro.
3: No, no, es raro, ¿no? Creo que hay algún amigo que hace magia ahí.
1: Y salida. Está paseando por Italia el amigo. Lo vi, claro. En Sicilia. Qué lindo, por donde anda, por Sicilia.
3: No pasa mal, ¿no?
0: Sicilia.
1: Estamos hablando de Cugini, que anda por Sicilia, en el sur de Italia, a pesar que las playas más lindas están en Calabria, ¿no? Eso no hace falta decirlo.
0: Mi abuela
1: era
0: de Calabria.
1: Para Boca.
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1: Todo lo que vino de Calabria es maravilloso.
0: Mi abuela
1: ahí
0: de Calabria.
1: Ahí viene la pelota que se pierde y se va.
0: Mi abuela soy de Recho.
2: Mira.
1: ¿Tu viejo, tu abuelo de Reggio Calabria?
0: Sí, sí. Cozzetto.
1: Mira, mis viejos son de Calabria, por eso te decía, ¿no? Mira que lindo. Ah, de ahí tu vocación artística. Mira que lindo. Es una de las ciudades más lindas del mundo, Calabria. El centro que va a venir desde la derecha. Para mí, después de Buenos Aires, la más linda del mundo, por supuesto. El centro que va a venir desde la derecha. Ahí está Aranda, que mete el centro, mete el centro. La cabeza que la baja Paredes. La viene buscando Paredes, Paredes que intenta meter un pase. La recupera Blanco, Blanco la juega para Blanco. Pelota que se va a ir al lateral, no. La deja, no la deja salir Lago. La maniobra el Lago, la juega para Vázquez. Ahí salida, salida para Platense.
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1: Comenzamos recorrida con Mr. Secret. Dice el Pamparanda que
4: Palermo muy intenso siguiendo el partido. Dale vos.
1: Pelota que se va a ir al lateral, lateral que tiene que hacerlo por el sector izquierdo, el hombre de Platense. Ahí está Silva. Silva que la pone para que la venga a buscar. Está totalmente habilitado. Mirá, de un lateral el quilombo que se le armó Boca. De un lateral de vuelta el quilombo que se le armó Boca. Boca no puede estar distraído de un lateral de vuelta, querido Turco.
3: No, no, es increíble. Es increíble que le pase esto otra vez a Boca. Hay que estar atentos porque por estas distracciones después te puede llegar el gol en contra.
1: ¿Saben los jugadores de Boca que de un lateral no hay posición adelantada? Porque creyeron de que estaba adelantado el hombre de Platense y venía de un lateral y quedó mano a mano. Increíble esa inocencia defensiva de Boca.
3: Qué caño le tiró el ex hombre de Atlanta, Tomás Silva Casíbar, ¿eh? Terrible caño.
1: Exactamente. Hablando de Atlanta, ¿cómo terminó Atlanta hoy, querido Ezequiel?
6: Perdió 3-1 con Ferro en la Primera Nacional. Ferro es el puntero de su zona, Daniel.
3: ¿Hace falta recordarlo, Dani?
1: ¿Cómo?
3: ¿Hace falta recordarlo, Dani?
1: No, pero tampoco el tono de Ezequiel, ¿no? Lo noté muy arriba a Ezequiel,
3: sí, me pareció. Parece que está contento con ese resultado.
6: No, pero ganó Morón, ganó Agropecuario, ganó San Miguel, hubo varios triunfos.
3: ¿Qué me importa?
0: Ya fuiste en cana. Data.
1: Hay salida junto a las 9:30 de la noche en todo el territorio de la República Argentina. Ahí viene buscando la pelota, no es el primero para Boca, se viene Lozano, no es el primero para Boca. Ahí está el centro, la termina sacando Lago. Era una situación clarísima para Boca, querido Turco.
3: Sí, otra situación clara de Boca que más que nada aproximación. Todavía clara, salvo ese remate de Aranda que controló sin problemas con Sani. Todavía Boca no tuvo. Me cuesta ver a Boca sin 9, ¿eh? Realmente me cuesta. Todo equipo tiene su columna vertebral. El arquero, el 2, el 5, el 9. Me cuesta ver a Boca sin un número 9.
1: Además, Turquito, te pasa, no nos pasa. Estamos viendo a Boca sin 9 y miramos para abajo y lo tenemos a Palermo. Justo,
3: claro. Increíble.
1: Mira qué increíble.
4: Dani, ¿no? Turco, todo parece ser como viene la mano de que Valencia se estaría sumando para viajar a Paraguay el próximo martes.
1: Ah, qué bien. ¿Ustedes viajan a Paraguay mañana, tengo entendido?
3: Sí.
4: Señor.
1: Bien. El próximo martes estamos en Paraguay desde muy temprano para Boca Recoleta con Flecha Bus. Vamos a Paraguay. Nos estaremos incorporando con Roberto el martes nosotros para la gran transmisión de Radio Splendid Boca, buscando ya distancias. Son cuartos de final, ¿no, Ezequiel?
6: Así, no, claro, buscando cuartos de final, se juega la vuelta de octavos. Posible rival Sao Paulo Bolívar, que empataron 1-1.
1: Exactamente, la gran posibilidad.
4: ¿Qué habrá querido decir Ezequiel, no?
1: ¿Cómo?
2: No, dijo.
4: No, digo, ¿qué habrá querido decir Ezequiel? Si eran los cuartos, los octavos. Bien, Ezequiel, salió bien.
1: Hablando de Ezequiel, ¿qué dicen los oyentes, querido ese?
6: Muy bien, buena transmisión, familia Pereira, Carvajal de Tres Arroyos. Hola, soy Ángel de Lomas. Vamos, Boca, me encanta que relates vos. Daniel Moyo, sos el mejor relator del mundo. Y vamos, Boca, carajo, dice Víctor.
1: Muchísimas gracias, Víctor. Muy generoso de tu parte. Hay salida que viene buscando desde la derecha. Controla la pelota, lo tiene Paredes. El mentón hacia arriba, a 90 grados, junto con el cuello. La juegan hacia la derecha, se la están dando para Flores. Flores que va a llegar al fondo. ¡Epa, lofa! Lo tocaron a Flores. No sé por qué, Turco. Un año más y Flores está en el City, en algún lado de eso. Qué calidad que tiene este pibe, querido.
3: Ah, terrible. Fíjate cómo le amaga y se lo saca de encima a Tomás Silva. Y bueno, hizo que lo amonesten al número 3 de Platense. Es distinto Flores.
1: Esa es la definición que yo no le encontraba. Gracias por encontrar la voz. Es distinto, esa es la definición. Es distinto. ¡Qué lindo tiro libre tiene Boca! ¡Qué lindo que son sus dientes! Le dijo la luna al sol y el sol le dijo sonriente. Acá viene el gol del campeón. Hay un tiro libre para Boca, tiro libre que le tiene que pegar Paredes a la cabeza de Di Lolo, a la cabeza de Pellegrino. Viene el primero para Boca. El centro que tiene que venir. Tumba el arco de Platense. Ahí viene el centro, la jugaron por abajo, se la dieron para Aranda. Pega Aranda, le pegó Aranda. Hicieron una china. No, salió bien, no me gustó ni medio. Fue una china, querido Turco.
3: Sí, no le pegó bien, le pegó con el diario del lunes. Por eso la pelota, yo creo que se demoró un instante Aranda. Era para pegarle, apenas le llegó la pelota.
1: Ahí tiro de esquina para Boca desde la izquierda, lo hace Aranda, la pata te anda, se la dio para Villa que mete el centro, a la cabeza del central Vázquez, la para Paredes, la pone hacia atrás para Blanco, la pone para Villa, que estaba volviendo Villa, no podía ir para el norte cuando se iba para el sur, quiso poner punto muerto, se le engranó el engranaje, ¿te habían dicho eso?
0: No, sí, sí, sí.
1: Se le trabó el engranaje y no pudo volver Villa. Pelota que se, la verdad, salió para la mierda, eso es lo que quiero decir.
0: Ahora me quedó claro. Ahí está. La metáfora estaba
7: empapada.
1: Yo quería buscar una metáfora, ¿viste?
0: No, Pancho, quedó bien.
1: Le salió para la miércoles todo. Ahí se viene Platense. Guarda que se viene Platense. Ahí tiene para trabar. Ojo con la situación. Tiene que venir. Y le pegó a cualquier lado Lozano. Esa contra que tiene Platense, como cualquiera en el fútbol argentino, que perjudican a veces, que molestan a veces a Boca. Una contra de Platense cuando estábamos hablando y descifrando la situación de Villa. Ahí saque lateral que tiene que hacer Platense. Lo tiene que hacer Lagos desde la derecha. Mete el centro Lagos, pelota que viene al área chica para que finalmente la termine rechazando Lozano. El rechazo del hombre de Platense a donde no tenía que hacer, el hombre de Boca, a donde no tenía que hacerlo. Nunca tenés que rechazar adelante para que venga el delantero y le pegue, querido Turco.
3: Pero claro, porque se la dejó servida al cordobés Guido Mainero. Por suerte, el ex hombre de Sarmiento, de Instituto, le pegó mal, se fue desviada. Pero tuvo la situación Platense por un regalo de Boca. Otra vez un regalo de la defensa de Boca.
1: Tal cual te lo dice Andrés Alaluf, a través de Radio Splendid, a través de AM990, a través del show de Boca de Selección. El show de Boca de Selección, Terpiquiti Pácate. Estamos llegando al minuto 20 de este primer tiempo. Boca. Boca anda 0, Platense 0.
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1: Hoy salida para Platense.
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1: ¿Cómo la estás pasando, querido Pampa? Sí. Ya vamos a tenerlo, el querido Pampa.
4: ¿Habrá ido? Ahí estamos. La voz del estadio recién alertó a los hinchas de Boca que están subidos arriba de los bordes de la tribuna para que se bajen.
1: Bien, Claro, es un riesgo eso, como decías el vos, Pampa. Mainero la juega atrás para Lagos. Lagos la puede cruzar hacia la izquierda. La cruza para que la baje Silva. Mirá cómo la bajó Silva en un solo tiempo. La baja Silva, la pone a la corrida para el hombre de Platense. Se termina perdiendo fuera de juego cuando llegaba Togni. Ahí salida rápida para Boca.
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1: Estamos en Vicente López, estamos entre Piquete y Pacate en el minuto 21 de este primer tiempo, que están empatando 0-0 Boca y Platense. Y dice Andrés Alaluz que
3: esperaba más de Boca, más allá de que tiene la pelota, que intenta ser el protagonista del partido y que tuvo mayores llegadas al arco contrario. Platense llegó más que nada por errores de Boca. Esperaba mucho más de Boca. Por ahora flojo el equipo de Arruabarrena.
1: Un saludo enorme para el querido Colo, que nos está escuchando allá en Miami. Dice que hace un calor tremendo. Uno de los titulares del lugar más icónico y más lindo que tiene Miami. Allí anda el querido Colo escuchándonos en el conventillo. Nosotros estamos, querido Colo, acá cerquita de la General Paz. Tantas veces habrás venido acá a la General Paz, ¿no? Buscando Venezuela. Exactamente, está en Miami el querido Colo escuchando el show de Boca de Selección. Abrazo enorme.
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1: Mira que te pusieron un conventillo en Tigre. Hay un boliche que se llama Conventillo en Tigre. Te quieren copiar, querido Colo. Pero nada es parecido al conventillo de Miami, donde la pasamos genial cuando estuvimos allí en el Mundial con el querido Fernando Navarro Montoya. ¡Ay, salida para Platense!
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1: ¡Ay, salida que viene buscando y la controla Gómez! Gómez la puede jugar hacia la derecha, la juega hacia atrás para Vázquez, la controla el número 13 Vázquez. Ahí se viene Vázquez, el zaguero central de Platense. La abre a la derecha para el Agaloago, está muy cerca de Palermo. Che, Palermo, ¿por qué no venís a jugar de nueve en Boca? No podemos ver la Boca sin número 9. La controla y la tiene Gómez. Ahí Gómez sale jugando. La juega atrás para Mendía. Mendía que la pone para la corrida de Retamar. Retamar que la termina perdiendo. Y salida para Boca.
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1: Entonces Andrés Alaluz dice que...
3: que la verdad se lo extraña a Merentiel. Más allá de... que ha bajado un poco el nivel, que le cuesta convertir, pero Boca pierde un delantero importante con la presencia de Merentiel en el banco de suplente.
1: Hay salida del fútbol. Claro, nos cuesta, Turco. Toda la vida vimos a Boca de Curión y para acá toda la vida vimos a Boca con un número 9, ¿no? Verlo así, por más que vos lo quieras improvisar, Aranda, no es lo mismo. Lo venís diciendo desde el comienzo y coincido plenamente con vos. Ahí la corrida la viene buscando Jiménez, la recibe Jiménez que intenta girar. Gira, se va a ir la pelota hacia uno de los costados. Pelota que finalmente se pierde fuera de juego, tiene que repone el partido. Es chirlo, es cochino el partido.
6: Dani.
1: Sí.
6: Boca no gana en este estadio el año 2021, el primer partido que se dio después de que Platense volvió a primera, 3-1.
1: Ahí se viene Platense, la pelota que la vienen buscando para Lago, le pegó, vuela, la agarró Milagro, aleluya, el remate de Lago, le pegó Lago y voló, vuela Montero, volaré, cantaré. Vuela como una gaviota. Yo lo he visto bien, Montero. Por fin Montero sacó una pelota en el ángulo extraordinario. El arquero de Boca y tiro de esquina para Platense. Se me escumete la concha con este tiro libre. El tiro libre que tiene que venir desde la derecha. Es para Platense. Le va a pegar más la pelota que va a venir abierta. Sí, se escumete la concha. La pelota que tiene que venir abierta. Viene abierto. Ahora cabezazo. La vuelve a controlar Montero. En 2 minutos Montero contuvo 2 pelotas. Turco, ¿qué tal?
3: No, increíble como Platense ahora tuvo la situación más clara. Porque el remate del número 4 de Lagos se metía en el ángulo, en el ángulo superior izquierdo del arco de Boca. apareció Álvaro Montero para manotear esa pelota que tenía destino de gol, y recién hubo otro cabezazo. Empieza a llegar Platense. No me gusta Boca.
1: No me gusta Boca. Está diciendo Andrés a la luz por AM990, por Radio Splendid. El centro que viene. Por Dios, salí. Ay, me asusté. Se me subió uno y otro, querido Turco, cuando vi que el arquero iba y venía. No sabes el miedo que me daba cuando lo vi dudar tanto, querido Turco.
3: Claro, la verdad que no me gusta Boca. No me gusta ante un equipo alternativo de Platense. La verdad que no me gusta.
1: Ahí viene buscando la pelota, la controla Flores. Flores la pone para Aranda. Aranda que le va a pegar, le pegó. El remate de Aranda se va por arriba del travesaño. Y de repente, hace 2 minutos que el partido se encendió con aquella llegada de Platense y con esta de Boca.
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1: Estamos acá en Vicente López. Cuando miro hacia la derecha y veo la General Paz, que no para, no respira nunca la General Paz. Esta mañana cuando pasé por acá a las 4 de la mañana había gente. Obviamente el único boludo que iba a trabajar era yo, no, gente que venía, que volvía. 4 de la mañana, de un viernes para un sábado, ¿no? Sí,
3: a esa hora, a esa hora la mayoría viene de joda, ¿no?
1: Sí, ¿sabés qué lindo que no? Cuando vos ves que lo ves que viene de y vos te vas a laburar, Andrés. Madre mía, ¿no? Madre mía.
3: Claro, te da una bronca.
1: Pero bueno, hace 38 años que lo hacemos. Pero impresionante. Y miro ahora hacia la derecha, veo la General Paz, y no para el tránsito. Es impresionante. Bueno, sábado a la noche hay mucho movimiento, hay mucho teatro. La está rompiendo Franchella. La gana que tengo de ir a ver a Franchella y no tengo tiempo. La está rompiendo Franchella. Hoy hablé con él y me dicen que están llenando todos los días. El centro que viene, viene el centro, pelota que se va a ir al tiro de esquina. Tiro de esquina, tiro de esquina para Boca.
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1: Hay tiro de esquina para Boca. Sí. Hay algunos movimientos raros que estamos viendo. Está bien Paredes, Fernando, espera un poquitito. Espera que viene Aranda. Aranda que mete el centro, viene el centro para cabecear a Casíbar, que no llega. Le va a quedar finalmente para que rechace Blanco. En dos tiempos la toma Villa, pelota que va a controlar el arquero de Platense. Fernando te preguntaba, ¿está bien Paredes? ¿Camina bien Paredes?
4: Sí, se lo ve por ahora normal, se lo ve caminando bien. Obviamente que venimos marcando con el Turco que el tiempo pasa, los desgastes se empiezan a sentir, pero por ahora se lo ve bien a Paredes. A ver, cuando el Vasco menea la cabeza más de lo que aplaude, queda claro que no está para nada conforme con el equipo.
1: Claro, es así. El tiempo pasa,
0: nos vamos poniendo viejos. Y el amor no da recuerdo.
1: ¿Cómo sigue la canción, Pancho? ¿Cómo sigue?
0: Y cómo era, y el amor no da recuerdos como ayer o algo así.
3: A comerla.
1: Ahí está Franchella, el mejor actor argentino, el centro que viene de Flores. Pelota que se va a ir y se pierde fuera de juego. Tiene que reponer Boca al tiro de esquina. Vamos a llegar al minuto 30 con Boca atacando. Minuto 30 con Boca atacando. Un detalle, los tiros de esquina no lo está haciendo Paredes. Prestemos atención a eso. Ahí va Aranda para hacer el tiro de esquina desde la derecha. Viene Aranda, comienza a sentirse la humedad. No hace un frío gélido como de otros días, pero sí hay mucha humedad. El centro que viene, viene el centro. Pelota que cae en el punto del penal para que la termine sacando en posición defensiva Togni. Un nuevo centro de Villa para que vengan a cabecear. Dos jugadores de Boca chocaron y Lolo chocó con Alcacibar. Finalmente ganaron un tiro de esquina. Tiro de esquina para Boca. El tiro de esquina que tiene que venir desde la derecha. El árbitro dice que no, que finalmente rebotó en Casíbar y tiene que reponer. Repone Platense. ¿Sí? ¿Quién llama?
4: No, bueno, la misma situación que se dio el último martes en la cancha de Huracán frente a Recoleta, que Paredes había dejado ser el dueño de los tiros de esquina.
1: Claro. Dani. Por eso te decía que lo sigas un poco. Que lo sigas un poco a Paredes, ¿no? Sí, Juli.
2: Cuando Fernando te dice, no, la misma situación se repite la del martes. ¿Qué te quiso decir?
1: Sí. Boludo, ya el martes estaba así, ¿no? Como diciendo, ¿qué te llama la atención?
2: Me parece.
4: Ya pedí un remis para seguirlo a Paredes, ¿eh?
1: ¿Lo llamaste Carlitos Botto?
0: El superagente 86.
4: ¡Claro!
0: Maxwell Smart.
1: El superagente, pongamos la cortina de Maxwell Smart. Ahí la controla Casibar, la tiene Casibar, Casibar la pone para Aranda. Aranda que la abre hacia la derecha. Se viene Flores, controla Flores, Flores para Aranda. Se viene Aranda y está. Quiso tirar un taco para habilitarlo a Villa. No se entendieron. Villa lo reta a Aranda. Avisale Turco que están improvisando toda esta jugada. Aranda no es centrodelantero. Villa lo está cagando a pedo de una manera increíble. Pero Aranda hace lo que puede en ese puesto, querido Turco.
3: No, no, está claro. Está claro que está jugando de nueve improvisado Tomás Aranda. Bueno, de hecho tuvo las únicas situaciones de gol que tuvo Boca, las tuvo a través de Aranda. Pero bueno, a mí no me gusta.
0: Tiene razón, jefe.
1: Tiene razón, jefe. Siguiéndolo a Paredes. Ahí va Presti siguiéndolo a Paredes.
3: De gol que tuvo Boca, las tuvo a través de Aranda. Pero bueno, a mí no me gusta.
0: Tiene razón, jefe.

0: Ay, Sally, ahora en serio, sin ironía, Fernando, ¿cómo lo ves a Paredes?
1: Y lo veo caminando un poco, pero por ahora activo.
0: Ay, salida, que la juega Di Lolo. Di Lolo la está abriendo hacia la izquierda para Pellegrino. La controla Pellegrino, minuto 32 de este primer tiempo. La corrida para Blanco, se viene Blanco, que tiene que mandar el centro. Ahí encara Blanco por el sector izquierdo, pone un taco para Villa. La controla Villa, la tiene el número 22. Tiene que mandar el centro, un corte, una quebrada, ganó Villa, metió el centro. Para que finalmente la termine rechazando Mendía. La pelota que cae en poder de Blanco. Blanco la juega para Delgado. Delgado la puede abrir para Paredes. Vamos, Paredes. Paredes, ahí vemos a una sombra que tiene atrás, chiquitita. Aperita se ve la sombra, es Presti que lo está persiguiendo. La controla Aranda, la tira Aranda. Aranda que metió el centro, viene el cabezazo. La corrida del hombre de Boca. Ahí venía Lozano, el hombre de Boca que no interpretó la jugada. Por poquito lo tuvo Boca, Turco.
2: Sí, la tuvo Lozano. Pega en el jugador de Platense, se va al córner. Bueno, lo buscaron al lateral derecho, el ex hombre de Argentino Junior.
0: El tiro de esquina que tiene que venir desde la derecha. Ahora fue Flores para hacerlo. Antes Aranda, Paredes nunca, hoy la juegan hacia atrás, se la dieron para Lozano. La maneja Lozano la puede jugar hacia atrás, se la está dando para Flores. Flores la pone para que la contenga, la tenga Lozano. Lozano que la va a jugar para Villa, le va a pegar Villa con el hombre de ellos encima. La controla Paredes en tres dedos. Se la sirvió para Flores, la baja Flores con el muslo superior derecho, la muestra Flores. Flores la juega hacia atrás para Paredes que metió el centro. El arquero que rechaza con los puños. Una buena situación para Boca que se va al lateral. Lateral que tiene que hacer desde la izquierda, lateral que viene para hacerlo Blanco.
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0: El saque lateral que tiene que hacer Blanco a la altura del área grande. La jugaron hacia atrás. Pelota que se va al lateral. Un nuevo lateral para Boca, un nuevo lateral para Blanco.
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0: El árbitro cambió de opinión. El lateral es ahora para Lagos. En realidad nunca dudó. El árbitro siempre se lo dio para ellos. Lo que teníamos dado y creíamos que era para Boca, era para nosotros. Hay salida que tiene que hacer. Desde el fondo sale jugando Boca.
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0: Ahí la viene buscando Flores. Controla la pelota Flores. La tiene Flores. Flores que puede jugar, maniobra Flores con la marca de dos jugadores de ellos. Hay salida para Platense.
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0: 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La controla Flores, la tiene Flores, la jugó hacia atrás, está dando para Paredes, la juega para Villa que la toca y la pone jugando para que la venga a buscar Blanco. La tocó nuevamente para Villa, un taco de Villa extraordinario, el centro que viene, qué bueno el taco de Villa. No había, claro, ¿sabés qué pasa?
2: No está el 9.
0: No hay 9, Turco.
2: Claro,
0: no
2: está el 9. El centro de Blanco era para el 9, que el 9 no está. Y bueno, es difícil así, Dani.
0: Es muy difícil. Te lo viene diciendo el Turco a la luz desde hace un par de minutos largo. Ahí le pegó el remate largo de Paredes. Se va por arriba del travesaño.
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0: Hay salida para Platense.
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0: Estamos entre Piquiti y Pacate, 36 minutos de este que es el primer tiempo. Boca. Boca anda 0, Platense 0.
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0: Recorrida. Comenzamos con el Pamparanda, que dice.
1: Me llama la atención mucho que se juega por el lado de Aranda y Suárez y Villa siempre está solo pidiéndola.
0: Ahí viene buscando la pelota.

0: El hombre de Boca que saca Sibar, un saludo enorme para el querido Alfredo Movilla que nos está escuchando en San Martín. Alfredo, un abrazo gigante, enorme, que tengas el mejor de los fines de semana, esperando que no esté el triunfo de Boca.
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0: La salida con Flechabus es de Platense.
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0: Un beso enorme, enorme para Héctor Maciotra, para el querido Bubi, que nos está escuchando junto con Lucho. Lucho es fanático de Boca. Ahí anda Bubi, mi gran hermano de la vida. Beso enorme, querido Bubi. Y un beso gigante para Lucho, que está cada día más lindo, esperando que llegue el verano. La rompe en la pileta. Va, viene, se tira. Luchito es un crack, un beso enorme para los dos, dale.
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0: Entonces, a los 38 minutos, un nuevo ataque comienza. Y es para Platense, el centro que viene. Por el amor de Dios, el cabezazo de Tony, de vuelta la saca por arriba del travesaño. Bien Montero hoy, acaba de salvarlo nuevamente Montero a Boca. El cabezazo tremendo del hombre de Platense, Montero la sacó por arriba del travesaño, Truquito.
3: Otra vez lo tuvo Platense, el cabezazo del ex hombre de Independiente y de Defensa y Justicia de Gastón Togni. Apareció Montero, otra vez llegó el calamar.
0: Habrá que analizar si las situaciones más claras no fueron para ellos, ¿no?
3: Sí, a esta altura. Dani, te digo que sí, La más clara la tuvo Platense.
0: Te lo está diciendo Andrés Araluf, a través Dani, de Splendid, a través de AM990, sí.
4: Y déjame decirte, lamentablemente, porque lo estoy siguiendo a Paredes, otra vez producto de una pelota que pierde el capitán de Boca, como pasó el último martes frente a Recoleta en Huracán, provocó esta llegada clara del equipo de Palermo.
0: No es un buen momento para Paredes. Alguien le tiene que hacer entender a Paredes que así en este nivel se perjudica a él y probablemente lo perjudica a Boca, ¿no?
3: Yo creo que lo tiene
0: no
3: que sacar.
0: Es el nivel que todos queremos de Paredes, ¿no?
3: Sí, lo tiene que sacar en el complemento, lo tiene que sacar.
0: Ahí está. Contundente, Andrés Araluf, por Splendid, por AM990, en el show de Boca de Selección. En el show de Boca de Selección, contundente Araluf.
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0: Entonces, hay una salida para Boca, la controla Lozano. Lozano que la abre a la derecha para Flores. Ahí se viene Flores, Aranda por el medio, se viene Flores. Decididamente Aranda jugando de centro delantero. La tiene Flores, Flores que la muestra. Se cae Flores. Al piso va el hombre de Boca, le cometen infracción, hay tiro libre para Boca.
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0: Abrazo enorme para la gran familia de la brigada en San Telmo. Ahora también la brigada en San Isidro. Qué lindo que la brigada. Qué lindo tiro libre tiene Boca.
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0: El tiro libre de Boca, que lo va a hacer Paredes ahora sí. Paredes a la altura del área grande. Va a meter el tiro libre para Boca para que cabecee Dilolo, para que cabecee Pellegrini y llegue el primero para Boca. El centro que va a venir ahora. Ahora sí viene el centro para que cabecee uno de los chafalotes. Ninguno de ellos la termina rechazando Mendía. La viene a buscar y la controla Delgado. Delgado la abre hacia la izquierda, se la está dando para que la reciba Blanco. Blanco se la dio para Villa. Villa la está jugando para Aranda. Aranda la juega para Blanco, la pide Aranda. Blanco prefiere tocarla hacia atrás. Se la dio para Pellegrino. Pellegrino la jugó para Dilolo. Dilolo la juega para Pellegrino. Pellegrino para Delgado. Delgado la abre, toca y toca Boca. La viene buscando Blanco. Abre los brazos Blanco como signo de exclamación. Como preguntándose, ¿para dónde voy? ¿Para dónde voy? ¿Para acá? ¿Para allá? ¿Y ahora quién podrá defenderme? La pone hacia abajo. La está tocando para Delgado. Delgado la está jugando para Dilolo. Todo esto en el territorio de Boca. Está en el cachete derecho, toca y toca Boca, no sabe cómo penetrarle a Platense. La viene buscando, ahí la tiene Pellegrino, se viene Pellegrino, Pellegrino que va al piso, se levanta Pellegrino, la controla Villa, la tiene Villa, encara Villa, va a llegar al fondo, mete el centro Villa, mete el centro, venía a cabecear a Casíbar, que estaba al lado de Aranda. Entre los dos hacen un Palermo, si pones a uno y al otro arriba, entre los dos hacen un Palermo, digo en cuanto a la altura, ¿no?
2: A Cococho,
0: claro, uno a cococho del otro, ¿eh? Son bajitos, me hacen acordar a alguien, no me acuerdo a quién, che, no me acuerdo, ya me voy a acordar de quién. Hay salida para Platense, salida que la viene buscando hacia la izquierda, la controla, la tiene el hombre de Platense, ahí se viene por el sector izquierdo Tony. Hola Fernando, ¿qué dice Prestique?
4: Que Arruabarrena se enoja con Flores, que garabatea a veces con la pelota. Está muy disconforme el técnico de Boca con su equipo y con lo que marcan del 9. Yo creo que habla mucho con Marquich. Recién estuvo acelerando en la entrada en calor Merentiel. Yo creo que se debe venir el uruguayo en el entretiempo.
0: Te lo dijo Fernando Presti en el minuto 43. ¿Cómo es garabatear la pelota, Fernando? No me quedó claro.
1: Sí, eso iba a preguntar.
4: Y hacer fueguito delante de un defensor para que se la saquen y generen la contra del equipo rival.
0: Me gustó, y sin ironía lo voy a usar cuando hace esa jugada. Voy a decir garabatea Flores, ¿estará bien dicho? Garabatea, no sé, pero yo lo voy a decir. ¿Está bien dicho? ¿Está bien
2: aprobado
0: dicho?
2: ¿Hablas
0: bien el español, está querido Pancho?
2: Está aprobado por la Real Academia, sí.
0: Exactamente.
2: Lo acaban de aprobar.
4: Poeta, mi amigo.
0: Ahí lo está. ¿Viste cómo está, Pampa? Está tremendo, ¿no?
4: Yo creo que está enamorado.
0: Ah, caramba, averigualo.
3: ¿Pero de quién?
4: Averigualo. ¿Por qué? ¿Por qué no laburan y se dejan de romper las pelotas?
1: Uy, volvió. El Pitufo Gruñón volvió.
0: ¿Cómo que decís vos, Andrés?
3: El Pitufo Gruñón, claro, ¿cómo está? Se pone nervioso.
0: ¡Héctor!
2: ¡Troya!
0: ¡Héctor!
4: ¡Dani! Dale un pase libre para Carabén. Dale un pase libre para Carabén.
0: Pase libre para el Carabel, para Fernando. Ahí se viene Platense. ¿Cómo le decís, Andrés? Vos me haces cagar de risa. ¿Cómo le decís?
3: El Pitufo Gruñón.
0: ¡Héctor! Se ha ido para Boca.
2: Aquiles.
0: Se viene Aranda, en cara Aranda. Aranda que la termina perdiendo. Jodemos porque el partido no pasa nada, Andresito, ¿no?
3: No,
0: por eso
3: no, no pasa nada. Realmente me ha desilusionado Boca en este primer tiempo. La situación
0: ahí
3: es más clara.
0: Ahí se viene buscando la pelota Platense. El centro que viene con Lello. ¡Hoy no! Por poquito, un poco más, llega el gol de Platense.
5: Se me comete la cosa.
0: Sí, Laurita, con qué facilidad llegó Retamar. Nadie lo marcaba, los dos centrales de Boca lo miraban. Retamar le ganó a Di Lolo, pelota que se fue cerca del palo derecho. Cuando lo vi cabecear y vi que el arquero no se movía, se me subió uno y el otro, querido Turco.
5: Y otro, se me comete la cosa.
3: Otro cabezazo más. Esta vez el centro llegó desde la derecha a través del cordobés Guido Mainero. El centro que encontró la cabeza del jugador de Platense y se fue desviado, por suerte.
4: Dani,
0: sí.
4: Un minuto más y atento con Pellegrino, que en la última jugada me parece que le tiró en la pierna derecha.
0: Ah caramba, el dato que está aportando, ahí lo estoy siguiendo, el dato que está aportando Fernando Presti a través de AM990, a través de Radio Splendid. A seguirlo a Pellegrino, se viene Platense. El remate de vuelta. Che, tenemos que decir que cuando uno busque la figura de Boca, el arquero de Boca respondió hoy, Turco.
3: No, sin duda que respondió. Y terminó el primer tiempo siendo más Platense. Platense siendo protagonista, con un equipo alternativo.
4: Dani.
0: Sí.
4: Llorando Pellegrino, llorando Pellegrino. Se ve que es algo muscular, la bronca del central de Boca, los compañeros que lo van a abrazar, pero trata de probar, trata de picar, pero me parece que Marcos Pellegrino se queda en el vestuario.
0: Es desgarro, es desgarro, todos los indicios marcan de que es desgarro. Lo de Pellegrino lo adelantaste vos, lamentablemente, Fernando, esos adelantos que uno no quiere dar, pero me da toda la sensación que es desgarro, ¿no?
3: Sí, además, vamos a ver que él... Además, Dani se va con sangre en su pierna derecha,
0: Bien, qué lástima, porque Pellegrino no logra tener la continuidad que nosotros queremos que tenga. Señores, terminó el primer tiempo aquí en Vicente López. Están empatando 0-0 Platense y Boca.
2: 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Terminó el primer tiempo, Platense 0, Boca Juniors 0. Con los comentarios de Andrés el Turco Alalouf y el relato de Daniel Moyo.
4: Como contábamos, se van metiendo los jugadores de Boca en la zona del vestuario. Todas las miradas apuntan al 26, a Marco Pellegrino, que se mete tomando el posterior de su pierna derecha, casi con lágrimas en los ojos, consolado por sus compañeros, y ya seguramente alterando cierto plan que debe estar manejando el Vasco Arruabarrena con Diego Marchicci y con el resto de sus colaboradores. En un primer tiempo que lo dijo el ingeniero, lo dijo el Turco, no jugó bien Boca, las más claras las tuvo Platense, por eso habrá que ver qué diagrama mete el Vasco para este segundo tiempo, que no tiene amonestados el equipo Ceneice, sí lo tiene Platense, uno solo, el número 3, Silva.
0: Bien, señores, están volviendo cada uno de los protagonistas, tanto por el lado de Boca como por el lado de Platense. Empatan 0-0 Platense Boca.
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5: Está empatando 0-0 Boca con Platense. Este Boca Light, título Leto. Y a través de AM990, a través del show de Boca de Selección, te lo va a comentar Roberto Leto. ¿Sabes por qué te lo comenta Roberto? Porque Leto tiene palabra. Es palabra de comentarista.
6: Gracias, Dani, querido. Un abrazo para Juan Leiva. Y lo digo live, lo digo rápido en el comentario, porque el Turco a la Luz también lo dijo y después va a comentar él. Yo lo que quiero decir es que Boca salió muy live, muy tranquilo a jugar el partido. Había adelantado que iba a jugar con Villa por derecha y con Flores por izquierda y que le iba a tirar a Aranda de 9. Aranda no se acomodó nunca. Boca no tuvo centro delantero, ni Ascasíbar pisó tanto el área. Boca no tuvo casi situaciones, muy pocas, tuvo mucho más Platense. Un Platense que no juega con los titulares, que juega con un equipo superior en este sentido, porque ha jugado mejor que Boca en llegadas. Boca tuvo la pelota, pero no creó situaciones. Boca tuvo la pelota, no tuvo desborde por los costados. No tuvo desborde tampoco con los laterales. Lozano pasó poco al ataque. Blanco dos veces. Por eso digo un Boca light. Un Boca que está como cansado. Jugó manejando el partido pensando que en algún momento iba a llegar el gol. De media distancia, de algún tiro de esquina, de alguna jugada de paredes que podía aparecer. Pero no apareció nada. Ni Delgado recuperando la pelota. Y tengo que decir, por primera vez, desde que es el arquero de Boca, que Montero fue el mejor jugador de Boca en estos primeros 45 minutos. Sacó tres remates difíciles. Los difíciles fueron porque Platense llegó más. Tuvo la pelota menos, pero fue más fructífero, fue más ofensivo que este Boca, repito, que está con yogur light, con la gaseosa light, con lo que usted quiera, que se ponga las pilas para ganar el partido. No puede dejar pasar esta oportunidad, más que perdió Independiente Rivadavia. Boca tiene que ganar, pero tiene que tener otra intensidad. Por eso me imagino que el Vasco Arruabarrena estará medio caliente en el vestuario de Boca.
5: Leto, te lo comentó a través de AM990, a través de Radio Splendid. ¿Sabes por qué te lo comenta Roberto?

0: minuto con la presentación de On City. 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Comenta el Turco a la Luz.
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0: Turco querido.
2: Bien, Dani, no me gustó Boca con esta decisión de que Aranda sea el falso 9, que juegue de 9, cuando Aranda está para jugar más atrás, para desequilibrar, para que sea Aranda el que conecte con el número 9, el que asista al número 9. Bueno, hoy Aranda fue desperdiciado en esa posición que no rindió, más allá de que las situaciones que tuvo Boca fueron dos remates de Aranda. Uno apenas iniciado el partido allá por los 5 minutos que contuvo Cosani, y otro que se fue arañando el horizontal, el travesaño, allá por el minuto 26. Pero las más claras, claramente, las tuvo Platense con los cabezazos que tapó Álvaro Montero. Por eso, Platense en la parte final fue más que Boca, tuvo las situaciones más claras. El cabezazo de Luciano Jiménez, el cabezazo también de Retamar sobre el final, y no me olvido el remate del número 4 de Platense, que la sacó Álvaro Montero al córner. Tres situaciones clarísimas tuvo Platense, terminó siendo más el equipo Calamar.
0: Presentamos, después del comentario del Turco, el segundo tiempo.
1: 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Arranca el segundo tiempo, Platense 0, Boca Juniors 0, con los comentarios de Andrés, el Turco a la Luz, y el relato de Daniel Pollo.
0: Acaba de arrancar el segundo tiempo, hay cambios en Boca, querido Fernando.
3: Claro que hay cambios, cuando de respiro lo presentamos.
0: Bien, dale, espera un segundito, que ahí se viene Platense. Pelota que la termina controlando y sale jugando. Presentamos los cambios en Boca, dale.
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3: Todo anunciado, Dani. A la cancha el número 16, Miguel Merentiel. El número 32, Ailton Costa. Afuera el 26, Pellegrino lesionado. Y afuera el capitán, el número 5, Leandro Paredes.
0: ¡Qué palofa! Mirá vos.
2: Te lo dije, Dani.
0: Paredes agotado y entró Merentiel. ¿Qué te dice el cambio, Turco?
2: No, te lo dije cuando faltaban todavía 15 minutos para terminar el primer tiempo. Te lo dije, lo tiene que sacar a Paredes. Lo tiene que sacar, sí, porque sí. Lo tiene que resguardar. Paredes jugó muy mal el primer tiempo. Paredes necesita descanso. Es un ser humano, no es un robot. Necesita descanso. Y ese descanso que no tiene Paredes lo hace jugar mal, porque jugó mal el primer tiempo Paredes. Por eso te dije, cuando iban 30 minutos del primer tiempo, te dije, lo tiene que sacar. Bueno, lo saca y ahora sí juega con un 9, aunque no es referencia de área Merentiel, pero Merentiel es 9. Con distintas características, pero es 9. Ojalá que Boca, a partir de estos cambios, más allá del cambio por lesión de Pellegrino, empiece a ser protagonista en este partido.
0: Hay salida para Platense. Boca, cuando jugó sin Paredes, jugó mal. Hoy tiene la oportunidad de demostrar que no depende pura y exclusivamente de Paredes, ¿no? Porque además es un Paredes, como decía el Turco, que estaba agotado. Lo veníamos diciendo otra vez del primer tiempo.
2: El tema es que ahora Aranda seguramente se va a retrasar y va a jugar donde más rinde, porque Aranda está para asistir, no para ser el falso 9.
0: Exactamente. Hay salida para Platense. Te lo estamos diciendo en el show de Boca de Selección a través de Radio Splendid a las 10 y 20 de la noche. ¿Hasta qué grabamos, Ezequiel? No tengo el horario de salir.
4: Hasta las 00, Daniel.
0: Hasta las 00, prepárate. Hay salida que viene buscando, salida que viene buscando el hombre de Boca. Controla la pelota, la tiene 3 de la mañana, arranque. La viene buscando por el sector derecho. La controla, la tiene por allí Flores. Ahí está maniobrando Flores. Me encantan los partidos los sábados a la noche. No se lo contento. Hay salida que viene. Estoy como Paredes, ¿viste? Salida que viene buscando desde el fondo Platense.
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0: Perdóname que no te pregunté, querido Pampa. ¿Hay variantes en Platense?
3: Sin cambios en Calamar. Ahora te voy a contar un detalle de Paredes en el entretiempo.
0: Bien, hay salida para Platense. Ahí la viene buscando, se me enfrió el teche. La controla, por eso que me duele un poquito la garganta. Sale jugando desde el fondo Platense.
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0: Ahí se viene Flores garabateando la pelota, la controla Flores, la termina perdiendo. Hay salida del fondo para Platense.
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0: Sí, querido Pampa, ¿qué querías comentar?
3: Sabés que cuando terminó el primer tiempo, Paredes se sacó la camiseta y se la regaló a Mateo Mendía.
0: Mira vos, un chico que viene de las inferiores de Boca, ¿no?
3: Sí, señorita, préstamo.
2: Claro, y Mateo Mendía fue compañero de Leo Flores, de Aranda, en la reserva.
3: Ajá. Y en el banco de los suplentes está Santiago Quiroz, que también hizo juveniles en Boca, pasó por Racing y ahora está acá en Platense.
0: Hay salida para Boca. Mira hasta dónde tuvo que retroceder Aranda, casi que queda como marcador de punta por la izquierda. La juega por abajo, se la está dando a Ayrton Costa. Costa que acaba de reemplazarlo al lesionado Pellegrino. Después tenemos que averiguar qué es lo de Pellegrino, pero pinta para desgarro, Fernandito. Ahí sale jugando Delgado, sale Delgado para Boca.
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0: Ahí la controla, la tiene Aranda. Aranda que la abre a la izquierda. Se la da para Villa. La viene maniobrando el número 22, Villa. No gravitó Villa en el partido todavía, ¿no, Turco?
2: No. La verdad que poquito y nada de Sebastián Villa. Flores en el primer tiempo arrancó insinuando cosas interesantes. Después se fue cayendo también. Flojo los extremos de Boca. La realidad es que Platense fue más en el primer tiempo. Tuvo dos situaciones... o tres situaciones muy claras, dos cabezazos y el remate de Agustín Lago que sacó Montero al córner. La figura de Boca fue Montero.
0: Bien, Ezequiel, ¿cuándo juega Platense por Copa? ¿El martes o el miércoles?
6: Platense juega el miércoles.
0: El miércoles juega por la Copa Libertadores de América, ¿no?
6: Tiene que viajar a Chile, recordemos, claro.
0: Hay salida que tiene que hacer desde el fondo. Sale cuando desde el fondo Cosani sale para Platense.
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0: Ahí la corrida la viene buscando Retamar, la juega para Jiménez, se viene Jiménez, va a mandar el centro a cualquier lado. El remate del delantero de Platense se pierde fuera de juego. Allí donde está el grueso de la hinchada de Boca, tiene que reponer. Rápido Boca.
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0: Podríamos ir poniendo un poquitito de música, ¿no? Para recuperar el clima de sábado por la noche, porque el partido no entrega nada. Ahí salida para Aranda, la viene buscando para la corrida de Villa. En cara Villa, se viene Villa. Ahí lo tenés a Villa, le pegó. Lejos del palo izquierdo, quiso colocarla. Le pegó a cualquier lado Villa y salida para Platense.
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2: Ahora viste, Dani.
0: Sí.
2: ¿Cómo arrancó esta jugada? Con una asistencia de Aranda. Es ahí claro. Donde tiene que jugar Aranda. Generando juego, asistiendo a los delanteros, no jugando de falso 9. Asistencia de Aranda para Villa y el remate de Villa cruzado que se fue desviado.
0: Un invento que no le dio resultado. Un invento que evidentemente no le dio resultado. 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Sí, ahí salida para Boca.
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0: A ver, subí la música.
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0: Ahí lo tenés a Pancho Fernández, que conduce la música del show de Boca de Selección.
1: 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Hoy no.
0: Ahí se viene buscando la pelota. Guarda que gol de Platense. La concha de mi tía Dora. No, hay gol de Platense.
5: No, con la tía Dora no.
0: Gol de Platense, por el amor de Dios. Qué distracción defensiva de Boca.
7: Se me comete la cosa.
0: Sí, claro. No se puede creer. Los dos centrales de Boca durmieron. Durmieron los dos centrales de Boca. Se miraron entre sí. Y se metió el hombre de Platense debajo de la popular de Boca. Hay un error garrafal de Lozano. Me va a corregir después el turco, pero me parece que hay un error garrafal de Lozano. Y Togni, que andaba por allí, recogió la pelota. Finalmente Retamar, para cruzarla ante la salida de Montero, que en esta no creo que haya tenido algo que ver. El error es defensivo de Boca. Dormido Boca. Arrorro, mi niño. Arrorro. A ver si se despiertan, querido. Que está lloviendo. Que está perdiendo Boca. Por el amor de Dios, qué gol boludo nos hicieron. Justo donde está el grueso de la hinchada de Boca. No puede ser. Por el amor de Dios. Pierde Boca una... Llamámelo a Bubi. Bubi, dejalo a Lucho un segundo. Dame bola, Bubi. Pierde Boca 1-0.
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0: Turco.
2: No, realmente no puedo creer, Dani, el gol que le acaban de hacer a Boca. Pero hay errores desde mirá. Primero, de donde nace la jugada, un pelotazo largo, la bajan de cabeza en la mitad de la cancha. Después pierde, creo que es Lozano el que pierde. La asistencia de Togni para retamar y el gol de Platense a los 8 minutos del segundo tiempo. Increíble el gol que le hacen a Boca. Tres errores groseros de un pelotazo largo del fondo. Nace el gol de Platense. Increíble, está perdiendo Boca y créanme que Platense gana bien.
0: Hay salida para Boca. Boca está perdiendo, podemos remarcarlo, porque esto hay que decirlo, Turco, con un Platense que la mayoría de sus jugadores titulares no están jugando, esto hay que decirlo también, claro, por más que tiene la base, ¿no?
2: Con un equipo mix, porque cinco titulares no están jugando, y de esos cinco titulares hay dos que juegan muy bien, como Bautista Merlini y Franco Sapiola, que están en el banco. Es increíble que Boca esté perdiendo con este equipo de Platense.
6: Antepenúltimo Boca en su zona con 5 puntos, está en el lugar 13º, Dani.
0: Te lo está diciendo Ezequiel Lineado a través de Splendid, a través de AM990. Está perdiendo Boca, pierde Boca 1-0 con Platense, aquí en Vicente López.
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0: ¡Qué locura, por Dios! Pierde Boca, no lo puedo creer.
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0: Será de Dios que siempre hay que remontar, la viene buscando flores. El otro día también arrancamos perdiendo, ganamos 3-1, quizás se da hoy. Juega Ascacíbar. Ascacíbar la pone para Aranda, Aranda la hace de Dios para Flores. Flores que viene, el centro que viene para cortar Mendía. Mirá vos, no hay peor cuña que la del mismo palo. Mendía manda la pelota al tiro de esquina. Hay tiro de esquina, juega bien este Mendía. Hay tiro de esquina, es de Boca. Y juega para Platense. Ahí está Aranda. Aranda que va a meter el centro. ¡Aranda! ¡La pata te anda! El centro que viene, viene para cabecear. La terminan rechazando. La viene buscando Delgado. Le queda para que la controle y Garabate Flores. Flores la juega para Aranda. La controla Aranda con la marca de los jugadores de Platense. La vienen buscando, la tocan para Lozano, que tuvo mucho que ver en el gol de ellos. La abren para Delgado. Delgado la toca para Aranda. Aranda que la pica, viene para el centro para Merentiel. Era para Ascacíbar. No participa Ascacíbar. La baja Flores. Ahora sí, Boca se viene con todo y con todos. Cerquita de donde está el Titán, de donde está Palermo. Ahí salida para Boca.
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0: Hay salida que la pone buscando por abajo. La recibe, la tiene el número 10 de Boca, Aranda, parado como número 8. La toca para Ascacíbar. Ascacíbar la pone por abajo. Se la está dando a Delgado. Delgado la puede jugar para Costa. Ahí se viene a Ayrton Costa. Costa la toca para la izquierda, que la toque Blanco. La recibe Blanco, se la dio para Villa. Aquí está Villa, el hermano del que jugaba en Independiente Rivadavia de Mendoza. La juegan por abajo. Se la está dando para Lozano. Lozano que no puede llegar. Llega primero el hombre de Platense. Pelota que se va a ir al lateral ofensivo para Boca.
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0: Hay un Palermo totalmente activo, no lo tenía en este perfil a Palermo en su rol de director técnico. No, Pampa, está más activo que en otras oportunidades, me parece, Pampita. Ahí se viene Boca, espera que viene el centro que viene Villa, pasó de largo Villa, viene para empujar Blanco, comete infracción Blanco, El árbitro dice que no. Le va a quedar ahí, está para el empate. Ahí está. El remate del hombre de Boca. El remate en posición ofensiva de Lozano. El arquero que la sacó. Viene para marcar. ¿Qué situación tuvo Lozano que no la aprovechó, Turco?
2: Sí, lo tuvo Boca. No la aprovechó el ex hombre de Argentino. Intenta reaccionar ahora Boca Juniors.
0: Ahí se viene Platense, guarda que se viene Platense, está desarmado Boca. Guarda que se viene Platense, está desarmado Boca. Viene para la marca, mirá que viene para marcar ahí a Ayrton. Ahí a Ayrton que la va a sacar. Ahí salida, salida para Boca.
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0: La controla, la viene buscando Merentiel, la tiene el uruguayo Merentiel. Ahí se viene Merentiel, Merentiel que la pone por bajo para la corrida de Aranda. Aranda que pone la puntita y manda la pelota afuera. Tiene que reponer, parece que quiere reaccionar Boca.
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0: Ahí Fernando Presti.
3: Vos sabés que recién lo marcaba, ¿no? Otra vez perdiendo, arrancando, perdiendo un partido Boca. Si mal no recuerdo, desde el ciclo de Robarrena, los únicos partidos que Boca los arrancó ganando fue el partido de ida frente a O'Higgins, y lo que fue el partido frente a Estudiantes por la Copa de la Liga. Todos los demás los arrancó perdiendo.
0: Bien, señores, está perdiendo Boca 1-0 con el gol de Retamar. Un regalo defensivo tremendo de Boca.
2: No, terrible, terrible, terrible, porque hay errores por donde lo mires. Por donde lo mires hay errores de Boca. Es increíble el gol de Platense, los horrores de Boca. Ahora parece que quiere reaccionar con esa jugada recién que tuvo Lozano en el mano a mano, que tapó muy bien Cosani. Creo que fue la situación más clara de Boca, porque la tapó Cosani en el mano a mano con Lozano y estuvo muy bien el arquero de Platense.
0: Pelota que se va a ir al lateral, que tiene que hacer rápido Boca. En posición ofensiva de hace un par de minutos largo está jugando Boca. La contraria Lozano, se viene Lozano, encara Lozano. Lozano que la pone por bajo buscándolo a Merentiel. Activo está Lozano, que fue decisivo en el gol de ellos. Decisivo en el gol de ellos. Para mí, gran responsabilidad del Turco.
2: Sí, es uno de los responsables, no tengas duda.
0: Está perdiendo Boca, pierde Boca en 16 minutos de este primer tiempo aquí en Vicente López. Cuando ya no llueve, cuando ya no llueve, cuando la humedad agobia en la tarde, no, ya noche, qué tarde digo, qué pelota te estoy diciendo. En la noche, bueno, la viene buscando Villa, controla la pelota, Villa mandó el centro, pelota que tiene que rechazar, ahí la tiene Delgado. Delgado la juega hacia la izquierda para Lozano, para la derecha Lozano, Lozano que mete el centro buscando la cabeza de Azcacíbar. Azcacíbar que no llega, Boca tiene que buscar otra variante que el centro de Azcacíbar, porque ya todo el mundo sabe que Azcacíbar está en goleador. Y lo están marcando ahora, no lo dejan libre como claro. En otros partidos.
2: Turco. Sí, no. Fíjate que tuvo poca participación el Rusito Azcacíbar.
0: Claro, porque si bien es cierto está en el área, pero ya todo el mundo sabe que está en la racha goleador y tiene un hombre encima siempre, ¿viste? Ahí viene buscando la pelota el hombre de Boca. La controla, la tiene Flores, Flores la juega para Dilolo. La tiene Dilolo. Dilolo la está tocando hacia la derecha. Se la está dando para Lozano. Lozano la juega para Dilolo. Dilolo la toca para el Chelo Delgado. Ahí se viene Delgado. Delgado la jugó para Merentiel. Merentiel que la juega hacia atrás. Se viene Dilolo. Lo tiene cerquita a Merentiel. Ahí maniobra Merentiel. Merentiel para Dilolo. Dilolo que está maniobrando. Mira, no lo deja para el sur. La toca para Costa. Costa la puede abrir hacia la izquierda para Blanco. Recibe Blanco en posición de número 10. Ya en el territorio de ellos. Ya se viene Boca. Ya la controla Boca. Ya en el cachete derecho. Ahí la juegan rápido. La tocó Delgado, Delgado para Villa, encara Villa, ahí está Villa, este es el hermano del que jugaba en Independiente Rivadavia de Mendoza, ahí salida, salida para Boca.
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0: Qué lindo que está Salta, ahí se viene Villa, metió el centro Villa para Merentiel, Merentiel en vez de encarar despejó, está como fastidioso Merentiel, sabe que está perdiendo la oportunidad. Ahí la viene buscando Boca, la controla Flores, la tiene Flores. Maniobra el número 19 de Flores, puede ir para la derecha. Tiene que encarar, ahí está garabateando, metió el centro. Viene para cabecear Villa, no llega Villa, comete infracción. Para mí hay infracción de Villa, sí. vino con la rodilla arriba, Villa. No protesté que fue falta, Villa. Hay tiro libre, tiro libre. Tiro libre para Platense.
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0: Ahí nomás, dale.
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0: ¡Ay, salida, salida! ¡Para Platense!
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0: Hay variantes en Platense, Pampa, lo vamos presentando.
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0: Dale, Pampa.
6: Se fueron Togni, Mainero y Silva.
3: Ahí está. Se fueron el 3, Silva, el 7, Mainero y el 16. Ingresaron con la 29, Franco Minerva, con la 19, Bautista Merlini y con la 32, Santiago Quiroz, que de Boca.
0: Bien, Quiroz, que es de Boca, pero que está jugando acá en Platense, ¿no? Con la 32. ¿Cómo?
3: Muchos. ¿Sabes por qué entra Minerva?
5: Oh, my God.
0: ¿Por qué?
3: ¿Por qué? Para sacarle jugo al equipo.
5: Ah, bueno.
1: Ah, bien. Ídolo máquina.
5: El silencio.
0: Está bueno. La verdad está bueno, Fernando. Está bueno, yo pensé que iba a decir para darle vitamina C, qué sé yo, ¿viste? Para darle vitamina al equipo, pero está bueno, está bueno. Está bien, te ganaste un pasaje al Carabel, Fernando. ¿Ah?
3: Otro más, ya tengo dos.
0: Sí, ¿tenés con quién ir o no?
3: Con Manuela por ahora.
0: ¡No! ¡No! Ay, Manuela es una amiga de la primaria, ¿no, Fernando?
3: Estamos, ya estoy sacando la agenda.
0: Ay, salida. Esto se está desvirtuando. Ustedes joden porque no está Leto, que es el serio de este programa, ¿no? Como no está Leto ahora, ustedes joden.
1: ¡Boca! ¡Boca! Claro.
0: ¡Ay, tiro libre para! Ahí salida, salida, que la viene buscando, no quiero tanto. El fondo, el centro que tiene que venir, viene llegando el centro. ¿Cómo le decís vos a Fernando, querido Andrés?
2: El pitufo gruñón.
0: Ahí tiro de esquina.
2: Ahora voy a decir, además de gruñón, gracioso.
5: Bromista, viste que estaba bromista.
2: Sí, está chistoso.
3: ¿Por qué no ven el partido? Dejan de joder.
0: Ahí tiro de esquina, ahí ya vino, ahí ya vino. Ahí tiro de esquina para Platense. Tiro de esquina que lo va a hacer Minerva. Lo va a hacer Minerva para sacarle jugo al equipo. El centro que viene, viene el centro de la pelota. Que mira si lo hace Minerva. ¿Qué hacemos, Fernando, si lo llega a hacer Minerva, no? La termina controlando y la tiene Montero.
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2: Dani.
0: Hay salida, salida para Vengado, salida para Boca.
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0: La control y sale jugando Di Lolo. Di Lolo la juega para Blanco. La recibe Blanco. Blanco la toca para Ayrton. Ahí se viene Costa. Entre Piquet y Pacato llegamos al minuto 22 de este que es el segundo tiempo. Boca. Boca anda 0, Platense 1. Está perdiendo Boca como visitante. Está dejando pasar. Y lo dijo Ezequiel. Con este resultado, Boca en la tabla, ¿cómo está, querido ese?
6: En la tabla de su zona está antepenúltimo con 5 puntos. Mientras que en la tabla anual se ubica todavía lejos de la punta, está sexto con 35.
0: Hay salida que la viene buscando, la controla Villa. Ahí recibe Villa, encara Villa. Villa la puede jugar hacia el medio, se le dio para Aranda. Aranda con la marca de dos jugadores de ellos. Ganó Aranda. Aranda casi rápido el lateral, se le dio para Villa. Villa que le pegó a cualquier lado el remate de Villa. Decime dos palabras de Villa, querido Turco.
2: No, desconocido. La verdad, desconocido Sebastián Villa. Todos esperábamos mucho más del colombiano. Realmente muy flojo lo de Villa. Más allá del segundo tiempo que ingresó bien frente a Recoleta, ha sido muy pobre lo de Villa desde que llegó a Boca en esta segunda etapa.
0: Coincido plenamente con vos, por eso te pedí la opinión. ¿Sí?
3: En esa jugada fue amonestado Milton Delgado, el primero en Boca. Se viene a la cancha Dylan Gorosito.
0: Gorosito. ¿Eh? Habrá que ver si está Lozano mal.
2: Y lo va a sacar a Lozano.
0: ¿Cómo?
2: Lo va a sacar a Lozano para cuidarlo, pensando en el partido en Paraguay.
0: Hay salida, no sé si es un partido para sacarlo a Lozano después del gol que se comió, ¿no? Tenés que cuidarlo un poquitito, porque bueno, quizás alguno interpreta que lo saca porque está con bronca. Pero sí, la realidad es que se lo comió Lozano el gol, ¿no?
2: Sí, pero después tuvo la situación más clara de Boca, porque fue casi un mano a mano que le tapó Cosani.
0: Es cierto, tenés razón, Turquito, estás en lo cierto, como decía el doctor Chapatín, el chaparrón Bonaparte. Ay, sólido que viene buscando, la controla Villa, la tiene Villa la puede jugar hacia la izquierda, el centro que viene, le pegó fuerte Blanco para que la termine controlando y la tenga el arquero de Platense, Cosani.
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0: 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Cómo debe estar ahí en el Tigre, está lloviendo cerquita del río. 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Está perdiendo Boca, se viene Villa, controla la pelota Villa la juega al sector izquierdo con la marca de Lagos, va a ganar Lagos, comete infracción Villa, está fastidioso Villa,
2: no, pero
0: juega mal,
2: sí.
0: Y creen que la culpa de los otros,
2: pero
0: no,
2: mira lo que
0: dicen, que es culpa de él, ¿no?
2: Lo que hizo recién, le termina ganando la posición a Agustín Lagos y después le termina cometiendo falta Villa Lagos, no se puede sacar un hombre de encima Villa, es preocupante, realmente es preocupante lo de Villa.
0: Hay variante en Boca, la presentamos.
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3: Tercer cambio en el equipo de Eduardo Barrena, a la cancha número 24, Dylan Gorosito, se retiró con la 17, Carlos Lozano.
0: 24 por 17, Turco, ¿querés que te diga una cosa?
2: Sí.
0: Lozano se fue con un fastidio tremendo.
2: Sí.
0: Cree que lo van a marcar como el responsable del gol, ¿no? Y por eso sale, ¿no?
2: Es cierto, Dani, se fue muy caliente el uruguayo.
0: Hay salida para Platense. Viene buscando la pelota Platense, que está ganando el partido 1-0 y lo está regulando. La juega a la derecha para Lago, que la puede poner por bajo. Ahí maniobra, se viene el hombre de Platense, va a meter el centro. El remate de Minerva, que termina pegando en costa. Guarda que el peligro no desaparece. La para con el pecho, la viene buscando el hombre. No lo toqué, que es penal. No. ¡Qué golazo que hizo! ¡Ay, por el amor de Dios, qué golazo que hizo! Por el amor de Dios y la Virgen, el gol que acaba de hacer este hombre de Platense. El gol que acaba de hacer Jiménez es un golazo. Es un golazo. Me permiten y me disculpa el mundo Boca. Es para aplaudirlo el gol que acaba de hacer Jiménez. Es un gol de otra categoría. Un gol descomunal. Descomunal el gol que hace Jiménez. Lo bailó a Gorosito, lo bailó a Dilolo. Y acabamos de descubrir que todo lo que le tiran al primer palo al arquero no va a agarrar una. Todo lo que va en el primer palo no sabe volar para la derecha el arquero. Se tira para adelante. Se tira como aquel que quiere apoyar la colita para hacer caca o pis. Es impresionante la cagada del arquero primero. Pero lo que acaba de hacer Jiménez, si lo hace Maradona o Riquelme o Messi, estamos hablando de un gol de otra categoría, de otra galaxia. Un gol descomunal va a ser el gol de la fecha. Para de pecho, lo baila Grosito, después lo baila Dilolo. Golazo de Platense.
6: Dani.
0: Jiménez. Déjame terminar. Golazo de Platense. Sí, ¿qué quiere decir?
6: No, que está revisando una posible mano, me parece, en el gol.
0: Deja terminar y después lo revisa. Total. Yo lo estoy viendo que lo está revisando. Cortarlo al relator es lo peor que le puede pasar a un relator. Lo están revisando ahora, señores. Pero hay un golazo de Platense. Lo están revisando. Lo que hizo Jiménez es descomunal. Descomunal, ¿eh? Vamos a ver si lo anulan. Pero lo que hizo Jiménez es descomunal. Es de otra galaxia. Es de otra galaxia. Contalo, Turco.
2: La verdad que sí. Cuando lo termina anulando, la verdad, me quedan muchas dudas. Muchas dudas. porque la para.
0: Si hay
2: con
0: una
2: el pecho.
0: Mano, hay una mano de Gorosito.
2: Claro,
0: no,
2: exacto.
0: No hay una mano del hombre de Platense.
2: Exacto, hay una mano primero de Gorosito, después puede ser que la acomode entre el pecho y la mano y el brazo Jiménez, Luciano Jiménez, que tiene pasado en Boca porque hizo inferiores. Pero lo que le hizo a Gorosito es realmente increíble. Era un golazo, la verdad que el VAR lo termina salvando a Boca Juniors. Era el segundo para Platense. Para mí, error del VAR, ¿eh? Porque Valilio lo anula a instancia al VAR,
0: Claro, porque ni lo fue a ver, ¿no?
2: Claro, se lo dijeron del VAR, ni siquiera lo fue a ver. Pero si nos fijamos quién está en el VAR, bueno, mamita, menos mal que jugaron para Boca, sinceramente. Pero Boca no puede vivir de estas regalías, porque en el VAR está Luca Novelli, que es un desastre. Novelli, uno de los árbitros VAR más flojos, con Gastón Suárez, están los dos en el VAR. Boca no puede vivir de esta regalía. Lo de Boca es un papelón.
0: Está ganando Platense 1-0 gracias a la gentileza del VAR.
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0: Pierde Boca 1-0. Habrá que averiguar qué es lo que cobró el árbitro. Pero esto va a ser muy, pero muy polémico. Lo de Jiménez es un gol para que se luzcan los relatores, la verdad. Un gol extraordinario lo que había hecho Jiménez. Tiró sombrero, galería. Ah, y no nos olvidemos lo del arquero, querido Turco, Ahí viene buscando la pelota al centro que viene para que caiga en el punto del penal. Le va a quedar el remate. Reventó el travesaño. Gorosito le pegó desde afuera. Revienta el travesaño. Se pierde fuera de juego. Una situación clarísima para Boca.
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0: ¿Qué es lo que vos viste ahí que cobró, Fernando?
3: No, cobró mano del chico Jiménez y fue directamente pedido por Montero, por los jugadores. Montero no quería sacar. Por eso el VAR fue automáticamente que le indicó a Valilio que lo cobre. Por suerte no fue Novelli, fue Tibelli. Así que hay cambio en Boca, ¿eh?
0: Ahí se viene buscando la pelota el hombre de Platense. Este Boca que está jugando mal. Lo de Jiménez, la manera en que paró, pasó una pelota por arriba.
3: No fue Novelli, fue Tibelli. Así que hay cambio en Boca,
0: Ahí se viene buscando la pelota el hombre de Platense. Este Boca que está jugando mal.

0: 20 Velasco se retiró con la 22 Villa.
1: Ahí viene buscando la pelota, se fue Villa de un muy mal partido, querido Turco.
2: Sí, muy flojo lo de Villa. Está perfecto la salida de Villa, porque ya no le iba a dar más nada. No le dio nada en todo el partido y en estos 15 minutos que quedan tampoco le iba a dar algo más de lo que hizo.
1: Ahí viene buscando la pelota Velasco, la tiene Velasco. Velasco la puede poner para la corrida de Flores. Se viene Flores, va a encarar Flores. Ay, Flores, basta de taco, chicos. Basta de taco, chicos. La controla Aranda. Ahí la tira Aranda, pelota que se va a ir al lateral. Lateral que tiene que hacer Aranda. Ahí Martín Palermo lo consuela Aranda. Mirá vos, le dijo Aranda, tranquilo. Pelota que tiene que hacer, pelota que va a hacer rápido Grosito. Grosito la juega para hacia el medio. Hay salida de Platense que gana 1-0.
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1: Ahí. Sí, va, sí, Pampa.
0: Cuarta variante Platense, se fue Luciano Jiménez con la 20, ingresó con la 99 Gonzalo Lencina.
1: Con la 99 Lencina. ¿Y quién se fue, dijiste?
0: Luciano Jiménez.
1: Se fue Jiménez con la 20. Está jugando la Encina. Se viene Boca con todo y con todos. El centro que viene. La verdad, no me gusta ganar los partidos así, ¿eh? Yo no vi nada. Obviamente que quiero que gane Boca, pero no vi nada. Quizás después, viéndolo por televisión en mi casa esta noche, me doy cuenta. Se viene para la contra Platense, pero yo no veo por televisión. ¿Qué es lo que viste, Ezequiel? ¿Qué es lo que viste vos por televisión? Yo acá no hay televisión, no puedo expresarme, no tenemos televisión, pero yo no vi nada raro.
4: Sí, sí, como decía el Turco, Daniel, fue mano previa de Gorosito y luego tal vez sí la toca con la mano el jugador de Platense, Jiménez, sí. Pero bueno, no hace falta que la vaya a ver el árbitro, porque si es mano se lo cantan por el VAR y él cobra y se terminó ahí.
0: Lo único que puedo decir, Dani, que los jugadores de Platense reclamaron poco y nada,
1: Bien, eso también es una cosa. ¿Tiene ahí para verlo en computadora Palermo y sus colaboradores para reclamar? Hay salida que viene buscando el hombre de Platense. Quizás hay algo que no vimos, por eso. Quizás hay algo que no vimos. Se viene Platense, que está más firme que Boca. El remate finalmente se va por arriba del travesaño. Che, lo que le patean al primer palo, el arquero no sabe volar para la derecha, Turco. No sabe tirarse.
2: No, le cuesta un montón. La verdad que, más allá que nosotros hacemos la campaña de Boca, Boca no puede depender de estas regalías para sacar adelante un partido que Boca lo tendría que ganar con el plantel que tiene, con el equipo que tiene, lo tiene que ganar cómodo ante un equipo alternativo de Platense.
1: Hay salida para Boca. Está perdiendo Boca por 1-0 y jugando muy mal frente a Platense. La viene buscando a Casibra. Está el empate de Boca, empató Boca. ¡Gol! Para pam, pam, pam, pam, pam. Merentiel, uruguayo, Merentiel, que no quiso patear de primera, que primero esperó eludirlo al arquero. Es la vida del 9, ¿no? Por más que no sea un 9 neto, un 9 tremendo, Merentiel, para poner el empate para Boca, para que todos cantemos. Gol de Boca, gol de Boca, gol de Boca. Gol de Boca, gol de Boca, gol de Boca. Gol de Boca, gol de Boca, de la bestia. El gol de Boca lo hizo el uruguayo Merentiel. El uruguayo Merentiel volvió al gol. Uruguayo. Se la bajó a Casibar. Y Merentiel, la vida del 9. El 9 está por allí siempre merodeando. El 9 está siempre por allí dando vuelta. El 9 está siempre esperando la pesca. Y pescó como cuando iba al Río de la Plata de chiquito. Merentiel para poner el gol de Boca. Apareció Merentiel y... ¡Apareció Merentiel y...

0: centro, el gol de Merentiel, lo pedíamos a Merentiel para el segundo tiempo y apareció Merentiel para poner el empate para Boca. Boca lo hizo Merentiel. Boca, Boca Andás 1, Platense 1, quizás sin merecerlo, empata Boca, lo hizo Merentiel. Qué feliz me hace cada vez que grito un gol de Boca. ¡Viva Boca, carajo! Boca, Boca Andás 1, Merentiel, Platense 1, ¡viva Boca, carajo!
1: Bollito, ¿lo vas a cantar el parapán de idiota esta parte? Ahí lo tenés. Parapán, parapán, parapán.

0: confirmar.
1: El gol del empate de Boca, Turco querido.
2: Sí, el gol de Merentiel, la asistencia de Ascacíbar, lo descuidaron al Rusito, que lo habíamos dicho, había aparecido poco y nada, lo tenían controlado Ascacíbar, en esta lo descuidaron, llegó el centro, la bajó Ascacíbar y apareció Miguel Merentiel para marcar el gol del empate, minuto 34, lo empata Boca Juniors. Cuando estaba para el cachetazo, cuando le habían anulado mal el segundo a Platense, lo empata Boca, aprovecha las regalías del VAR y Boca Juniors empata un partido de manera increíble.
1: Bien, señores, está empatando Boca 1-1.
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1: Aquí en Vicente López empata Boca 1-0, me aporta la gente de San Martín, la gente de Chacarita, que Jiménez fue figura en Chacarita en el 2023, mirá vos, yo no lo tenía.
2: Claro, de ahí después va Estudiante de la Plata, en Estudiante de la Plata no rindió, y ahora en Platense empieza otra vez a tener el nivel que tuvo en Chacarita y que por ese nivel lo llevó a Estudiantes de la Plata, donde realmente no anduvo bien en el equipo Pincharrata.
1: Bien, está el cambio en Platense, lo presentamos.
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4: Última variante del calamar, se retiró con las 5. Iván Gómez a la cancha con la 26, Pablo Ferreira.
1: Con la 26 Ferreira. ¿Cómo se vivió el gol de Boca, querido Fernando?
4: Sí, amonestado en Boca Ascacíbar. El segundo en el Ceneis, recordemos, el primero fue Milton Delgado.
1: Bien, señores, empatan 1-1. Boca y Platense, aquí en Vicente López, están empatando 1-1.
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1: Van a quedar por jugar 5 minutos más el descuento.
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1: Ahí la pelota que se va a ir a lateral, defensivo que tiene que hacer Boca.
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1: 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Falta. Ahí fue y cometió falta. El hombre de Boca va a tener una amarilla. El árbitro no lo amonesta al hombre de Boca. El árbitro está jugando para nosotros definitivamente, querido Turco.
2: Sí, es un mal árbitro. Valinio es un mal árbitro. Es increíble que todavía Valinio siga dirigiendo en primera división. Pero lo del VAR es inadmisible. De ninguna manera, por más que hagamos la campaña de Boca, lo tenemos que decir. De ninguna manera hubo mano de Luciano Jiménez. Es todo a pecho. No hay mano del delantero de Platense. Y bueno, esa regalía la aprovechó Boca.
1: Ay, y si hay una mano, me parece que la primera del defensor de Boca era penal, ¿no?
2: Claro.
1: El centro que viene, el arquero que no sale, amaga con salir. ¿Cuántas inseguridades tiene este arquero? Te puede salvar, hoy es la figura de Boca, hay que decirlo. Pero tiene errores básicos, como dijo recién Abel Alves, ¿no? En una charla riquísima que tuvimos en la previa, que no te da tranquilidad y seguridad. Si hay una mano, hay primero mano de los del marcador de punta de Boca.
2: De Gorosito.
1: Claro.
2: Claro, pero como dice el reglamento, penal y gol es gol. O sea, no hay penal, es gol.
1: Hay salida que viene buscando el hombre de Platense. Ahí la termina rechazando a Ayrton. Esto no quita de que Boca está jugando mal,
2: No, es
1: defensivamente
2: un
1: está jugando mal. La contra para Boca, a ver si lo ganamos ahora. Venimos tan derecho que quizás lo ganamos ahora. Ojalá Dios quiera, Dios y la Virgen quiera. Hay salida para Platense.
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1: Ahí viene buscando la pelota, la controla, la tiene Merentiel, el hombre que marcó el empate para Boca. Merentiel la está jugando hacia la izquierda, se la están dando para que la venga. a buscar Velasco. Ahí estaba Velasco, que se contagió de Flores y comenzó a garabatear la pelota. La controla el centro, que viene de Blanco, viene el centro. El rechazo finalmente del primer hombre de Boca. La juega para Aranda. Aranda la tocó para Flores. Flores está jugando para Casiva. La tiene Flores. Flores para Casiva. A Casiva, que se mete más en el partido. La abre para Gorosito. Gorosito, que va a meter el centro a cualquier lado. Se pierde fuera de juego. Tiene que... No salió la pelota. Ahí salida lateral para Boca.
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1: Hay salida que viene buscando desde el fondo Boca.
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1: Al piso fue el hombre de Boca. Ahí está reclamando una infracción Flores. El árbitro del partido, Baliño, dice que no pasó absolutamente nada. Empatan 1-1, Boca y Platense 1-1.
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1: El próximo lunes a las 11 de la mañana. 11 de la mañana para hacer el show de Boca de Selección a través de Radio Splendid. El martes estamos en Paraguay desde muy, pero muy temprano para hacer la transmisión con Recoleta. Hay salida que viene buscando desde el fondo Boca. Salida que la controla y la tiene el número 29, Minerva. Minerva está maniobrando. La juega hacia atrás, se la está dando para Quiroz. Quiroz la pierde. Se va a ir al lateral para Platense. Cuando en todo el territorio de la República Argentina, 11 de la noche, en todo el territorio de la República Argentina, quedan 2 minutos por jugar, más el descuento. Ahí se viene Platense. Comiente infracción Gorosito. Estaba muy cerca Casíbar, anda por todos lados Casíbar, parece Dios, está en todos lados. Recién estaba como número 9, ahora está marcando la punta por la derecha. Sí. ¿Cuántos pulmones tiene Casíbar? Salida para Boca.
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1: Ahí la controla, la viene dando, la tiene Gorosito. Maniobra Gorosito, la pone por bajo. Se la está dando para Velasco. Velasco, que la puede cruzar, la cruza para Blanco. Va a haber un nuevo centro de Blanco. La juega para Aranda. Aranda, que terminó confundido en el partido. Confundido por los cambios de cuerpo técnico, querido Turco, digo, ¿no?
2: Sí, lo de Aranda hoy. Está bien que el primer tiempo jugó en una posición que no es la de él. Pero bueno, en el segundo tiempo esperábamos más de Aranda.
1: Ahí la controla Di Lolo, la juega Di Lolo, la termina perdiendo, guarda que se viene Platense, guarda que la contra es para Platense, 2-1, 3-1, mira el arquero amagó con salir, después se dio cuenta de que estaba yendo por la Panamericana Mar del Plata, ¿no? Por ahí vas a Rosario, le dijeron. Y se dio vuelta y agarró la ruta 2. Ahí salida para Boca.
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1: Ahí la viene buscando Velasco. La tiene Velasco. Velasco la puede tocar hacia atrás. La toca hacia atrás para que venga el centro. El centro que tiene que venir. Viene el centro. Quedó la pelota picando. Lo va a ganar Boca en el último minuto. No. El gol que nos acabamos de morfar. El gol que se comió Velasco. No se puede creer, por el amor de Dios. Un hombre de 10 palos verdes no puede hacer esta cagada. No había arquero, no había jugadores, no había nadie. Todo de una jugada que a Casiva se la bajaron. Velasco tenía todo a disposición. ¿Qué te pasa, Velasquito? Por el amor de Dios, Velasco. Era todo de Velasco, no había nadie. Era el gol de Boca, era el gol del triunfo. Se lo comió Velasco. Un tipo de 10 palos verdes no puede hacer semejante grosería.
2: No se puede creer. No se puede creer el gol que se perdió. Alan Velasco con Cosani en el piso, sin poder reaccionar ante el remate de Velasco. Estaba vencido el arquero de Platense, solo con el arco a disposición. La tiró fuera sobre el palo izquierdo del arquero de Platense. Es increíble el gol que se perdió Boca, que se lo pierde Velasco. Otra vez apareció Casíbar para bajarla otra vez de cabeza. Qué importante que es el ex hombre de Estudiantes.
1: Es cierto, ¿eh? Esa le sale pero le sale al dedillo. Bajar la pelota para el hombre que viene así, marcó el gol y así lo tuvo ahora. Ahí se viene Grosito, lo va a ganar Boca. Sacó el arquero. Extraordinario, Cosani. Cosani sacó un cabezazo espectacular. Era el gol de Ascasíbar, era el gol de Boca. Lo tenía que ganar Boca en esta. Tremendo el arquero, tremendo Cosani. Una situación clarísima para Boca. Ascasíbar metió un frentazo tremendo. Mirá el goleador de Boca, el gol que termina perdiéndose. Ascasíbar, un frentazo tremendo. Y Cosani evitó la caída de Platense. Era el triunfo de Boca, querido Turco.
2: Sí, era el triunfo de Boca. Otra vez lo tuvo Ascasíbar. qué importante que en el segundo tiempo apareció el Ascacíbar de los últimos partidos.
4: Sí,
2: asistencia para el gol, asistencia para el insólito gol que se pierde Alan Velasco, y recién tuvo el segundo, se lo tapó Cosani. Ascacíbar, la figura de Boca en el segundo tiempo.
1: Una cosa que tiene Merentiel de 9, entonces todos están distraídos que Ascacíbar aparezca de sorpresa.
2: Claro.
1: Y otra cosa que lo pongas de punta, Turco, eso es lo que pasa.
2: Claro, ¿viste? tal cual.
1: Hay salida que viene buscando. Estamos haciendo el show de Boca de Selección. Vamos hasta las 12 de la noche. 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Ahí controla la pelota y la viene buscando Flores. Boca se agrandó en el final. Merece ganarlo por lo que hizo en los últimos 5 minutos. No merece ganarlo por el gol que le anularon a Platense, que todavía no sabemos por qué. La verdad, como dice el Turco, hacemos la campaña de Boca, pero no entendemos por qué. Ojalá que haya aparecido algo que nosotros no vimos, una mano, algo que nosotros no vimos, pero yo desde acá no lo vi y por la televisión no se ve nada extraño. Ahí va a ser la gran polémica de este fin de semana. Ahí se viene Flores, encara Flores, la tiene Flores la juega por bajo, va a quedar la pelota allí para Ascacíbar, que la recibe, la tiene Ascacíbar, le puede poner la puse y está para pam pam pam pam pam pam pam. Se lo perdió el uruguayo. Boca lo todo mirando, merece ganarlo en el final. Boca lo tiene acorralado. Tremendo Cosani acaba de salvar a Platense. Era el gol de Boca, lo tenía Merentiel. Lo tuvo Merentiel, no lo pudo definir. Quedan 2 minutos para jugar. El árbitro marcó 5 de descuento. Ya pasaron 3:20, queda 1:30. Boca lo tiene acorralado a Platense. Lo va a ganar en el último minuto. Ahí viene buscando la pelota, lo tiene Blanco, la juega para Velasco. Encara Velasco, Boca lo va a ganar en el último minuto. Ahí lo tiene Velasco, Boca lo va a ganar en el último minuto. Pasó de largo Merentiel. Pasó de largo el delantero de Boca. En el último minuto Boca lo tiene que ganar. Boca es muy superior al Platense. Lo está doblegando, lo tiene acorralado. Ahí se mire Boca, la tiene Flores. Encara Flores, Boca lo va a ganar en el último minuto. La tiene Flores, Boca lo va a ganar en el último minuto. La perdió el delantero de Boca. Viene para correrlo, para parearlo Costa. La controla Costa que le comete infracción al delantero de Platense. Va a ganar 30 segundos Platense en esta jugada. Ahí la infracción de Costa hace que Platense gane en oxígeno, hace que Platense gane en minutos. Boca está empatando 1-1 con el gol de Merentiel. Con el gol de Merentiel, Boca empata 1-1 aquí en Vicente López, con un Platense diezmado, con un Platense que tiene la cabeza en la Copa Libertadores de América. Pelota que vuela por los cielos de Vicente López, la termina controlando, la viene buscando el hombre de Platense, la puede jugar hacia la izquierda, la ganó Gorosito, la tiene Gorosito, levanta los brazos, exclama, es la última para Boca. Pelota que se va a ir al lateral, no, lo evita el hombre de Platense, sale jugando Platense, la última será de Platense. La última va a ser de Leo. Nadie lo marcó. El remate a cualquier lado del número 99, le encina a cualquier lado, pero un desastre entre Gorosito y Dilolo. Se abrieron los dos como hacen y la pelota que se fue a cualquier lado. Acaba de terminar el partido. Un partido que va a traer mucha polémica, un partido que va a traer muchas discusiones, un partido que fue, desde el punto de vista del gol que le anulan a Platense, bastante, bastante discutido, y después Boca lo pudo ganar. Empataron 1-1 Boca y Platense aquí en Vicente López.
3: 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Terminó el partido. Platense 1, Boca Juniors 1. Con los comentarios de Andrés el Turco Laluf y el relato de Daniel Moyo.
1: Bien, señores, acaba de terminar el primer tiempo. Un partido que se va a hablar mucho por lo que sucedió en el segundo tiempo, por esa jugada que tanto se va a comentar, la jugada previa de Jiménez, que era el segundo gol de Platense, y después la reacción de Boca, que lo terminó superando netamente en los últimos 10 minutos. Avanzamos con la carpeta, dale.
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1: Bien. Ahí está la gente aplaudiendo a Jiménez, que hizo una jugada previa tremenda. Gran jugador este chico Jiménez, que recién describíamos que tuvo su paso por Chacarita, y que después también anduvo por allí, por el Chaco, y que estuvo por Estudiantes de La Plata. Empató Boca 1-1 con Platense.
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1: Ahí se va el plantel de Boca.
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1: Vamos hasta las 12 de la noche.
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1: Empató Boca 1-1.
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1: Estamos acá en Vicente López, señores. Vamos preparando el gol del empate de Boca. Vamos preparando el comentario del Turco a la Luz.
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0: Habla Casibar.
1: Escuchamos.
6: Para ir mejorando, pero creo que el camino es este. Los últimos minutos, creo que también el segundo tiempo hicimos para merecer la victoria.
0: Les está pasando, obviamente, y a las pruebas nos remetimos, de empezar a sentir un poco quizás el cansancio y alguna molestia física. Bueno, le tocó salir a Leandro, le tocó salir a Pellegrino, a Lozano. Me imagino es un poco dar un plus.
6: Sí, obviamente que todos tenemos que estar preparados, pero bueno, la cantidad de minutos simplemente hace que uno esté un poco por ahí a veces más cargado. Ojalá que los chicos no sean nada grave y los tengamos todos a disposición.
0: ¿Cómo es esto de, en definitiva, dar vuelta rápido a la página? Porque la realidad es que el ciclo ha empezado hace poco y le ha pasado muchas veces de empezar en desventaja. Son 9 partidos con el Vasco, en 5 empezaron perdiendo. Lo positivo, me dirás vos, es que en definitiva no se perdió tanto, pero bueno, es un poco pensar en eso y trabajar para que no te vuelva a pasar dentro de poco.
6: Claro, obviamente que es un poco lo que estamos trabajando. Creo que por ahí cuando se arranca en desventaja, es donde el equipo también saca esa personalidad, ese carácter, y demuestra que tiene la capacidad para revertir la situación, pero bueno, vamos a trabajar también en eso.
0: ¿Cómo estás vos en lo personal? Porque te ha tocado llegar este año a Boca, reciente mencionaba el tema de los goles, ahora también el tema de la asistencia, me imagino estás conforme, estás contento.
6: Sí, la verdad que bueno, vine al club más grande, así que como digo siempre, feliz, contento y tratando siempre de poder estar a la altura de esta gran institución.
0: Bueno, gracias.
6: Ahora sí.
0: Acá sí va.
1: Ahí estaba Casibar, como dijo Andrés Alaluf, la figura de Boca en el segundo tiempo. Cuando entró Merentiel, él comenzó a hacer su trabajo, el del mediocampo, y a aparecer por sorpresa, y por eso que se transformó en la figura de Boca. Presentamos el comentario del Turco a la Luz de este empate de Boca 1-1. Dale.
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1: Aquí está Andrés Alaluf, señores, para comentar este empate de Boca con Platense 1-1, el Turco.
2: Empató Boca Juniors y créanme que fue un partido que tranquilamente Boca lo pudo haber perdido y también lo pudo haber ganado. El empate es sabor a poco. Boca tenía que ganar este partido. No por lo que mostró en el campo de juego, créanme que por lo que mostró en el campo de juego, el empate está bien, y hasta si me apuran, les digo que de haber un ganador tendría que haber sido Platense, por muchas cuestiones, pero Boca tendría que haber ganado este partido, porque en lo previo lo dijimos, Boca pone el equipo titular, el equipo de gala, más allá del cambio de Pellegrino por Ayrton Costa, más allá de el ingreso de Sebastián Villa y la salida de Merentiel, Boca ponía el equipo titular. En cambio, del otro lado, Platense ponía un equipo mix, mitad titulares, mitad suplentes, y jugadores que realmente le dan juego a Platense, al equipo de Martín Palermo, estaban en el banco. El caso de Bautista Merlini, que ingresó en los últimos minutos, de Franco Sapiola, el ex hombre de Estudiantes. Porque Platense pensaba más en el partido del miércoles, donde tiene que ir a buscar la clasificación a Chile, porque empató como local con Coquimbo en la Copa Libertadores, que en el partido de esta noche. Boca pensaba primero en Platense y ahora después en el partido del martes frente a Recoleta en Paraguay, donde Boca en la serie va ganando 3-1. Pero más allá de esto, Boca realmente jugó muy mal. Se equivocó el Vasco en jugar sin un número 9 en el primer tiempo, con el falso 9 que era Aranda, desperdiciado a Aranda, porque Aranda tiene que estar para generar juego y conectar y ser el que asiste a los delanteros, no para recibir lo que puedan generar por los costados, en este caso Villa, que tuvo un muy flojo partido, y Flores, que no jugó bien, insinuó de entrada y después se fue quedando. Entonces Aranda fue desperdiciado en todo el primer tiempo. No se puede jugar al fútbol sin 9. La columna vertebral es el arquero, el 2, el 5 y el 9. En el fútbol no se puede jugar sin 9. Y Acacíbar, claro, al jugar Boca sin número 9, estaba controlado Acacíbar. En el segundo tiempo, cuando el Vasco pone a Merentiel y cuando Acacíbar ya no tenía esa obligación que tuvo casi en el primer tiempo, ahí se vio lo mejor de Boca. Más allá de que en el segundo tiempo Boca arranca perdiendo en el minuto 8 errores por donde usted quiera mirarlo. Desde la salida, un pelotazo largo de Platense, la bajan en la mitad de la cancha, duerme Lozano, asistencia de Gastón Togni, el ex hombre de Independiente y de Defensa y Justicia, para que Nicolás Retamar, a los 8 minutos del segundo tiempo, marque el 1-0 para Platense. Bueno, a partir de ahí, a revertir un resultado adverso. Y Platense, con poco, lo fue complicando a Boca. Más allá de que tuvo Leandro Lozano una situación muy clara ya por el minuto 13 de la segunda etapa, que tapó Cosani en ese casi mano a mano del ex hombre de Argentinos con el arquero de Platense. Pero a los 28 minutos iba a llegar la polémica de la noche. 28 minutos del complemento y gol anulado a Luciano Jiménez. Sí, el chico que se inició en Boca Juniors, que pasó por el ascenso, que pasó por Chaco Forever, por Chacarita, que no brilló en Estudiantes y que ahora tiene la posibilidad de jugar en Platense. Increíblemente, después que hizo lo que quiso con la pelota, la paró, se la levantó a Gorosito, es más, Gorosito la toca con la mano, la pelota le sigue quedando a Luciano Jiménez, y con el pecho, antes de pegarle y de marcar el segundo gol para Platense, no la toca con la mano, no la toca para nada con la mano a Luciano Jiménez, y marca el segundo para Platense. Y Valinho, a instancias del VAR, donde estaban Novelli y Suárez, anulan el segundo gol de Platense. Mal anulado el segundo gol, y créame que a esa altura, 28 minutos del segundo tiempo, se terminaba el partido.
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África es el motor principal. Es donde fluye el petróleo que de otros lugares vienen a buscar. Ahí es donde nace el viento que se expande en el país, donde se hicieron hermanos el indio Tehuelche y el pueblo de Luis. Hay una península, el paraíso del mar, un accidente costero que hoy es patrimonio de la humanidad. Elefantes, lobos, orcas, pingüinos, maras, y la atracción principal es contemplar el estruendo que produce la ballena franca austral. Muy cerquita están los valles, tierra fértil y además un nuevo comienzo para la patria galesa que vino a poblar, donde secaron un lago por el consumo global. Hay un bosque legendario que petrificado se volvió inmortal. Nuestra esencia verdadera se encuentra en la estepa y meseta central. Ahí es donde los ancestros siguen vigilando y cuidando el lugar. Rogativas, camarucos, señaladas, desde el este viene el sol, donde en ranchitos perdidos la gente atesora la fe y el amor. Hay una piedra parada que brotó de la erupción de los volcanes y unos altares de piedra que se adueñan del imponente paisaje, donde un paisano a caballo encontró el dinosaurio más grande del mundo, donde en el cielo se pueden ver los misteriosos sucesos nocturnos. Dicen que hay oro y hay plata y más minerales que aún no han encontrado, pero Chubut no se toca porque para nosotros es un lugar sagrado.

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Bienvenidas y bienvenidos a un nuevo capítulo de Come Together, una hora con los Beatles, temporada número 21. Freddy Rebolledo en controles, producción general y edición. Fernando Barraza en la locución y quien les habla, las palabras detrás de la música, Adrián Rebolledo. En el programa de hoy, así como hace unas semanas atrás, hicimos un top 10 de las canciones de amor de los Beatles, las mejores 10 canciones de amor de los Beatles. Hoy tenemos un nuevo desafío, las 10 canciones más rockeras de la banda. Hacia allá vamos.

comenzamos este conteo con la canción que cierra el lado A de Abbey Road. Estamos hablando de I Want You, She's So Heavy. Como decíamos, cierra el lado A de Abbey Road, 7 minutos 47 segundos de riff machacante. Al final, John cortó la cinta de golpe. Nadie se lo esperaba. Comenzamos entonces, puesto número 10, directamente del Abbey Road de 1969. Esto es I Want You, She's So Heavy.

0: puesto número 9. Nos vamos al álbum Let It Be de 1970 con la canción Get Back. Esta viene de las sesiones de Get Back original, donde los Beatles pensaban volver, o por lo menos tenían intenciones de volver a tocar en vivo y sin trucos como los comienzos. Tiene ese solo de George Harrison y a Billy Preston en el piano. Esto es Get Back directamente desde el Let It Be, puesto número 9.
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Seguimos avanzando en este top 10 de las canciones más rockeras de los Beatles. Puesto número 8, Birthday. La compusieron y grabaron el mismo día. Literalmente fue de joda. Solo una toma, Ringo en batería y todos gritando. Esto es directamente del álbum blanco de Beatles 1968, octavo lugar, Birthday.

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2: Puesto número 7. Allí se sitúa Paperback Writer. Es un single de 1966, después aparece en recopilatorios como el Past Masters. El bajo de Paul es protagonista. Grabaron con un parlante como micrófono para que este bajo suene más grosso, más gordo y que retumbe. No está en ningún álbum de estudio. Como dijimos, es un single de 1966, aunque después lo puedes encontrar en compilaciones como el Past Masters. Paperback Writer, puesto número

puesto número 6, Ticket to Ride, directamente del Help del año 1965. John la llamó la primera canción heavy metal de la historia. El riff y el patrón de batería de Ringo la hacen sonar mucho más moderna para la época. Adelantadísimos a 1965 con esta canción que suena ahora, puesto número 6, Ticket to Ride.

quinta posición. Allí se ubica Back in the USSR, del disco The Beatles o Álbum Blanco, 1968. Se trató de una especie de parodia de la canción Back in the USA de Chuck Berry. Paul hizo casi todo, batería, bajo, guitarra y voces. Ringo había renunciado solo por 2 días. Back in the USSR, puesto número 5.

cuarto lugar. Allí se ubica la canción I'm Down. Es un lado B del simple Help de 1965. Nunca salió en un álbum de estudio original. Era el cierre de sus shows en vivo en ese entonces. Paul hace su mejor imitación posible de Little Richard. Todo el rock and roll en I'm Down. Cuarto.

se ubica tercero en este ranking de las 10 mejores canciones o las canciones más rockeras de los Beatles. Puesto número 3, Year Blues de The Beatles, White Album, álbum blanco, 1968. La grabaron encerrados en un cuartito de 2x2 metros dentro del estudio de Abbey Road para que suene asfixiante. John estaba en su etapa más cruda y lo podemos escuchar aquí en este Year Blues, puesto número 3.

Y en el segundo lugar de este top 10 de las canciones más rockeras de los Beatles se encuentra Revolution, versión del single de 1968, después fue incluida en el álbum blanco en otra versión un poco más lenta. Hay dos versiones, la del single que vamos a escuchar ahora, muy rockera con guitarras al mango, y la del álbum blanco, que es mucho más tranquila. Nos quedamos con la versión más rockera entonces, puesto número 2 de Revolution.

0: antes de conocer el primer puesto, el número uno, nos quedamos con las menciones honoríficas de las canciones más rockeras de los Beatles en el Top Ten. Vamos a escuchar Enganchados, Taxman y Come Together, para luego conocer el número uno de este Top Ten de las canciones más rockeras de los Beatles, Taxman y Come Together.
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ahora sí, el número uno, la canción más rockera a nuestro criterio, de Freddy y mía, de los Beatles, es Helter Skelter, incluida en The Beatles, álbum blanco 1968. Paul quiso hacer una canción ruidosa y lo más sucia posible después de leer una reseña de una canción de The Who. Se grabó en 18 tomas y terminaron todos empapados de transpiración. Esto es número 1 del álbum blanco de 1968, Helter Skelter.

Y de esta manera hemos hecho este top 10 de las canciones más rockeras de los Beatles. Esperemos que hayan disfrutado tanto como nosotros disfrutamos de hacer estos listados. Lo pueden hacer como playlist para escuchar 10 canciones tremendamente rockeras más 2 bonus en el día de hoy, en el Camp Together de hoy. Freddy Rebolledo me acompañó en controles, producción general y edición, Fernando Barraza en la locución. Mi nombre es Adrián Rebolledo. Nada más por hoy, vamos a estar con más Camp Together, una hora con los Beatles en su temporada número 21 dentro de 7 días. Muchas gracias y hasta la próxima.

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Así estamos arrancando esta edición de Proyecto One. Soy Marcelo Alessandroni. Espero que la pasemos más que bien con esta selección que tengo para compartirles. Sonarán los latinos, los movidos, los lentos, el rock nacional, rock internacional, eurodance, dance, y vamos a escuchar también música electrónica. De todo, en estas tres horas que tenemos para compartir y disfrutar en el fin de semana. Vamos a presentarte esta agrupación alemana que viene a continuación. 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

Bueno, lo que estaba sonando es Morel Torkin con esta canción que es Atlantis is Calling, y es una canción que hace la agrupación alemana, que se desprende del tercer álbum de estudio. Fue el segundo sencillo de ese disco y consiguió el quinto consecutivo número uno en el chart alemán la banda Morel Torkin. Después, con otros grandes éxitos que tiene Morel Torkin, llegarían a igualar el récord de Bonheim en colocar 5 número unos consecutivos en los charts alemanes. Una gran banda hemos escuchado como son los Morel Torkin, y seguimos recordando grandes canciones y como es este éxito llamado Scotch, esta banda que nos trae el tema Disco Band.

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0: Lo que estábamos escuchando, la canción de la agrupación de Velvet, publicado como single de disco Conciencia de 1993. Publicado en enero de ese año, logrando llegar al tercer puesto de las tablas de Austria y en el sexto de Alemania, Suiza y España. Un recontra éxito, esto es Sweet Harmony, qué linda canción para cerrar el primer bloque de este fin de semana. Y acá estamos, firmes, como siempre, haciéndote compañía con la mejor música de todos los tiempos.
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0: Así estamos arrancando luego de esta pausa. Esto es Spiller con Group Chat. Esto es el elegido para ponerle el puntapié a este segundo bloque. Dale que sigue con un vinilo.
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la agrupación Raft. Se llama Jaka Dance, versión larga duración de 1987. Esta es una banda francesa que lanzaría en agosto de 1987 este sencillo, convirtiéndose en el primer corte del segundo álbum de estudio Madagascar, que sería editado en 1989, apareciendo en el disco como décima pista en una versión remezclada. Fue elogiado por la crítica, fue particularmente apreciado por sus letras profundas bajo una apariencia inocente. Se trata sobre el racismo y la descolonización y el ritmo pegadizo que tiene este tema. Un éxito exitoso en Francia, alcanzó el puesto número 2 y se convirtió en una canción insignia de esta agrupación Raft. Seguimos con más, dejamos atrás el vinilo, llega la agrupación Fralipolipi.

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Gonna Be Alright. Esta canción es del grupo alemán que fue lanzado en octubre del 97 como segundo sencillo del álbum debut. El disco se llamó Sweetbox, año 1998 para el lanzamiento, y fue el único álbum que tenía la cantante estadounidense Tina Harris como líder de este grupo. Seguimos ahora con Sheryl Crow. Esto es otro exitazo y lo escuchamos acá en Proyecto One. 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

0: qué linda música que hemos disfrutado, ¿eh? Estamos en un programón. Lo que sonaba Baby, I Love You Way, con una versión reggae de esta versión que se desprende de Big Mountain. Como ya sabemos, la versión original es de Peter Frampton.
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0: Dale, con sonidos en nuestro idioma. Así arrancamos con Luis Miguel y esto es Isabel, año 1984.
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0: Babasónicos con Mucho, que es el noveno álbum de estudio del grupo argentino Babasónicos. De este disco se desprende Microdancing. La banda partió a Londres, donde finalizaron algunos detalles para terminar de grabar este disco, iniciado meses atrás. El 22 de julio del 2009 se llevó a cabo la entrega de los premios Gardel a la música. El álbum Mucho fue nominado a Mejor Álbum Grupo de Rock, Mejor Diseño de Portada, Ingeniería de Grabación, Producción del Año y Álbum del Año. Microdancing y Babasónicos sonaron en Proyecto One.
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Sodi Miranda. Nacida en México el 26 de agosto de 1971, conocida artísticamente como Thalía, cantante, actriz y empresaria. Por Amor es una de las canciones de esta cantante que se desprendió del álbum de estudio Amor a la Mexicana. Esto es del quinto álbum de estudio y fue un exitazo en toda Latinoamérica. Llega la mexicana ahora, Fey, con Muévelo. 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

0: seguimos escuchando sonidos mexicanos con estas grandes cantantes, con María Fernanda Blázquez Gil. La conocemos simplemente como Fey, cantante mexicana de música pop y electrónica que nos dejó este Muévelo.
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0: Estelares suena con ¿Quién no se ha besado en Marvel? Con música nuestro idioma, seguimos de esta manera. Para cerrar el bloque, así escuchamos estos sonidos.
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0: Y comenzamos esta media hora con el momento bizarro. Traemos a la banda El Símbolo, una banda que realmente triunfó en los 90, que nos ha hecho bailar y sigue haciéndolo. El Símbolo, que le pone todo su sonido pop, dance, house, que te hace bailar y divertir como en aquella época de los 90. En esta ocasión escuchamos una versión extended mix de este éxito llamado 1, 2, 3, y se escucha como el elegido para el bizarro del día de hoy.
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Míralo, míralo, Alejandra Guzmán, esta cantante mexicana que nació el 9 de febrero de 1968, que ha incursionado en la actuación de telenovela, en series, en programas de televisión, y se estima que Alejandra Guzmán vendió más de 30 millones de discos, de solamente hablando del disco debut, donde la convertiría en una de las cantantes latinas con mayores ventas de todos los tiempos. Seguimos ahora con Franco de Vita, esto se llama Fantasía.

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0: Y dejamos atrás a Suéter con este éxito, Mamá, planchame la camisa, para recibir al gran Charly García y esto que se llama No Toquen.
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0: Aprenden del disco Cómo Conseguir Chicas, que es el quinto álbum de estudio en solista del músico argentino. Fue editado y producido por Charlie, grabado en octubre y noviembre del 88 en Buenos Aires y también en Nueva York. Lo lanzó el 16 de febrero del 89. El disco fue una recopilación de canciones sueltas que tenía Charlie con diversos motivos que no estaban terminadas o que no cuadraban en la estructura de los álbumes. Y bueno, decidió grabar este disco y según Charlie dijo en una entrevista que este disco fue su mejor álbum. Así estábamos con No Toque.
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0: Estamos cerrando este bloque con Perdiendo el Control. Los sonidos que hemos disfrutado de mucho en nuestro idioma, una hora completa con música en castellano. Cerró Perdiendo el Control Miguel Mateo Sass. Este éxito increíble le dio el final a esta hora.
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0: Y nos metemos en la última hora de este fin de semana con No Cock, uno de los cortes del primer álbum de estudio de Dr. Alban. Esta es una versión remixada que elegimos para comenzar el bloque y para seguir disfrutando, en este caso, de el Eurodance. Recuerdos inolvidables que nos dejan estos sonidos. Llega ahora otro vinilo.
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Y lo que estábamos escuchando en vinilo es Aretha Franklin, una canción que se hizo muchas versiones, y en este caso estamos escuchando una versión lanzada el 29 de septiembre del año 2014, que fue un sencillo principal de la colección de las divas, ¿sí? Singles de grandes divas, y de ahí se desprende esta versión que estamos escuchando. El tema alcanzó el puesto número uno en la lista de los Estados Unidos, lo que le dio a Aretha Franklin su sexto número uno en la lista. También debutaría en el puesto número 47 de Billboard Hot Dance Club Play y del Hip Hop Song. En vinilo escuchamos a Aretha Franklin con Rolling in the Deep. Llega la agrupación alemana Manchester Freiheit.

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1: Te presento el 2x1 del día de hoy y vamos a escuchar Spice Girls. Seguramente te acordás de esta banda. Esta canción tiene por nombre Dos se convierten en uno.

0: Esta es una balada pop romántica grabada por la banda británica de pop Spice Girls. Fue el tercer sencillo del álbum debut de estudio lanzado en 1996. Fue la primer canción lenta que lanzarían como sencillo, en contraposición con los primeros dos sencillos que tenían un estilo más dance. El tema se convirtió en el tercer número uno consecutivo del grupo, en su segunda canción que lograría vender más de 1 millón de unidades tan solo en el Reino Unido. Vamos ahora con Stop, es el segundo de este 2x1 de las Spice Girls de hoy.
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0: suena con este segundo tema que elegimos en el 2x1 llamado Stop, siendo su séptimo sencillo en el Reino Unido, sexto en los Estados Unidos y tercer sencillo del segundo disco. El disco fue Space War, es visto como el segundo sencillo más exitoso en términos de rendimientos gráficos y de ventas en todo el mundo, que lograría ser número 16 en Billboard Hot 100. Hoy tuvimos el 2x1 con las Space Girls en Proyecto One.
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1: Y seguimos con más música pop, seguimos con la agrupación NSYNC,

Bueno, esta es una canción y sencillo del álbum que se llama No String Attached. Se desprende del grupo estadounidense NSYNC, que fue lanzado a principios del año 2000. El sencillo alcanzó el puesto número 4 en la lista de Hot 100 de Estados Unidos, fue el puesto número 3 en el Reino Unido y al menos alcanzó el top 10 en las listas musicales en varios países. Y Bye Bye Bye se convirtió en una de las canciones más famosas de NSYNC.

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2: Continuamos en esta edición de Proyecto One con otro temazo. Dale volumen, vamos a bailar un poco de música electrónica. Así arrancamos este último bloque. Esto se llama Tu Amor.

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y seguimos disfrutando de grandes canciones en Proyecto One. Esta banda se llama Black Machine, un grupo italiano de Italo Dance y Euro Dance, que hizo música electrónica que fue famosa en la década del 90 con esta canción mundialmente conocida. Ahí estamos escuchando a How She. Seguimos con más música Eurodance, año 1995, para I Wanna Be With You, de Fan Factory.

0: Bueno, esta es una banda alemana que fue lanzada el 18 de abril de 1995. Un tema de Eurodance que tuvo mucha rotación, que alcanzó el puesto número 11 en Alemania, número 12 en Finlandia, número 18 en Austria y además fue un éxito en el top 30 de Islandia y alcanzó el puesto número 59 del Euro Hot Dance 100 en junio del año 95. En los Estados Unidos, la canción alcanzó el puesto número 45 del Billboard Hot 100 y fue número 10 en Billboard Hot Dance Club Play. Sigue siendo una de las canciones más exitosas de la agrupación Fun Factory y fue el mayor de los éxitos de los Estados Unidos de la banda.
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0: Jazz. Esto es una versión extendida que fue un éxito internacional, siendo la canción más conocida de esta banda. Ingresó en el chart inglés en marzo del 87 en el puesto número 92, pero ganó popularidad mediante una continua rotación en las radios y también en MTV. Rápidamente subió a las listas y así llegaría al puesto número 5 a mediados de mayo del 87, donde mantuvo 3 semanas consecutivas ese número en las listas. Y fue un total de 16 semanas que tuvo la canción en el ranking.
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continuamos con grandes bandas, recuerdos inolvidables y éxitos de los 90. Acá estamos con Living in the Box. Esta fue una banda pop británica de la década de los 80 y principios de los 90. El mayor éxito de la banda es su homónimo, cual alcanzó el puesto número 5 en los charts ingleses y también obtuvo el top 40 en Billboard Hot 100 de Estados Unidos. Seguimos con la banda italiana Black Box y esto es Ride on Time.

0: Esto es Right on Time, una canción grabada por la banda de baile Black Box, lanzado como single en 1989, siendo incluido en su álbum debut de 1990, Dreamland. La canción fue un éxito en las listas de éxitos de muchos países y fue un número uno en el Reino Unido y también en Irlanda. Nos hemos realmente pasado un rato lindísimo escuchando muchas canciones que hacía tiempo que no sonaban y que, bueno, por supuesto, vuelven a girar y a compartirlas junto a vos. Esta es la idea que tenemos desde hace tanto tiempo con Proyecto One, de buscar versiones, de buscar canciones, bandas, cosas que hace mucho que no escuchamos, y también, por supuesto, no dejan de sonar los clásicos de siempre. Llegamos al final, fue un placer hacernos mutuamente compañía. Nos volvemos a escuchar en la próxima edición de Proyecto One. Abrazo enorme, soy Marcelo Alessandroni y hasta la próxima.
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postergaron para la semana que viene por el tema del clima, otros no. Con un sol que hay en estos momentos afuera que podemos observar a través de las cámaras, estamos en este día domingo, ¿me escucha? Estamos en este domingo 16 de agosto del año 2026. Que tengan una excelente jornada, buen domingo para todos. Bienvenidos una vez más a estar con nosotros, ¿eh? Buena jornada para todos, que tengan una excelente jornada, buen inicio de este domingo 16 de agosto del año 2026. Estrenamos con compañeros nuevos, ¿eh? Está Yael Pérez. Hola Yael, buen día, ¿eh? Buen domingo para usted, feliz día también para usted. Por todos tenemos un niño adentro, ¿eh? Usted tiene una niña adentro, un niño adentro, así que feliz día del niño para todos una vez más. Así se dice ahora, nos ponemos de vuelta como se dice ahora, el día del niño. Antes era el día de la niñez, el día de la familia, no, el día del niño. Cada vez se va, de acuerdo a lo que van informando, se va dando a conocer cómo es el día. Así que hoy es el día del niño. A todos, feliz día, a todos los que tienen un niño dentro también, feliz día, pero lo que le decimos todos los domingos, háganos caso, transite con precaución en las rutas, tanto de Río Negro como de Neuquén, evite ser una mala noticia, ¿eh? Transite con precaución en las rutas, tanto de Río Negro como de Neuquén, evite ser una mala noticia. Y la última temperatura que se conocía, ¿de cuánto era? 2 grados 7 décimos, la sensación térmica 6 décimas de grado. La humedad del 100%, la humedad, hay mucha humedad. La presión 983 decimal 1, viento del oeste a 8 kilómetros por hora. El cielo está ligeramente nublado con neblina. Para hoy domingo se está anunciando una máxima de ¿cuánto? De 13 grados. Para mañana lunes, una máxima de ¿cuánto? De 9 grados. El martes, 15 grados de máxima, el miércoles 17, jueves 18, bueno, el viernes no te acostumbres, ya el 8 grados, bajó totalmente la temperatura, la máxima, ¿eh? Y el sábado que viene también, pero para hoy se habla que va a estar algo de neblina, como se está haciendo de a poco, pero en las partes de las chacras, háganos caso, transite con precaución, en la tarde mayormente nublado y también en la noche. Por ahora la lluvia no va a estar, es lo que se dice acá. Estamos usando la cámara, ¿no? Ya él atrás mío, mira, está sol, ahí lindo, ¿no? Algunas nubes por ahí, pero un lindo domingo para hacerle compañía, para estar con ustedes. Quédese con nosotros. Y hoy es el Día del Niño, así que nuestro respeto, nuestro saludo. Hoy abrace, ¿eh? Mucho más de lo habitual a todos los niños. Abrácelos, ¿eh? A sus hijos, sus nietos, sus sobrinos, su prima que son chiquitos. Bueno, hay que abrazarlos en el día de hoy. Recuerde que nosotros también fuimos niños, seguramente usted fue niña también el día de ayer, así que agradezca. Y lo que sí hay que decir, hay que tener paciencia hoy, ten paciencia, ¿eh? Vos también anduviste por ahí haciendo de las tuyas y te tuvieron paciencia, bueno, también, tené paciencia en el día de hoy. Buen día para todos, buena jornada. Comenzamos habitualmente con música, ¿te parece, Yael? Como es habitual, pero esta música es especial para los niños, para quienes tenemos un niño adentro, con este señor que se va a presentar hoy a la tarde en 5 saltos totalmente gratis.

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Las 9 de la mañana, 11 minutos. El feliz día, por supuesto, para todos los niños, las niñas. Hoy en el Día del Niño. Recuerde que en muchos lugares van a haber actividades para los chicos. Hay que llevarlos, son gratis. Llévelos, bueno, si quiere pagar un poquito, vaya al cine. Hoy saca a los chicos. Mire qué lindo día está para salir a andar en bicicleta con los chicos. Si bien lo hace todos los días, me parece excelente. Un día más y que se sume todo. Feliz día del niño, de la niña para todos. Que tenemos un niño, por supuesto, todos los mayores que han sido primero niños, pero pocos lo recuerdan. Así que feliz día del niño para todos. Para todos los niños que están con el papá, la mamá ahora, con la tía, el abuelo, el primo. Están, y para los chicos que no la están pasando bien, vamos a pedir para que entre todos la pasen mejor. Las 9 de la mañana, 11 minutos. Estaba buscando ya nomás para comentarle qué dice hoy la página que tiene la provincia. A ver, ya buscaba la página que tiene la provincia para que nos enteremos, nos informemos de lo que pasa en la provincia de Río Negro con otras páginas también. Así que en un ratito vamos a estar con más compañías, más temas y demás. Por ahora, ya hagamos un poquito más de música. Dale, para todos los chicos. ¿Quién no la recuerda a ella? ¿Quién no ha bailado con ella, de los grandes?

Las 9 de la mañana, 16 minutos, estamos en el Día del Niño, Pipo. No. Y como estamos hablando del Día del Niño, escuche esto, Yael. Urgente. El festejo del Día del Niño pasa a mañana lunes. El Sindicato del Petróleo y Gas Privado de Río Negro, Neuquén y La Pampa, informa que por las intensas lluvias y el anegamiento del predio de Ameguino y España, la celebración del Día del Niño en Cinco Saltos se va a reprogramar para el lunes 17, mañana, a la 1 de la tarde. La decisión se ha tomado para garantizar la seguridad de las familias y contar con el predio en condiciones para desarrollar toda la actividad prevista. Durante estas horas, el sindicato va a trabajar en el acondicionamiento también del lugar y la programación se mantiene completa. Juegos, actividades, espectáculos de primer nivel y la presentación estelar de Piñón Fijo. Así que mañana a la 1 de la tarde está todo este festejo allí. La fiesta no se suspende, se hace el día lunes, es decir, mañana. Los esperamos desde la 1, dice, en Ameguino y España, en Cinco Saltos, lo dice el gremio acá de los trabajadores del petróleo y gas privado, Río Negro, Neuquén y La Pampa, que mañana hacen todo a partir de la 1 con Piñón Fijo. Claro, con la lluvia de ayer, las calles abnegadas, todo el lugar donde iba a estar seguramente no está en condiciones, así que prefieren que todo sea para mañana. Me parece muy bien. Aquí mañana, aparte, mañana es feriado, los pueden llevar igual mañana los chicos. Hoy hay otra cosa con los chicos, los lleva mañana, que es gratis, hay que aprovechar. Es gratis con Piñón Fijo mañana, así que lo vamos a estar después comentando para que todos lo sepan y lo tengan en cuenta para que los chicos vayan y puedan estar con el papá, la mamá, el tío, todo el mundo ahí, viendo a Piñón Fijo. Los grandes se van a acordar de Piñón Fijo, muchos grandes que han bailado con ellos, con él, con todo su grupo de Piñón Fijo, así que él lo tiene también. Bueno, toda la información entonces que tiene que ver también con... Acá tengo otro más, le dice: por el mal tiempo, Neuquén Emprende pasa el día domingo y lunes. Ah, para hoy. Debido a las condiciones climáticas, la edición especial de Neuquén Emprende por el mes de las infancias fue reprogramada y se va a hacer hoy domingo y mañana lunes en el Parque Jaime de Nevares. No sé si fuiste alguna vez ya, eres muy bueno esto para ir a mirar, porque acá tengo una amiga, amigo, para ir con tu familia, muy bueno. La propuesta se hace en ambas jornadas de 12 a 18 con la participación de 150 emprendedores y emprendedoras de la ciudad de Neuquén. Te digo algo, en este evento de Jaime de Nevares en Neuquén, el Parque Jaime de Nevares, ves de todo y todo tipo de precios. Todo tipo de precio, ves acá, tenedlo en cuenta, te lo dije. A ver, dice: como ya es habitual, Neuquén Emprende estará acompañado por Confluencia de Sabores, que va a ofrecer distintas alternativas de la gastronomía local para quienes se acerquen a disfrutar de una propuesta. Tenés que ir, muy bueno. Yo he ido ya en otras oportunidades y hay de todo. Y los precios son variables totalmente. Acá van a ver también, tengo entendido, en la plaza están las tradicionales kermés, así que está muy bueno todo. Así que hay que aprovechar, de paso le estás ayudando a mucha gente a que pueda estar participando y estar también colaborando, ¿no?, con la gente. Las 9 de la mañana, 19 minutos. Bueno, a ver, ¿qué dice? rionegro.gov.ar, estaba caminando. La histórica ampliación del hospital de Cinco Saltos alcanza el 93%. La ampliación del hospital área programa Cinco Saltos ingresó en su última etapa de ejecución, con estas obras que van a permitir que el centro de salud pase de 1.900 a 5.400 metros cuadrados. Río Negro jerarquiza, dicen también, el sistema de salud, sumando también equipamiento y tecnología de avanzada, lo que va a permitir mejorar la capacidad de respuesta en beneficio de miles de vecinos y vecinas de la región. Bueno, Roca tendrá un espacio propio para las políticas de veteranos de Malvinas. El gobernador Alberto Beretiné firmó el decreto reglamentario de la ley número 5868, que permite poner en marcha la cesión de 8 parcelas provinciales en Roca destinadas al funcionamiento y desarrollo de las políticas vinculadas a los veteranos de guerra de Malvinas. Beretinec, la mayor inversión privada de la historia, será en Río Negro. La solicitud presentada por YPF, Eni y GRE para incorporar el proyecto Argentina LNG al régimen de incentivo para grandes inversiones RIGI marca un paso decisivo para concretar en Río Negro la inversión privada más grande de la historia argentina. Dice la información, ¿no? Bueno, acá Río Negro participó de la jornada COMEC Nor Patagonia 2026. Secuestran auto gemelo durante una verificación policial en Viedma. Bariloche tenía pedido de captura, mostró otro DNI y fue detenido. A ver, la policía de Río Negro desplegó operativo de control en Roca. Dinahuapi
secuestraron un camión buscado del año 2016. Mirá vos, el Alto Valle recibió las jornadas de salud de Río Negro Deporte. Bien, información que tiene rionegro.gov.ar. Y cruzamos el puente, Yael, nos vamos a ver dónde, a Neuquén. A ver, ¿qué dice? Neuqueninforma.gov.ar. Dojo Comasagua, el karate neuquino busca la gloria en Brasil. Mirá vos, juventud. Neuquén Day 2026. Figueroa va a encabezar en Buenos Aires el encuentro para atraer inversiones, negocios y desarrollo productivo. Designación Cuidar Más 65 se fortalece con la incorporación de 10 profesionales. Deporte adaptado. Neuquén se pone la 10. Se viene la clínica de esquí adaptado más importante de Sudamérica. Estrés hídrico. Las cuencas hídricas neuquinas continúan en recuperación. Asistencia productiva. Presencia en territorio para acompañar a los crianceros durante el temporal. Biología molecular, red sanitaria. Neuquén invertirá 1.547 millones de pesos para comprar insumos que detectan enfermedades. Día de la Mujer Policía, ellas fortalecen la seguridad en Neuquén. Alerta, operativo aéreo lleva asistencia a una pareja de crianceros aislados. ¿Hasta cuándo se puede revalidar el boleto estudiantil gratuito neuquino? Están los detalles. Desarrollo sostenible, Figueroa destacó el cambio en la relación con las operaciones para acompañar el desarrollo de Vaca Muerta. Y por último, Chapelco crece al ritmo del turismo con un aeropuerto renovado para recibir más visitantes. San Martín de los Andes y Solidaridad, más puntos y colectas para fortalecer la donación de sangre. Esto tiene que ver con Neuquén. Las 9 de la mañana, 23 minutos. A ver qué temperatura tenemos, si la podemos actualizar ya en un ratito. Preparamos el tema musical, después del tema baratanda. Pero antes, digamos, a ver, ¿qué dice acá la información del tiempo? Acá está. 3 grados, 4 décimas la temperatura actualizada. La sensación térmica, 1 grado, 4 décimos. La humedad del 99%, despejado con neblina. Y para hoy una máxima de ¿cuánto? 13 grados, bueno, 13. Hoy domingo, para que escuches la radio, ¿qué va a haber? A las 14:30 está, bueno, en un ratito viene, tiempo libre, ¿viene quién? Va a venir Karina Melo, va a estar con todos ustedes en un ratito nada más. Después viene el enlatado de los hermanos, en este caso Rebolledo, Freddy y Adrián, con los Beatles, un programa espectacular, ese programa, muy bueno, muy, muy, muy buena selección de música de los Beatles, a la una. Y a las 2 de la tarde, ¿qué va a estar? Va a haber música esperando la previa de Chipo, porque a las 15 juega Kimberly Chipoletti y a las 17 el show de los grandes Splendid. Juega River y Argentino Junior. A ver si hacemos algo allá, con River, porque si no, no sé qué va a pasar. Bien, las 9 de la mañana, 24 minutos, 3 grados 4 décimas de temperatura, la sensación térmica 1 grado 4 décimos, humedad 99%, despejado con neblina. Hacemos un poquito de música, Yael, después pegamos la pausa, cortina y venimos nosotros.

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Las 9:32 a.m. Vamos a recordar datos del tiempo. 3 grados, 4 décimas la temperatura, la humedad del 99%. El cielo está despejado con neblina en la región del Alto Valle. Estaba mirando otra tapa de los diarios. Dice Infobae, por ejemplo, que los inusuales días en Casa Rosada, la nueva fase de Karina y el gobernador que cotea con La Libertad Avanza. A ver, ¿de qué se trata esto? Esto está hoy en Infobae, dice él, en este caso, la tapa hoy dice Karina Milei y Mauricio Macri podían haber encontrado en contacto mucho más antes. Eran varios interlocutores y las figuras políticas que querían que conversaran para encauzar de una vez por todas una senda de confianza que desemboque en un acuerdo electoral. Esta es la información que tiene hoy como sobresaliente, nada menos que la tapa de Infobae en el día de hoy. Y a ver, otro de los títulos que también tiene Infobae, dice, jugó en River, San Lorenzo y Huracán, pasó por las juveniles y hoy proyecta una granja educativa. De los animales me desconectan, el jugador. ¿Qué más? Wall Street reduce su exposición en Argentina. Hay alerta por la baja del apoyo del gobierno. ¿Quién era el hombre que murió tras ser aplastado por la camioneta que destruyó un almacén en Mar del Plata? Tremendo, fue ver las imágenes, tremendo. ¿Cómo ingresa la camioneta a un local comercial en Mar del Plata, al almacén? Y, claro, lamentablemente lo aplasta. Tremenda, muy sensible la imagen. La lupa sobre el gol que le anularon a Platense contra Boca. ¿Por qué el VAR no llamó a Baliño por la mano de Gorosito? Toda una polémica acá, ¿no? Por Dios. Toda una polémica, este gol que le anularon a Platense contra Boca. Flavia Mendoza intimó las heridas que no sanan su deseo de volver a ser padre y el límite que impone su cuerpo. Bueno, algunos temas que tiene Infobae en su tapa en el día de hoy. Y además dice también el magnate Peter Thiel hizo la primera inversión en Vaca Muerta y compró el 1% de las acciones de Vista. Ahí está. Está cumpliendo años, Moya Kazán cumple 80 años, parece una piba todavía. Las 9:34 a.m. Estaba también mirando temas que tienen que ver en este caso con la información, dice, recibió un campo de 8,4 leguas que no daba plata, cambió la forma de manejarlo y hoy enfrenta la sequía en el desierto de la Patagonia. Mire usted. Milei va a presentar el presupuesto 2027 en diputados y prepara la negociación con los gobernadores. Esta es la información también. Está toda la fiesta nacional de la nieve. Además, dicen que hay mucha gente, mucha nieve y todo el fervor para que la gente pueda ir. Así que hay mucha, mucha nieve. Río Negro finaliza y analiza elevar el puente ferroviario entre Chipolete y Neuquén tras el traspaso de las rutas y el tren del Valle. Me parece bien. No da para más eso, no da para más. Bueno, las 9:35 a.m. Hacemos un poquito de música, Yael, ¿te parece? Estamos acá domingo, nosotros como todos los domingos, entre las 9 y las 10. Después se viene Karina. Recuerde que hoy va a estar la transmisión de La Voz del Comahue con el partido de fútbol desde las 14:30, la previa de Chipo, Kimberley, Chipoletti. Pero a la vez también va a estar por streaming, va a estar por Canal 10, por todas las redes sociales, viene por todo donde sale La Voz del Comahue, que lo puede escuchar. Hagamos música.

Las 9:39. Bueno, aún música con más para los chicos hoy, para los papás también, las mamás que fueron niños, niñas en su momento. ¿Por qué no? A ver, estaba mirando que la histórica ampliación del hospital de Cinco Saltos alcanza el 93%. Dice que la ampliación del hospital programa Cinco Saltos ingresó en su última etapa de ejecución. Con estas obras que van a permitir que el centro de salud pase de 1.900 a 5.400 metros cuadrados, Río Negro va a jerarquizar el sistema de salud, sumando también equipamiento y tecnología de avanzada, lo que va a permitir mejorar la capacidad de respuesta en beneficio de miles de vecinos, como también vecinas de toda la región. Estaba mirando las obras, ¿no?, que se están haciendo allá y decía que con fondos íntegramente provinciales el avance de la ampliación del nosocomio alcanzó el 93% y en esta etapa el Ministerio de Salud se encuentra en la adquisición del equipamiento que va a dotar los distintos servicios del hospital, que es una referencia para Cinco Saltos y localidades cercanas. El ministro de Obras y Servicios Públicos, Alejandro Echarren, ha afirmado que el nuevo hospital de Cinco Saltos ya está en su etapa final con un 93% de avance de obra y esperamos que en octubre estemos entregándolo a la comunidad que tanto lo espera, que tanto se merece y que es un orgullo. No solo ampliamos su superficie, sino que también duplicamos los servicios y duplicamos la cantidad de camas, según agregó. Bien, esta es la noticia que tiene que ver con en toda la realidad que se vive en la ciudad de Cinco Saltos. Y nos vamos a Neuquén, ¿por qué? Porque dice que ¿hasta cuándo se puede revalidar el boleto estudiantil gratuito neuquino? Es importante esto conocerlo, ¿eh? El gobierno de la vecina provincia del Neuquén está convocando a todos los estudiantes terciarios y universitarios de la provincia que utilizan el boleto estudiantil gratuito neuquino BENG a revalidar el beneficio antes del 31 de agosto para continuar accediendo al transporte gratuito. La revalidación está destinada a quienes ya forman parte del programa y debe actualizar su situación académica para mantener vigente todo tipo de beneficios. Así que hay que estar atentos hasta el 31 de agosto, ¿eh?, para que lo sepan, hasta el 31 de agosto. Las 9:42, ¿qué temperatura? 3 grados 4 décimos, llave temperatura, sensación térmica 1 grado 4 décimos, humedad del 99%, cielo despejado con neblina. Hacemos un poquito de música, Yael, pegamos la pausa y ya estamos con ustedes.

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0: Salud, papá, de Cotonda.
1: ¿Quién está afinando por ahí?
0: No, parece que no, nada más.

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2: Salud, papá, de Costa. ¿Quién está afinando por ahí?

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2: ¿Quién está afinando por ahí?
3: No, parece que Don Amancio, che.

Luego, el Mailí Raúl, que está en el bajo Gualicho, hizo otros versos bien dichos que son de Saúl Güenchul. Más al rato de un baúl sacaron una acordeona dos muchachos de la zona que traían

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0: Hola, hola, hola. Hola, sí.
1: Buenas noches.
0: Sí, te escucho bien. ¿Me escuchás? Hola, hola, hola.
2: Ahí te escucho.
0: Perfecto. Sí, los escucho bien, los escucho muy bien.
2: Entonces ya te dejo conectado.
0: Listo, perfecto.

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1: Bueno, ahí estamos. Bueno, muy bien. Buenas tardes para todos. ¿Cómo están? Como les habíamos contado, y vamos a estar nosotros con esta iniciativa de unir las radios para arrancar con lo que va a ser todo este evento espectacular que está organizado por la municipalidad y, por supuesto, que tiene que ver con el festejo del Día de las Infancias, que se va a vivir hoy en día aquí en Sierra Colorada y en, a cargo de la municipalidad, con otras instituciones que también van a ser parte. Por supuesto, hay que saludar al equipo de la 880 y de LU19, que hoy estamos en conjunto para hacer este evento. Así que, bueno, Paula, Agustín, ¿cómo están? Buenas tardes.
2: Hola, buenas tardes, Patito. Acá estamos. Nosotros adentro del predio, con el saludo, el griterío y la alegría y algarabía de los nenes y los papás, acá está arrancando este festejo con la familia entera. Vemos mate, vemos tortas fritas, vemos de todo en este predio hermoso del Gimnasio Municipal de Sierra Colorada, con las infancias y con toda la familia preparados para festejar hasta las 18.
1: Bien. Agustín, ¿cómo estás? Buenas tardes.
3: ¿Cómo andas?
1: Bueno, ahí
4: ahora está. ¿Me escuchan? Hola, hola.
1: Ahora sí, tal? Ahora sí.
4: Hola, hola, sí. A ver ahí. Ahora sí, ahí está. Perdón, estaba levantando la mano, Pato, porque preguntaron si estaban los niños presentes. Y yo levanté la mano. Yo soy un niño todavía. No sé si ustedes son niños. ¿Se consideran así?
1: Todavía sí.
2: Claro, obvio, todos somos niños. Y por supuesto vamos a estar acá festejando. La veíamos, bueno, a la intendenta en la puerta del Gimnasio Municipal recibiendo a la gente. Pato, ¿está todavía ahí?
1: Estamos con el intendente, por supuesto, está acá con nosotros y va a estar charlando con nosotros un ratito para dar la apertura de esto que tiene que ver con el Día de las Infancias en Sierra Colorada. Así que, bueno, Marta, buenas tardes.
5: Buenas tardes, Patricio. Buenas tardes a toda la audiencia, a la M880 y LU19, que ahí estamos saliendo. Muchas gracias por estar hoy aquí.
1: Bueno, Marta, hoy un nuevo festejo. Día de las Infancias, Día del Niño, como se quiera llamar, pero de alguna manera u otra es dar esa recompensa a los chicos y disfrutar de su día.
5: Hoy estamos celebrando acá en el Gimnasio Municipal, junto a todas las iglesias católicas, evangélicas, la CENAF, la Oficina del Niño y la Familia, el Bloque de UCRs y la Municipalidad de Sierra Colorada, en esto que tiene que ver celebrar y agasajar a todos nuestros niños y niñas de nuestra localidad en un día muy especial para ellos y en un lugar muy importante que tienen ellos en nuestra comunidad, entendiendo que los niños son los que van a continuar nuestra sociedad, el reflejo de lo que somos, lo que tenemos que cuidar, el futuro de nuestra comunidad. Así que muy felices y esperemos que esta fiesta sea inolvidable para ellos y que siempre sean felices y que tengan unos adultos al lado para que los puedan resguardar siempre.
1: Marta, bueno, la organización ha sido tremenda, hace un tiempo ya que se viene organizando con diferentes instituciones, reuniones y demás, para que todo esto salga perfecto, y bueno, ya el gimnasio se ve de a poco que la gente se va sumando.
5: Así es, hacemos un trabajo en comunidad con todas las instituciones y las iglesias para agasajar a nuestros niños y compartimos con ellos.
1: Bueno, vamos a disfrutar de este día.
5: Así es, a disfrutar y gracias a ustedes por compartir este día aquí con nosotros.
1: Muy bien, ahí estamos. Teníamos la palabra de la intendente Marta Ignacio, que está hablando con nosotros ya por entrar al gimnasio, porque ya está que arranca, chicos, por ahí.
2: Está arrancando.
4: Acá,

0: Bien, continuamos entonces desde el gimnasio municipal. Nos preguntaba nuestro compañero desde allá, desde la entrada del gimnasio municipal, y les contábamos que acaban de hacer su entrada figuras principales de este festejo. Ingresó primero Super Mario Bros, ¿sí? Después ingresó Stitch, vino sin Lilo, no sabemos por qué, después le vamos a preguntar por qué no vino Lilo, ¿eh? Vino solito. Después vimos ahí que vino Capibara, también está presente. ¿Y quién, chicos? ¡La Pantera Rosa!
1: Están todos, te digo, están todos hoy, ¿eh?
0: Vino la Pantera Rosa, vinieron todas las superestrellas aquí al gimnasio municipal de Sierra Colorada, y ni te cuento cómo están los chicos, ¿eh? Obvio.
2: ¿Cuál será el preferido? Después podemos preguntar. ¿Cuál
1: es? Y gritaron mucho por el Capibara.
0: Sí, Capibara está en el tope de gama hoy porque es nuevo, ¿viste?
1: Claro.
0: La Pantera Rosa viene devaluada, capaz que nos gusta a nosotros. La Pantera Rosa es más de nuestra edad. Pero bueno, las mamás y papás también están contentos.
1: Todo el mundo creo que está contento porque es un día espectacular, y como decía Agustín cuando arrancamos, todos tenemos un niño adentro y disfrutar de este día es espectacular. Que los chicos puedan disfrutar este día es espectacular. Así que bueno, se ven una serie de cosas que se van a realizar durante la jornada de hoy, que son tremendas, le digo, ¿eh? No sé si en Cipolletti juegan, pero acá los que salen al exterior suelen jugar con los aros. Y...
0: tenemos aros, tenemos por allá algunos juegos más en Castre. Hay como estaciones donde los chicos pueden ir y jugar. Después también hay gente del otro lado con pecheras naranjas, hay disfraces con vestidos amarillos, que después seguramente van a engalanar esta jornada. Pero vamos a hablar con los protagonistas, ¿les parece? A ver, por acá, ¿cómo te llamás?
3: María Florencia.
0: María Florencia, ¿con quién viniste?
3: Vine con mi nene y acá tengo mi amiguita también.
0: ¿Qué edades tienen?
3: ¿Qué edades tenés, Boisa? ¿Cuántos años tenés?
4: Seis.
0: ¿6 años, ¿cómo te llamás?
4: Mariana.
0: Escúchame, ¿a vos quién te gusta más? ¿Te gusta Super Mario Bros? ¿Te gusta Capibara? ¿La Pantera Rosa? ¿Cuál es el que más te gusta? ¿O Stitch?
4: Stitch.
0: Stitch, claro. Bueno, ¿y después vas a ir a bailar con él?
5: Sí, más o menos.
0: Bueno, no importa, igual lo miramos, ¿no es cierto? Por acá, a ver, ¿tu nombre?
6: Franco Tolosa.
0: Hola, Franco. Vos tenés una cara que te gusta hablar.
6: Más o menos.
0: Bueno, ¿a vos quién te gusta más de los que vino? ¿Super Mario Bros? ¿Stitch? ¿Quién?
6: Capibara, porque es el más fiestero.
0: ¿El más fiestero? Bueno, contame, ¿cuál es tu expectativa? ¿Por qué viniste acá a pasar el Día de las Infancias?
6: Porque me gusta, casi todos los años vengo.
0: ¿Y qué se hace? Contale a la gente que nunca vino.
6: Muchos juegos, vienen personajes y te dan regalos.
0: ¿Te dan regalos? ¿Qué te llevaste el año pasado?
6: No me acuerdo.
0: No se acuerda. ¿Qué regalo se llevó Franco el año pasado?
6: El año pasado no lo acompañé yo, lo acompañó su tía.
0: ¿Qué te llevaste?
6: Un juego de mesa.
0: Un juego de mesa, pero mira qué lindo. Bueno, y después vamos a tomar la leche, ¿todo?
6: Sí.
0: Muy bien. Bueno, gracias por venir.
6: Gracias a vos por estar acá acompañando también.
0: Gracias. Bueno, ahí está la gente que vinieron, cada uno tiene su preferido.
1: Tal cual.
0: Pero me parece que lo que más importa son los regalos,
1: Tal cual. Bueno, las instituciones también acompañando, y esto se ha hecho obviamente para que todos puedan participar y pongan un poquito de cada uno. Y cada uno trajo una alternativa diferente que nosotros vamos a ir recorriendo en el transcurso de la tarde, para que la gente también charle un poquito con nosotros, quienes están a cargo de cada uno de los juegos, ¿no?
7: Me plantaste un poco de emoción igual, porque dijiste, no saben todo lo que va a pasar hoy,
8: va a haber un montón de cosas. ¿Me podés adelantar algo de todo lo que va a pasar? ¿Alguna de las actividades, a ver, de hoy?
1: Dentro de las actividades, shows, que va a haber, por supuesto, chicos que van a estar bailando. Después los juegos que desarrolló cada una de las instituciones también tiene mucho que ver con lo que va a pasar en esta tarde de hoy, y se enmarcó principalmente en cubrir todos los espacios para que todas las edades tengan su juego, ¿no?
7: Entonces,
0: muy bien. A ver, yo me voy a acercar a alguna de las instituciones, ¿les parece?
7: Perfecto.
0: A ver, vamos a ver por acá. A ver si alguna de ellas quiere charlar conmigo. Vos, te mandan al frente una bola, otra. Bueno, Secretaría de Niñez y Adolescencia, SENAF, que vinieron con un montón de cosas, la línea 102, bueno, todos los programas que SENAF está llevando a lo largo y a lo ancho de la provincia. ¿Cómo es tu nombre?
9: Hola, mi nombre es Soledad y en esta oportunidad estamos, yo soy trabajadora a nivel local de Sierra, estamos junto con el taller Inclúyeme, que son los chicos con discapacidad, y traemos una propuesta en conjunto para los niños de la localidad.
0: Bueno, contanos cuál es la propuesta.
9: La propuesta es que pasen y jueguen al Tetris, a los juegos de memoria, y también para en un momento se va a convocar a los niños y a las familias a que vengan y dejen un mensaje diferente, un mensaje positivo, un mensaje saludable acá en esta bandera. Por eso dice, las palabras bonitas germinan.
0: Los nenes van a escribir en la bandera.
9: Sí, los nenes y las familias van a escribir en la bandera y eso lo va a llevar adelante el espacio del taller Inclúyeme.
0: Ajá. Y están los chicos de Inclúyeme. No solamente vinieron las profes y las coordinadoras, sino que están ellos dibujando.
9: Dibujando para después poder poner esas palabras también, porque creemos que hay que desear buenas cosas y declarar cosas lindas para los niños, para Sierra Colorada y para todo lugar del mundo en donde haya un niño feliz, todo vamos a estar bien.
0: Contanos un poco qué es el taller Inclúyeme.
9: Yo no soy referente, pero podemos llamar a alguna de las chicas.
0: Llamemos, ahí estamos llamando a las chicas. Los chicos del taller están pintando palabras muy hermosas, que una de ellas es amor, igualdad, responsabilidad. Están pintando las palabras hermosas de hoy, ¿no es cierto? ¿Tu nombre?
10: Ivana.
0: Bueno, contanos qué es Inclúyeme.
10: Inclúyeme es un taller que brindamos gracias a la Municipalidad de Sierra Colorada hace 3 años. Yo estoy con ellos hace 3 años. Les brindamos un espacio para que ellos puedan asistir, se brinda la merienda, lo hacemos los días martes y los días jueves. Los días martes estamos en el taller y los días jueves hacemos otra actividad.
0: Ajá. ¿Y son niños son y gente más grande con discapacidad?
10: Sí, son personas adultas con discapacidad. Bueno, y hacemos programas de radio también los días jueves.
0: ¿Dónde?
10: En la radio provincial.
0: Ah, qué lindo. ¿Con nosotros?
10: Sí, sí, los días jueves cada 15 días. Así que me encanta. Y bueno, y después le brindamos otras actividades como tiro con arco, también asistimos a Punto Digital. Bueno, hacemos distintas actividades.
0: Es importante porque si no ellos no tendrían un lugar donde ir y desarrollarse.
10: Claro, sí, tal cual, tal cual. Bueno, y gracias a esta gestión podríamos decir que ellos hace 3 años que tienen este espacio. Así que felices. Yo que lo acompañé hace 3 años, me encanta estar con ellos.
0: Bueno, y ahora están pintando palabras lindas.
10: Sí, tal cual. Son palabras disparadoras para esta propuesta que tenemos para toda la comunidad, que vengan a aportar su mano y que quede marcado como Día de las Infancias.
0: Hermoso trabajo, muchas gracias.
10: Gracias a vos.
0: Bueno, así estábamos, está SENAF y está también el taller Inclúyeme, que están pintando las palabras lindas que después van a poder venir a completar las familias en la bandera de SENAF. Después tenemos acá, nos habían contado recién, el juego.
9: Sí, es un juego didáctico para que los chicos también ejercitan la memoria. Y ayer también.
0: Sí. El otro
9: es la línea 102, ahí está la referente de la línea 102, que hizo ese juego muy lindo, que es para promocionar derechos de los niños y los adolescentes.
0: Muy bien, fantástico, gracias. Bueno, Pauli, chicos, un montón de cosas se nos trajo, ¿eh?
1: Tremendo, tremendo. Yo estoy justamente con la presidenta del consejo, que va a estar charlando con nosotros también y nos va a contar un poquito de cómo se ha organizado todo esto. Y por supuesto que ya tiene su buena repercusión porque está el gimnasio casi lleno y ya empezaron los juegos. Hola, Margot.
11: Bueno, buenas tardes, Patricio. Buenas tardes a toda la audiencia. La verdad que felices en esta linda organización, viendo a toda la familia, niños, compartir este espacio como cada año se organiza de una manera especial. Aquí presentes las instituciones, tanto la SENAF, está la oficina de la familia, está las chicas de la UCR, el bloque de la UCR, están también las iglesias evangélicas y las iglesias católicas, también que son una parte fundamental de toda esta organización porque solo es imposible porque somos muchos, así que bueno, todos trabajando en diferentes sectores, con las diferentes edades etarias, eso es como vemos la organización. Estamos viendo a los profes de educación física y las escuelitas deportivas nuestras aquí de municipales, ellos están encargados de la primera parte y después ya nos vamos a distribuir los distintos espacios que han elegido cada institución.
1: Bueno, para la gente que está escuchando, que todavía seguramente están en sus casas y tienen ganas de venir, que están escuchando la 880, que están escuchando el LU19, invitarlos por supuesto que se sumen.
11: Por supuesto, invitarlos a que se sumen, todavía están a tiempo, a la hora de 17 va a ser la hora del chocolate, muchas ricas cosas que han preparado nuestros emprendedores, a quien también les agradecemos porque sabemos que es un trabajo que ellos hacen con mucho amor para que todos nosotros podamos disfrutar, un rico chocolate que estaba a cargo de la Municipalidad de Sierra Colorada, así que están todos invitados, pueden traer su juego de termo para tomarse unos matecitos mientras ven a los más chiquitos jugar. La verdad que gracias por acompañar esta linda jornada, porque bueno, aquí vemos más de una sonrisa, así que eso es lo que la satisfacción que tenemos nosotros como hoy estar al frente de esta actividad.
1: Bueno, aparte de eso digo, se prepara para todas las edades los juegos que va a haber, estamos viendo metegol, estamos viendo que ya están haciendo fila para hacer otro juego, cada uno ha tenido y se ha dedicado pura y exclusivamente para armar todo esto, cada una de las instituciones y que todos puedan participar, incluyendo a los personajes que ya andan dando vuelta por acá.
11: Sí, la primera parte de la jornada consta de juegos de multiedad. Acá están integradas todas las edades. Después de esta organización viene, se va los bebés, hasta 2 años van a estar junto a la oficina de la familia, en el sector de confitería, está el sector de 3 a 5 años, el sector de 7, 8 y 9 años, afuera nos vamos los de 9, 10, 11 y 12, y 2 y 13 también afuera, bueno, disfrutando el día que nos ha tocado, que la verdad...
1: Tremendo.
11: Pensábamos que según el pronóstico iba a ser un poquito de más frío y eso, pero realmente nos han regalado un hermoso día el señor, así que estamos más que felices.
1: Bueno, Margot, muchas gracias.
11: Gracias a ustedes por compartir con nosotros este espacio.
1: Bueno, chicos, ahí estamos, no sé, Agustín, ¿por dónde
2: acá
1: estás?
2: Estoy. ¿Está? Acá estoy y estoy preparado, porque estaba buscando gente y me crucé a Brian. Brian Pastor, así es, ¿no? No es el apellido, es lo que hace. Brian, ¿cómo estás? Presentate, por favor.
12: Hola, hola. Bienvenidos a los de LU19 y a todos los que están en sintonía de nuestra AM880, nuestra radio provincial. Soy el Pastor Brian Ángel, del Ministerio Shekin, acá en Sierra Colorada, y el pueblo se vistió de fiesta.
2: Está lindo para festejar realmente todas las edades. Obviamente que hoy nos centramos en los más chicos, pero vi que ustedes también trajeron algunas propuestas, acá algunas mesas, había algunos juegos, también algo para pintar. ¿Qué estuvieron haciendo?
12: A nosotros nos tocó jugar con los niños de 3 años a 5, así que tenemos mucha dinámica. Ahora ni bien termine la creatividad que tiene el municipio, arrancamos nosotros, estamos muy expectantes.
2: ¿Cómo se vive este día más allá de los chicos, y eso digo, para toda la región es algo lindo, para los adultos ver a los hijos felices también, me imagino que es un día especial.
12: Bueno, este es un día único, y ver más que nada la sonrisa, la mejor edad para que sonrían, la mejor edad para que vivan, la mejor edad para impartirles el amor que nosotros de gracia recibimos.
2: Muy bien, bueno, vamos a estar atentos porque ya empezaron los juegos, pero entonces termina esto y van a estar ustedes también aportando unas cosas.
12: Acá vamos a estar esperando a todos los niños.
2: Muchas gracias, Brian. Muy bien, acá seguimos entonces.
1: Bueno, el ruido acá es tremendo, ¿eh? Le digo, nos quedamos casi sin retorno, pero bueno, ahí están, ya los chicos están empezando a jugar, que era el propósito. Arrancó temprano, a las 5 de la tarde es el chocolate. Las familias que tengan ganas de venir pueden traer su termo de mate, nos dijeron que estaban permitidos, así que pueden venir a disfrutar y a mirar también de esto, ¿no?
13: Tortas fritas.
1: También.
13: Y nos convidan, si nos ven nos tiran una torta frita.
1: ¿Unas donas te van, no?
13: Sí. Bueno. Búsquennos que acá estamos.
1: Totalmente, estamos acá, nosotros andamos dando vueltas, nos van a identificar enseguida.
13: Arrancaron a jugar, Patito, y después viene el chocolate dentro de una hora.
1: A las 5.
13: A las 5 de la tarde. ¿Y después de eso qué vendría?
1: 17 horas es el chocolate y después ya empieza con la entrega de los regalos. Les entregó un numerito a cada uno de los chicos y después se viene la entrega de los regalos para todos. Hay regalo para todo el mundo.
13: Para todo el mundo. Todo el mundo.
1: Nosotros también.
13: A ver qué dicen las mamás.
1: A ver.
13: Vamos a ver. Vamos a hablar por acá.
8: Ya me pongo a hacer fila, para el juego. Puedo correr yo para ver si me llevo algún premio.
14: ¿Cómo te llamas? Elba.
13: Elba, ¿cómo estás? Escuchame, ¿con quién viniste?
14: Vine con mi nieto.
13: ¿Cuántos son tus nietos?
14: Nieto, tengo 10 nietos.
13: ¿Trajiste a los 10?
14: O sea, están desparramados. Acá tengo 8.
13: 8 nietos, bueno. Y te viniste con el batallón.
14: Sí, están todos acá.
13: Y ya están jugando, te quedaste sola acá, mirando.
14: Quedé sola acá mirando. Salí un rato a mirar también, así que acá estoy acompañando a ellos.
13: ¿Ya vienen todos los años?
14: Sí, todos los años venimos acá.
13: ¿Qué es lo que más te gustó del año pasado?
14: Del año pasado, bueno, qué sé yo, la verdad que todo muy lindo y ahora hasta lo veo tan lindo todo lo que hay. Así que bueno, a disfrutar un rato.
13: Todos se van a llevar regalos, dicen.
14: Sí, seguramente, sí.
13: Después no lo vas a poder parar.
14: No, la verdad que muy lindo todo, así que... Darle las gracias a todos los que están acompañando, los de la iglesia, y así a todas las instituciones que hay. Así que muchísimas gracias.
13: Gracias, muchas gracias.
14: Gracias, gracias.
13: Bueno, ella tiene 10 nietos, se pudo traer 8 nada más. 8 de los 10 nietos están acá, y qué te digo, está sentadita sola ahí. Así que los nenes están jugando por todos lados.
8: Están haciendo un equipo solo. Pau, acá por lo que estoy viendo...
13: Tiene un equipo de fútbol.
8: Sí, y acá se armaron unos trencitos, Pau. Están los chicos corriendo de a grupos, están compitiendo. Cada uno de los equipos tiene a su propio personaje, ¿eh? Vamos a ver qué equipo termina ganando. Los chicos están corriendo, riéndose, saltando, tirándose al piso, como corresponde para un día de las infancias, ¿eh?
13: Me parece que van cabeza a cabeza el grupo Capibara... y el grupo Mario Bros, ¿eh? Están ahí, en la punta. Vamos a ver quién es el grupo que gana. A ver por acá, vamos a charlar un poquito con la gente. Hola, ¿cómo le va? Para M80 y L19. ¿Cómo te llamas?
15: Celia, ¿qué tal?
13: Celia, bueno, ¿con quién viniste? Contanos.
15: Traje con mi mamá y mi hijo.
13: ¿Te trajiste toda la familia?
15: Lo vinimos todos a pasar el día.
13: ¿Pero tu hijo?

0: Hola, ¿me escuchás?
1: Sí, lo escuchamos, estamos, ¿eh?
0: Te dejo al aire.
1: Ok.
2: ¿Me tomás bien, Fabi?
1: Sí, Pato, estás en el...
2: Perfecto. Aire. Bueno, acá estamos con otra de las autoridades. Nosotros estamos con uno de los organizadores también que tiene que ver en esta tarde de hoy. Estamos con Mauro. Mauro, ¿cómo estás? Buenas tardes.
3: ¿Qué tal? Buenas tardes a todos los oyentes. Buenas tardes para todos.
2: Bueno, supongo que contento por participar, por ser parte de este evento. Y bueno, en conjunto se pueden hacer un montón de cosas, ¿no?
3: La verdad que sí, estamos muy contentos. Ya hace más de 7 años creo que estamos participando, año tras año, en este evento. La verdad que para los niños que les hace muy feliz a ellos, y a nosotros como institución ser parte, también nos pone muy contentos y muy felices.
2: Mauro, contanos a qué institución representan ustedes.
3: Nosotros pertenecemos al Movimiento Cristiano y Misionero.
2: Bien, y también siempre con algún trabajo pensando en los jóvenes, pensando en los chicos. Desde la iglesia también se trabaja desde ese lugar, y hoy creo que es como también complementarlo con lo que se realiza aquí en el Día de las Infancias, ¿no?
3: Es así, nosotros durante todo el año trabajamos con los niños, adolescentes, jóvenes, personas adultas también, y la verdad que plasmar todo el trabajo que hacemos durante el año en conjunto con otras instituciones, otra iglesia y el municipio local es lo mejor que podemos hacer como comunidad.
2: Bien. ¿Lo pone contento eso, no?
3: La verdad que sí. Siempre trabajando para el bienestar de la comunidad.
2: Bueno, Mauro, muchas gracias. Y bueno, a seguir metiéndole, porque la verdad que lo que hacen es muy lindo.
3: La verdad que sí. Bueno, animar a todos que año tras año se sumen. Y como decía vos, Patricio, todos juntos y entre todos podemos lograr todos los años un poco más.
2: Bueno, ahí teníamos la palabra de otra de las autoridades que también está en la organización de este evento hermoso que estamos viviendo. ¿Cómo fue la carrera, Agustín?
4: Muy bien, Pato querido. Acá estoy del otro lado del evento y me gustaría acercarme acá a la gente que está al costado. ¿Cómo les va? Los molesto un segundo. Estamos con la M880. ¿Cómo es tu nombre?
5: Carlos.
4: Carlos, ¿qué tal? Mi nombre es Agustín. Estamos preguntando a los niños grandes. ¿Cómo la están pasando ustedes hoy?
5: Bien, bárbaro. Es una fiesta hermosa. Para nosotros también, de verdad que tenemos un niño dentro nuestro, así que es maravilloso esto.
4: Recién te miraba mientras los chicos corrían como locos, que se armó una bataola tremenda, que estaban acá todos riéndose también de eso. Se disfruta ver a los chicos disfrutar, ¿no?
5: Sí, se disfruta mucho esto. Aparte de ver a todos los niños, es maravilloso.
4: ¿Cuáles son los tuyos por acá? ¿Tienes dando vueltas?
5: No, yo tengo uno solo, chiquitito nada más. Pero sí, yo soy una iglesia, así que los chicos dan todo. Y acá tenemos un grupo que después vamos a hacer juego nosotros también.
4: Perfecto, o sea, siempre de alguna manera. ¿Y se viene todos los años al evento?
5: Todos los años estamos acá.
4: Muchas gracias. Muy bien, más historias que seguimos teniendo acá cerca. Paula, Pato, voy con ustedes.
0: Gracias. Catito, vamos a hacer una pausa, ¿te parece?
2: Vamos, no te escucho muy bien, pero vamos un cachito a una pausa, hacemos una pausita y venimos enseguida con este evento que estamos cubriendo en el día de hoy.

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0: Bien, avanzamos. Estamos en el Gimnasio Municipal de Sierra Colorada y seguimos con este festejo del Día de las Infancias que comenzó con todo, ya terminó la carrera, ahora había colchonetas.
1: Hay de todo ahora, ¿eh?
0: ¿Ah,
1: sí? Sí. Aparte vamos a ir a visitar a las chicas que están haciendo el chocolate, que están preparando las tortas, pero antes que eso tenemos una visita, una grata visita, sí. De alguien que recorre siempre la región sur y ya está acá con nosotros, que
0: kilómetros
1: es...
0: y kilómetros y kilómetros.
1: Así. Es la camioneta que más kilómetros tiene, me dicen algunos. Ricardo Manrique, que está con nosotros. Ricardo, ¿cómo estás?
2: Hola, chicos, ¿qué tal? ¿Cómo les va? ¿Cómo andan ustedes? ¿Bien?
1: Acostumbrado siempre a sacarte por teléfono, hoy en vivo y en directo.
2: Y aparte, mire... ¿Quién nos vinieron a visitar?
1: No, hoy, de lujo.
2: Hoy es, claro, es un festejo de lujo.
1: Este es el mejor programa del año, hasta lo que va, ¿eh?
2: Creo, es uno de, este es el inicio de muchas transmisiones, así que felicitarlos porque realmente que la radio salga a visitar la provincia, vaya a los lugares y estén ahí presentes y mostrarla, y que ellos lo cuenten en primera persona, me parece que es muy bueno. A veces nosotros lo mostramos en televisión. Y a veces ellos siempre nos preguntan, y que ellos vengan acá está muy bueno, así que los felicito.
1: Bueno, y aparte de eso, digo todo lo que tiene que ver con este evento hermoso que reúne a la familia, que reúne a los chicos, que tienen la posibilidad de disfrutar, aquellos que por ahí no pueden llegar a un juguete, me parece que también que todas las instituciones se unan para que esto sea posible, es una muy buena idea.
2: ¿Cómo han crecido estos festejos del Día de las Infancias? Uno que viene y a veces está en estas coberturas y ve la cantidad de... No vienen tan solo los chicos, sino vienen las familias y también participan de estos festejos. Y que se lleven un regalo, y que tomen chocolate, y que jueguen, que vean algunos por ahí artistas que vienen, qué sé yo. Eso es muy, muy, muy, muy lindo. Hoy, en este fin de semana, bueno, está Sierra Colorada, Pilcanilleo, Maquinchao son los que están ahora con los festejos del Día de las Infancias, y el otro fin de semana lo hacen las otras localidades. Y sabes lo bueno, yo quiero destacar algo, porque el otro día hablábamos con la intendente y hemos hablado con las otras intendentas también, es que ellos no van a los sorteos ni nada por el estilo, sino están apuestan mucho a que cada chico se lleve un regalo, no importa lo que sea. Porque antes tenías que sortear algunos regalos y algunos chicos no se podían llevar nada.
1: Una bicicleta, por ejemplo.
2: Una bicicleta. Entonces, hoy, por ejemplo, cada chico se lleva algo y eso es muy bueno destacarlo de cada intendente. Y esto que decía vos, en tiempos difíciles donde a veces hay familias que no pueden comprar un regalo. Y a veces ves a los chicos que ellos desean eso. Y que vengan acá, que se divierta, pase una tarde espectacular y que se lleven un regalo, me parece... que no tiene precio.
1: Bueno, juntarnos hizo bien porque, digo, el día espectacular que nos tocó, chicos, venía haciendo un frío tremendo y fíjense ahora, sol y, bueno, y la cábala de lo que fue el partido el otro día, ¿no?
2: Exactamente, la cábala.
1: ¿Te sigo llamando?
2: Sí, sí, ve, ayer no me llamaste y empatamos.
1: Es verdad. Pero bueno, le sacamos un empate.
2: Sí, sí, bueno, algo es algo. Así que, no, yo me creo que, por eso te digo, que los chicos hayan venido de Cipolletti y estén disfrutando y viendo cómo las familias están disfrutando de este festival acá, me parece buenísimo, y que ellos lo transmitan y que hagan notas y que se lleven. Yo me creo que la gente de la región sur, y capaz que Paula debe saber, ya seguro que debe haber entrevistado, no tiene filtro y te dice
1: no.
2: Las cosas
1: no.
2: Y lo disfruta muchísimo,
1: sí,
2: los
1: sí.
2: Chicos. Entonces eso también es muy lindo eso.
0: Es hermoso, pero además no tiene ningún reparo en recibirnos, abrazarnos,
2: no.
0: Contenernos.
2: No.
0: Es hermoso venir a la
2: sí,
0: región
2: sí, sí.
0: Sur.
2: Hay muchas capaz, muchas familias que escuchan y capaz que no los conocen a ustedes porque están atrás de un micrófono. Y que hoy vengan y estén acá también debe ser como algo lindo para los chicos y para las familias también.
0: Vamos a seguir viniendo, te lo aviso.
2: Sí, sí, pero no se acuerde, o sea, tienen que recordar que este terreno ya tiene un gobernador acá.
0: Sí, sí, sí, nos aquerenciamos, pero venimos cada tanto.
2: Está bien, está
0: a
2: bien.
0: Visitar.
2: Sí, sí, sí.
1: No, se enoja también, así
0: no,
1: que hay que tener
0: sí,
1: cuidado.
0: Sí, sí, sí.
1: Bueno, Ricardo, gracias.
2: Siempre son bienvenidos y bueno, y que disfruten de la tarde. Bueno, yo también vine a disfrutar acá. A mí, ¿sabes lo que hay algo que me gusta? El chocolate.
1: Ahora vamos
0: a
1: ir.
0: Ahora, a las 5.
2: Pero, bueno, por eso, yo me vengo al chocolate.
0: Estamos contando los minutos.
1: Pero si llegó un ratito antes de las 5, así que venía eso. Bueno, gracias, Ricardo.
2: Dale, gracias.
1: Bueno, seguimos. Agustín, no sé si anda por ahí.
3: Hola,
0: Agustín,
3: hola.
0: Estar...
1: ¿Qué tal? Ahí está.
3: ¿cómo andan ustedes? Yo me quedé adentro, donde están los protagonistas. Estoy acá al lado del Metegol. Hola, ¿qué tal? ¿Cómo les va? ¿Cómo es su nombre?
4: Alex.
3: ¿El tuyo?
4: Tobias.
3: ¿Estaban por jugar el Metegol? ¿Ya jugaron?
4: Sí, ya jugamos, pero hace rato nos sacaron la pelota porque teníamos que ir a hacer actividades allá.
3: ¿Y cómo les fue las actividades? ¿Corrieron?
4: Sí, yo no jugué las actividades.
3: Ah, no. ¿Preferiste que no? ¿Pero el Metegol sí?
4: El Metegol sí.
3: Muy bien. ¿Y de los personajes que hay? Está Stitch, el Capibara. ¿Cuál preferís?
4: La Capibara.
3: Ah, muy bien. Lo tenés atrás, ¿eh? Aprovechá. ¿Y vos? ¿Con cuál te quedás?
4: El Stitch.
3: Ah, con Stitch. Perfecto. Uno cada uno. Muy bien. Me encantó. Acá los chicos, ¿van a tomar chocolate ahora?
4: Yo no.
3: ¿Ah, no?
4: Yo sí.
3: ¿Un poco de chocolate vas a tomar?
4: Sí.
3: Acá tomamos chocolate todos, ¿eh? Así que vayan preparando las tazas, por favor.
0: Bueno, está muy bien. Ahí yo traje mi taza de un litro y medio, ¿está bien?
5: Está bien. Estoy acá con las chicas del chocolate.
0: Dale, a ver.
5: Estoy y voy con las chicas del chocolate que están preparando justamente en este momento, y además la mesa dulce, tiene pinta de mesa dulce, y acá está Silvia, que es la encargada de lo que ustedes van a tomar ahora en un ratito. Silvia, ¿cómo estás?
6: Hola, buenas tardes, Patricio, ¿todo bien? ¿Vos?
5: Muy bien, bueno, acá esperando que salgan toda esa mesa dulce que estamos viendo, le voy a contar que hay de todo, y después varias ollas de chocolate, Silvia.
6: Sí, así es, Patricio, estamos preparando el chocolate con mucho amor para todos los niños de Sierra Colorada y para que puedan disfrutar. Un gran gesto de nuestra intendenta Marta Ignacio poder agasajar de esta forma a los niños, así que feliz de ser parte de esta propuesta.
5: Bueno, no solamente digo la parte de la municipalidad, sino hoy charlábamos con distintas instituciones que son parte, que se coparon con esto hace varios años, que lo vienen haciendo, pero se redobla siempre la apuesta y es una idea como para que los chicos también tengan lo suyo, puedan llevarse algún regalo y además de disfrutar un rico chocolate y tortas y facturas y de todo.
6: Sí, sí, la verdad que es un gran trabajo que se hace entre todas las instituciones, las iglesias, el municipio encabezando esto. Así que todos trabajamos en común para que los niños sean felices y eso es lo más importante.
5: Bueno, le mandamos un feliz día a todos los niños de la región sur que están escuchando la radio.
6: Sí, sí, un feliz día, que la pasen re lindo, rodeado de mucho amor y sobre todo que sean felices y cuidados.
5: Muy bien, ahí estaba. Acá, chica, el chocolate, con la taza sí. De un litro y medio, Paula, no te va a alcanzar, ¿eh?
0: ¿Ah, no?
5: No.
0: Bueno, me la sirvo dos veces.
5: La serví dos veces. ¿Se puede repetir, eh?
0: Bueno.
3: Patricio, ahí... Sí. Trae un poquito, por favor, ¿eh?
5: Bueno.
0: Ahí te va a traer. Yo estoy acá con un jueguito... Que tiene unas manos y unos pies de colores, ¿eh? Vamos a ver si alguien me puede contar de qué se trata este jueguito, que me parece que voy a jugar en cualquier momento, me voy a poner a jugar. ¿De qué se trata este juego? ¿Este juego de qué se trata?
6: Este juego es para trabajar más que nada en lo que sería la interpretación y que pueda pensar un poco para ir adivinando usando piernas y brazos.
0: Mira vos, ¿y nenes de qué edades pueden jugar? ¿Cualquiera?
6: 6, 7 y 8.
0: Ajá, son para 6, 7 y 8.
6: Sí.
0: Bueno, ¿han pasado muchos?
6: Sí, recién está comenzando y recién están viniendo, pero ya somos bastantitos, así que sí.
0: ¿Todos los años te toca?
6: Todos los años nos toca así, el color amarillo y la misma edad, así que ya más o menos nos vamos conociendo.
0: ¿Aguante color amarillo?
6: Sí, siempre color amarillo.
0: Muy bien. Bueno, ahí están, las chicas de color amarillo están con este juego, que como les decía, es para que los chicos, mirá, tienen que poner un pie al lado de una mano, el pie, la mano, después vamos a hacer un videíto para subirlo a nuestras redes y lo van a poder ver. Muy lindo juego. Este es el espacio del color amarillo, ¿eh? Hay más juegos. ¿Sí, que quieren que siga recorriendo?
3: Acá tengo, Pau. Acá sí. Tengo algunas chicas. A ver, hola, ¿qué tal? ¿Cómo les va? ¿Cómo se llaman?
7: Ixel. Uma. Rosen. Maylen.
3: ¿Les gusta este festejo? ¿Cómo están en este? Feliz día para ustedes. ¿Cómo viene por ahora? ¿Están bien? ¿Están contentas?
7: Sí.
3: ¿Qué parte les gustó? ¿Jugaron el juego de correr? No corrieron, prefieren que no. ¿Y qué parte les gusta de estos juegos? ¿Qué parte prefieren? A ver, están pensando, ¿eh? ¿La parte del chocolate, por ejemplo? ¿Eso no? ¿Para tomar una tacita de chocolate? ¿Más o menos?
7: Sí.
3: ¿Le quieren mandar un beso a mamá o a papá por acá? A ver. ¿Lo pueden gritar así? un beso, mamá y papá. ¿Lo gritan? 3, 2, 1. Les dio vergüenza, les dio vergüenza. Pero bueno, acá estamos. ¿Cómo están ustedes?
0: Igual está bueno que mamá y papá lo deben haber escuchado, Cata. Y si no, la abuela se debe estar con el babero. A ver, vamos a hablar con las chicas del color amarillo, porque acá hay un juego, vemos muchos lápices. ¿De qué se trata esta mesa?
8: Esta mesa, bueno, se trata más que nada para que ellos puedan pintar, dibujar primero y después pintar. Así que bueno, acá están las niñas de 6, 7 y 8. Ahí comenzaron.
0: ¿Tienen alguna directiva o pintan, dibujan y pintan lo que quieran?
8: Sí, lo que ellos quieran. Sí. No, ninguna orden, ninguna. Están libres para pintar, para dibujar, lo que ellos quieran.
0: El año pasado también te tocó color amarillo.
8: Sí,
0: y tuvo mucho éxito eso, ¿no?
8: Sí, también. Estuvieron igual mal los niños con los chimbalatas también. Ahí, bueno. Pero no, es lindo, estar con los niños.
0: Bueno, muchas gracias.
8: A usted.
0: Bueno, esta es la mesa de pintura del color amarillo. Y
9: ajá,
0: acá tenemos otra mesa.
9: A ver.
0: ¿Cuántos juegos que hizo el color amarillo, eh? Un montón. A ver, vamos a ver de qué se trata este. Realmente muy creativo todo. A ver si... Oye, perdón. A ver si... ¿Y este juego, de qué se trata este?
10: Este juego es el juego de la memoria. Un juego de la memoria para que ellos puedan ir también conociendo las frutas y demás. Van haciendo el juego de la memoria adivinando. El que más pieza gana es el que punto gana, digamos. Hay juego de la memoria. Bueno, el mismo que está de pie, está también el de las manos con el puño, para que ellos vayan haciendo ahí también. Tienen para pintar, tienen para mojar pelotitas, ahí está un poco, y afuera vamos a hacer más juegos también, así que vamos a andar un poco distribuido.
0: Muy bien, ahí vamos a ir, afuera cuando estén. Gracias.
10: Muchas gracias.
0: Bueno, ¿vieron cuántas cosas? Hay que
9: tremendo
0: tener esa creatividad, ¿eh?
9: Hay de todo acá, ¿eh? Bueno, yo estoy con uno de los papás, que vino también a disfrutar el día, se está tomando unos mates, pero también disfrutando de la tarde de hoy, ¿o no?
11: Hola, buenas tardes, ¿cómo están? Bueno, acá muy contento acompañando a los niños de la localidad. Realmente muy contento de ver que la están pasando re lindo, están pintando, jugando. Es una jornada con un día espectacular después de un gran temporada que hemos tenido. Así que muy contento y acompañando, como siempre.
9: Bueno, ¿saludar a alguien que esté escuchando en el campo, no?
11: Sí, a los niños de la zona rural. Tengo algunos sobrinitos y conocidos ahí, amiguitos que están en la zona. Así que bueno, ojalá que no vengan, seguramente van a tener su regalito también.
9: Bueno, seguramente que lo espera el regalo. Bueno, Paula, la verdad que de todo hay todavía. Y estoy también acá con la locutora de la 880, con
0: mira,
9: Gabriela, que la tengo acá al lado. Mirá, la van a escuchar un ratito porque está en otro oficio ahora.
12: Hola, chicos, ¿cómo están? Buenas tardes para todos ustedes. Bienvenidos a Sierra Colorada.
9: Bueno, ahí, Gaby, te toca hacer la locución de un evento hermoso para los niños. Contanos qué se siente estar de ese lado.
12: Bueno, contarte que es la primera vez que estoy en esta parte de haciendo animación para lo que es hoy el Día de las Infancias, así que me encuentro como muy emocionada, siempre lo digo, cada vez que me toca hacer locuciones como que el nerviosismo está, pero bueno, lo hago con del lado que me toca estar, de que es de locución, que a mí me encanta, y bueno, espero haberlo hecho bien.
9: Bueno,

0: estar charlando de la visita de ustedes aquí a la M880 y a nuestro lugar Sierra Colorada.
1: Bueno, ahí está. Lo que se alcanzó a escuchar, igual, de todos modos, espectacular. Ella es la conductora también de Aire Fresco de la Mañana.
2: Claro.
1: Y tiene un programa que se llama Lazo Rural a la Tarde, que saluda a todo el mundo. ¿A quién tenés, Agustín, por ahí?
3: Pato, ¿cómo estás? Vamos a venir por este lado. Acá hay dos personas tomando mate y las vengo a molestar. AM880, LU19, ¿cómo es su nombre? Mi nombre es Agustín.
4: Mi nombre es Rosana.
3: ¿El tuyo?
4: Sí, no.
3: Pensó que se estafaba, ¿viste? Pero el micrófono se mueve rápido. ¿Cómo la están pasando? ¿Cómo ven el evento hoy en el Día de las Infancias? ¿Cómo lo están disfrutando? ¿Cómo lo ven?
4: Lo vemos muy lindo. Vengo a disfrutarlo acá con mi nene. Hoy que estoy de Franco, así que lo traje para que disfrute su día.
3: Está bien. Él disfruta y vos de paso te tomás unos matecitos tranquila. Claro, está bien. ¿Vos trajiste alguno o no tocó?
4: No, nena. También.
3: ¿Y qué parte creen que los chicos disfrutan más de todas las propuestas que hay? Hay varias cosas. ¿Cuál creen que para ellos los chicos les llama más la atención?
4: Y yo creo que todo, porque desde que ingresan es como que ya es otro ambiente y ya entran como muy sorprendidos a todo, digamos. Muy predispuestos a todo lo que...
3: Y está programado, ¿no? Empezaron con los juegos, empiezan a cruzarse un poco entre ellos, que también está bueno. Ahora en un ratito el chocolate.
4: Sí, sí. Y mi nene ahí anda corriendo con los personajes a full, pero bien, muy lindo.
3: Muy bien. ¿Y ustedes qué parte de niñas tienen todavía? ¿Se permiten ahí un poquito? ¿Hoy no se recibe regalo igual?
4: No. Se disfruta nomás con los hijos.
3: Muy bien. Bueno, muchas gracias por participar. Entonces, nos escuchan en la M880. Acá estamos entonces, Pato, Pau. Sigo con ustedes.
1: Bueno. Vamos a un pequeño corte nosotros y venimos enseguida para seguir disfrutando de este día espectacular que tenemos en Sierra Colorada.

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1: ¡Felices! ¡Felices! Así se dice como estamos acá en el Gimnasio Municipal. Hay un montón de chicos corriendo, bailando, haciendo las actividades, jugando con los colores. Que después vamos a ver qué juegos tiene el equipo naranja de Sierra Colorada, de acá, del Día de las Infancias. A ver, vos estás ahí cerca del equipo naranja, Agustín, decime los juegos, ¿eh?
2: Hablamos hace un ratito, ¿no?
1: Sí, pero te contaron todos los
2: juegos. Me contaron algo, pero no todo. Les voy a preguntar un poco más, si te parece.
1: A ver.
2: Hola, ¿qué tal? ¿Cómo te va? Tengo una pregunta. ¿Cómo te llamas?
3: Rodrigo.
2: Rodrigo, ¿me contás qué es lo que están haciendo acá los chicos? ¿Qué pueden hacer?
3: Sí, acá lo que es el área de 3 a 5 para recrearse, donde los acompañamos. Obviamente, cada logro, cada pequeño avance que ellos tengan en los juegos, los festejamos, los acompañamos. La verdad que se puede ver que están muy contentos, muy muy integrados, o sea, mucha cantidad de chicos para la edad de 3 y 5 años. Así que ese es prácticamente lo que estamos realizando, juegos.
2: Muy bien, bueno, así que este es el momento para acercarse a este sector. Si quieren venir, se suman ahora, nada, se ponen en la fila nada más.
3: Sí, tal cual, y ahí está lleno de juegos, hay 2, 3 y este. Este, bueno, no lo están entendiendo, pero se le explica cuando viene.
2: Perfecto, Pau, este está libre, ¿vos querés empezar?
1: ¿Tres a 4 años?
2: Sí, estás un poco pasada de edad.
1: No, yo no sé si podré, ¿puedo yo jugar?
2: Mirá, dice que
1: a ver,
2: sí,
1: ¿cómo es? ¿Qué es lo que hay que hacer? A ver, tengo que agarrar el conito.
2: Sí, pará, ahí está la explicación.
1: Vos decime lo que hago.
3: Agarra un cono, te gira.
1: Agarro el cono, me tiro y ruedo por la... ¿Vos podés relatar esto?
4: Che, está bravo,
2: Yo me puedo arriesgar, pero no estoy seguro cómo salgo de acá,
1: No sé si vos querés filmar mientras yo lo hago.
2: No, por favor.
1: Dale, a ver, pará. Teneme el micrófono, Agustín. A ver.
2: Vamos, Paulita. Acá la tenemos, Paula Leguizamón, en este momento se tira, rueda con el cono puesto, tironea los cables, pero sale, viene saliendo, impresionante, Paula. Muy bien, recibe el aplauso de la hinchada, Paula, impresionante, una verdadera niña, Paula Leguizamón dando el ejemplo.
4: Muy bien,
2: Impresionante. Pato, ¿lo viste?
4: Decime. Se ve bien de acá, se vio bien. Bueno, chicos, sigo acá, estoy con el secretario de Deportes de la Municipalidad también, en donde están a cargo de algunos de los juegos y también de estas actividades que se están desarrollando. Mario, ¿cómo estás? Buenas tardes.
5: Hola, buenas tardes. Buenas tardes a toda la audiencia, la AM. Y el 19, un saludo para todos. Sabemos que lo escuchan de toda la provincia.
4: Bueno, Mario, ¿cómo viene esta tarde de juegos, de eventos, de algo distinto, más allá de que se vienen haciendo todos los años, pero digo, siempre hay una propuesta nueva, siempre se renuevan las cosas y quedan bien, quedan lindas.
5: Sí, la verdad que sí, muchísima cantidad de chicos, la verdad que nos superó, al igual que la gente grande que viene acompañando, a sus hijos, a sus primos, nietos, hermanos, y es una jornada muy familiar. Y la verdad que el día nos acompaña también, así que muy, muy linda propuesta que hace del municipio y nosotros colaborando para que todo salga de la mejor manera.
4: Bueno, Mario, además para el próximo mes, para septiembre, acá en el gimnasio también va a haber un evento importantísimo que tiene que ver con el provincial de adultos mayores, el regional, como le decimos nosotros, o zonal, en donde también va a haber muchas actividades.
5: Sí, nosotros este año somos sede por primera vez de los Juegos de Adultos Mayores. El 5 de septiembre se va a estar llevando a cabo la final de la Región Sur. De ahí pasan al Provincial y los que tienen la suerte de ganar en el Provincial pasan al Nacional. Es un evento que la provincia también lo tiene muy, muy presente y para todos nuestros adultos que tengan una actividad en la cual se reúnen, juegan y la pasan realmente muy, pero muy lindo.
4: Bueno, Mario, agradecerte y bueno, a seguir disfrutando, que ya en un ratito se viene el chocolate.
5: Sí, en un ratito el chocolate, pero antes te comento, Patricio, antes de los juegos de adultos mayores tenemos la final zonal de futsal sub-14. Así que en la semana vamos a estar hablando de eso, si te parece.
4: Perfecto. Vamos a estar con eso y vamos a estar, por supuesto, con todas las propuestas que hay, trabajando, como siempre digo, desde el área de deporte, y que hoy también se incluye el deporte como uno de los de las actividades importantes que tiene la tarde, así que también para disfrutarlo.
5: Sí, sí, todo para disfrutar y que la gente se vuelque al gimnasio municipal para pasarla lindo, porque vienen, comparten los mates, algo rico que siempre hay, y acá, bueno, en esta jornada se finaliza con un chocolate y una mesa dulce terrible que se está preparando ahí para toda la gente que está presente acá, que es muchísima cantidad de gente, por suerte.
4: Bueno, Mario, muchas gracias.
5: Gracias a ustedes por difundir.
4: Bueno, chicos, seguimos. No sé, Agustín, si tenés a alguien por ahí.
6: Acá estoy cerca de la grada. Pau, ¿vos cómo estás?
1: Estoy perfecta. Acá estoy bien acompañada. Además, estoy con las chicas. Hola, ¿cómo te llamas?
7: Coca.
1: Bueno, ¿con quién viniste, Coca?
7: Con Josefa.
8: ¿Con Josefa y con quién más?
7: Nadie más.
8: A dos ahí.
1: ¿Te trajeron agüita? ¿Vinieron preparadas?
7: Sí, sí, todo, todo.
1: ¿Y trajeron para el chocolate?
7: No. ¿No van a tomar chocolate? Sí, vamos a tomar, pero...
1: ¿Cómo no vamos a perder el chocolate?
7: Claro. Vale. Y además ustedes no dijeron que había que traer taza, todas esas cosas.
8: No, no importa, vos vas
1: a tomar. Más, de la olla no importa, toma. Sí. Vamos a hablar con la compañera acá, a ver. Hola, ¿cómo le va?
9: Hola, ¿qué tal?
1: Bueno, ¿vienen todos los años acá al festejo del Día de las Infancias?
9: Sí, venimos a traer con nietos, pero hoy trajimos al nieto y se lo quito ahí.
1: Ah, trajeron el nieto.
9: Claro, pero se fue el nieto, pero nosotros volvimos porque vinimos a festejar al niño que tenemos acá adentro.
1: Por supuesto, somos todos niños.
9: Claro, así que bueno, ese es mi consuegro.
1: ¿A qué hora llegaron?
9: A las 4.
1: Ah, bueno. ¿Te van a quedar hasta las 6?
9: Sí, hasta tomar chocolate.
1: Hasta que no me sirva el chocolate no me voy.
9: Toda la tarde hasta la noche vamos a estar acá.
4: Completo.
1: Pues, que sigan festejando.
9: Gracias.
1: Digámosle feliz día al niño a todos.
9: Felicidades a mis nietos, los que están acá y los que no están, y a todos los chicos de tierra.
1: Gracias, muchas gracias. Bueno, son las chicas que vinieron a festejar el día del niño y a tomar chocolate como corresponde, como vinimos nosotros.
4: Ahí estoy. Bueno, Agustín, a ver si está por ahí.
1: Muchas gracias.

0: ahora sí, chicos. Bueno, ahí volvimos, retomamos. Y Agustín, estás del lado de los naranjas. ¿Qué pasa por ahí?
1: Te digo que con las veces que intenté esta entrevista, más vale que sea la más linda de la tarde. Le voy a meter presión a la gente. Hola, ¿qué tal? ¿Cómo les va? Estamos con la M880. ¿Cómo es tu nombre? ¿Cómo es tu nombre por acá también, vos que te reís? ¿Cómo te va? Le podemos decir feliz día. A vos también, un poco, a los dos. ¿Cuántos años tenés? Muy bien. ¿Cómo la están pasando por ahora? ¿Bien?
2: Bien, bien.
1: ¿A qué hora vinieron?
3: Hace ratito.
1: Bien. ¿Qué parte de esto les gusta más? ¿Sentaditos, esperando? ¿Hay algún chiquitín metido corriendo mientras tanto? ¿O están acá ustedes dos nomás?
3: No, hace ratito nos quedamos sentados acá para tomar unos mates. Y mi nene, que es más chiquito, vino tipo 3, y punto, puntual. Y está jugando ahí afuera ahora.
1: ¿Qué te parece ese tipo de actividades para el Día de las Infancias? ¿Algo que te parece que está bueno? ¿Cómo viste la cantidad de actividades?
3: Sí, me parece que está genial, porque hoy es el Día del Niño y creo que hay que agasajarlo, ¿no? Y está muy buena la actividad.
1: Y me imagino que la parte del chocolate, al menos a mí, me llama la atención. ¿Acá les gusta el chocolate caliente, más o menos?
3: Sí, venimos por eso.
1: Ay, está, esa era la razón. Pero decímelo vos, a ver, ¿el chocolate caliente, sí? ¿Con vainillas o con galletita cualquiera?
2: Galletita cualquiera.
1: Muy bien, me encantó. Bueno, feliz día entonces, que lo disfruten y muchas gracias. Seguimos con ustedes, chicos. ¿Por dónde están?
0: Bueno, voy acá, voy con las chicas que están dibujando, pintando, y acá estamos con Marlene, que la vamos a saludar. Hola, Marlene, ¿cómo estás? Buenas tardes.
4: Hola, buenas tardes, Patricio. ¿Cómo estás?
0: Muy bien. Bueno, contanos de qué se encarga este sector.
4: Acá estamos con las chicas del sector de pinturas.
0: ¿Quiénes son las chicas?
4: Estamos con Marianela y estamos con Paloma. Tenemos el sector primero de tatuajes y luego los chicos pueden pintarse la cara con glitter. Y además tenemos gemas que se colocan en la cara.
0: Bien, o sea que Agustín puedes venir a tatuarte acá si tenés ganas. No hay problema. Bueno, ¿cómo va esa tarde?
4: Espectacular. El gimnasio está repleto de chicos y chicas y lo más importante es que la familia acompaña. Así que estamos súper contentos de que toda la comunidad pueda acercarse al gimnasio.
0: Bueno, muchas gracias.
4: Gracias a vos.
0: Bueno, ahí estamos. Mira,
1: Patricio, ¿qué tengo que hacer?
0: Tenés que tatuarte, si querés. Podés hacerlo.
1: Hay tatuajes en
0: tenés serio. Tatuaje y blister.
1: ¿Tienen algún algo así? A ver.
5: Eso es para mí.
0: Yo, está buscando voy. Algo, ¿eh?
5: Ahí voy. Pero acá yo tengo, vemos caballitos, vemos maderitas. Este es el espacio de los bebés. ¿Vos me podés contar qué hay acá? A ver, ¿tu nombre?
6: Lorena Cornides.
5: Bueno, Lorena, contanos qué hay en este espacio.
6: En este espacio tenés para que jueguen lo que es la motricidad fina, con los bloques, los muñequitos esos que son para trabajar el equilibrio, y las cajas que tienen para tapar y destapar botellas.
5: Ajá.
6: Más que nada la motricidad fina. Y también tienen lápices de colores. En realidad el sector fue armado para cuando los chicos más grandes hacen la actividad, generalmente los chiquitos no pueden participar porque son juegos de competición. Entonces, por ese motivo, se armó este espacio, porque después están armados los espacios para distintas edades.
5: ¿De qué edad a qué edad? ¿Para bebés?
6: De 0 hasta los 13 años. Pero está separado por sectores. Como
5: claro, claro. Pero acá, en este espacio...
6: Hasta los 4 años.
5: Ah, 4 añitos.
6: Hasta los 4 añitos. Uh-huh. Y bueno, está el caballito mecedor, este pobrecito que no pensé que les iba a llamar la atención y les gustó la mayoría.
5: No, para de trabajar el caballito.
6: Sí, sí, sí,
5: bueno, entonces bien puede venir toda la familia.
6: Sí, tranquilamente. Los bebés tienen su lugar.
5: Exactamente. Igual acá los papás pueden dibujar con los niños también, así que es para la familia en general.
6: Para todos.
5: Gracias.
6: A vos.
5: Acá están los bebés. Les contaba a ella que tienen ese caballito que no para, porque todo el mundo quiere subirse al caballito. Y después tenés juegos de encastre, maderitas, cajitas. Es hermoso
0: de
5: porque...
0: Todo.
5: Vos venís con tu nene de 5 años, con el otro de 12 y con el bebé de 2 añitos. ¿Qué haces con el bebé? Puede estar en ese lugar.
0: Claro, totalmente. Por eso decíamos que hay lugares para todos, eso es lo que está bueno, que se va distribuyendo y ya obviamente todos esperando el chocolate y la entrega de los regalitos que también va a haber, que cada uno se va a llevar un regalito. Agus, ¿con quién está por ahí?
1: Ah, Pato, te tengo que decir la verdad.
0: A ver...
1: Me acerqué a hablar con el capibara.
5: Muy bien.
1: Y el capibara tiene voz.
0: A ver.
1: Tiene voz. Lo que pasa es que le propuse acá a las chicas hacerle unas preguntas y les agarró un atacazo de amor, ¿viste? No lo sueltan.
0: No lo pueden saltar.
1: A ver, ¿me dejan hacerle una pregunta? ¿Me ayudan? Vamos a preguntarle. Hola, Capibara, ¿cómo te va?
7: Hola, feliz día.
1: ¿Te escucha, Pato, ahí?
0: Sí, linda voz tiene Capibara.
1: ¿Viste?
0: Sí,
1: sí. ¿Cuántos años tenés, Capibara, me decías?
7: 150 años tengo.
1: Bueno, es un capibara experimentado. ¿Y vos qué le querías preguntar? ¿Cómo era? ¿Qué música era?
7: Tu canción favorita.
1: Tu canción favorita, te preguntan, capibara, acá.
7: Arroz con leche.
1: Impecable. Un capibara que le gusta el arroz con leche y que se va a tomar un chocolate al final, ¿eh?
5: Bien. Canta el arroz con leche y se toma un chocolate y no para el señor capibara. Bueno, acá estamos con las chicas de CENAP. Habíamos hecho notas, ¿se acuerdan? Con Inclúyeme. Habíamos hecho nota con la gente de CENAP en general. Pero nos faltaba conversar con las chicas de la línea 102, que es tan importante para nuestras niñeces y también para nuestros adolescentes, que hoy necesitan tanto ese oído que los escuche. ¿Cómo es tu nombre?
8: Mi nombre es Claudia Ponce, soy operadora de CENAP ya hace 14 años. Ahora estamos acompañando el dispositivo de la línea 102, la cual es una línea gratuita, confidencial, para los niños y adolescentes y también para las familias cuando están preocupados por alguna situación, se pueden comunicar. El equipo de central recibe la llamada. Hay un equipo interdisciplinario que evalúa la situación y si es de inmediata intervención, ya que hay riesgos hacia el niño y niña adolescente, se comunica con CENAP e inmediatamente se realiza un abordaje, una intervención.
5: Bueno, hay que resaltar que esto es anónimo, digamos. No, nadie va a saber tu nombre, nadie va a saber quién sos.
8: Como sabemos, todos, aparte, bueno, yo estoy dentro de una institución que es la institución rectora de protección de niños y niñas y adolescentes, pero sabemos que todos como la comunidad somos parte de un sistema integral de protección. Entonces nosotros como adultos también estamos con la responsabilidad de, si nosotros tenemos el conocimiento de alguna situación, poder informarla y así vamos a estar ayudando a un niño, niña, adolescente que le podamos cambiar esa situación, ¿sí? Sabemos que hay muchas situaciones complejas, pero es muy importante que nosotros estemos comprometidos en la comunidad porque debemos cuidarlos.
5: Y además estuvieron recorriendo las escuelas, ¿no? Para que los chicos los vean y vean que no es un chatbot o una máquina que los atiende del otro lado, son personas.
8: Son personas, sí, sí. Cuando un adolescente, vamos a dar un ejemplo, un caso de acoso o de bullying, el equipo interdisciplinario lo acompaña. Hay un psicólogo, hay profesionales, hay licenciados en trabajo social, el cual lo van a estar acompañando y guiando para que el CENAP de cada territorio luego pueda acompañarlo.
5: ¿Y cómo hacemos? ¿Marcamos el 102 en el celu?
8: Marcamos el 102 en el celu y con eso ya nos comunicamos con el dispositivo de la línea 102.
5: Y atiende una operadora que nos puede dar herramientas.
8: Sí. Por eso, la operadora comunica inmediatamente con un equipo. El equipo está para evaluar y para acompañar inmediatamente al niño, niña y adolescente.
5: Muchísimas gracias, primero por el trabajo que hacen y segundo por estar acá para que todo el mundo se entere.
8: Sí, bueno, sí, eso, lo más lindo es estar en estos momentos, en este día tan hermoso como es este niño, una etapa tan linda que todos debemos cuidar y brindar lo mejor de nosotros para cada niño.
5: Muchas gracias. Ahí estaba, bien, Paulín. Entonces, ella es operadora de la línea 102, esta es una línea gratuita y anónima, a la que uno puede llamar. Pueden llamar los niños y niñas y adolescentes o mamás, papás, tíos, vecinos que estén viendo una situación preocupante con alguna de nuestras niñeces o nuestras adolescencias y ahí van a recibir todo el apoyo y acompañamiento que necesiten, ¿sí? Y lo más importante es que los chicos sepan que marcando el 102 los atiende del otro lado una persona que les puede decir, los puede guiar, les puede decir para dónde ir. No estamos solos, ¿eh? No están solos. Está la línea 102.
0: ¿Pato? Muy bien, Paula. A ver, Agus, acá estoy, mirá. ¿Me ves? Acá. Estoy con uno de los locutores oficiales de la 880. Él es el conductor de Música en el Aire. Y además también trabaja con los chicos de Inclúyeme, del taller Inclúyeme, y están todas las tardes, los jueves a la tarde en la 880. Así que, Mauri, ¿cómo estás? Buenas tardes.
9: Hola, buenas tardes. Bueno, yo quiero saludar a la gente de L19 y a la gente, a la 880 por permitirnos, ¿no?
0: Bueno, Mauri, ¿estás disfrutando de los juegos y pasando una linda tarde, no?
9: Sí, estamos disfrutando la jornada, la verdad que está muy buena, la tarde está para divertirnos, así que no, la verdad que está muy espectacular.
0: Bueno, ¿algún saludito con algún tema, no?
9: Y saludamos a toda la gente de L19, también, yo quiero ya saludar acá a los chicos del taller Inclúyeme que están acá con nosotros.
0: Bueno, muy bien, gracias, Mauri.
9: Dale, gracias.
0: Muy bien, ahí estaba. Tremendo, ¿eh? Nos vamos al corte con Mauri y nosotros y venimos enseguida, Fabi, por ahí en el estudio, y volvemos con ya seguramente con el chocolate.
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0: Bueno, ahí estamos. Seguimos en la tarde de hoy y, por supuesto, salimos al exterior ahora un ratito porque en la cancha de césped se abrieron las puertas para que haya un poquito de actividad futbolística, pero también del otro lado, Agustín ya nos va a contar un poquito lo que se está haciendo, porque están también hay chicos por ahí, pero contanos un poco de qué se trata, Agustín.
1: Pato, sí. Bien que me... a ver, ahí...
0: Si no te escucho perfecto.
1: Genial. Esta disciplina tan interesante, por acá, ¿cómo le para la gente? Hombre,
2: Omar,
1: ¿qué tal? Bueno,
0: Agustín, tráelo Omar un poquito para acá, para este lado. Tráelo para acá, que le hacemos la nota acá de este lado.
1: Puede ser, te molestamos un cachito. Que se nos corta la señal. Ahí, Pato, me escucha.
0: Corta un poquito, ¿eh? A ver, por acá.
3: Acá, Agustín, mira.
0: Ahí está.
3: El micrófono
0: está.
3: Sale bárbaro. A ver. Venga.
1: Acá ahí estamos, está. Muy bien. Perfecto. Acá están los chicos con la oportunidad de agarrar arco, flecha y empezar a, por lo menos, romper unos globos.
2: Un amigo. Lo que estamos haciendo es un bautismo tiro con arco. Somos una escuela que trabaja acá en Sierra. Trabajamos también con las grutas en San Antonio. Vivíamos en San Antonio, vivíamos en la gruta y nos vinimos para vivir acá, así que se armó gracias al municipio una escuela de arquería acá.
1: ¿Por qué crees que es interesante la arquería para los chicos?
2: Los chicos, primero diversión. Tenés chicos que son hiperactivos y lo que hace la arquería es bajar el nivel de cada chico. En concentración, en postura, y un montón de factores que la arquería es fundamental para los pibes.
1: ¿Cómo es tu nombre?
4: Hola, mi nombre es Dylan García.
1: ¿Vos haces tiro con arco?
4: No, vine ahora y me gustó, está muy bueno. Lo recomiendo.
1: Vamos.
2: Claro, venir a arquería acá. Vamos acá, tenemos un galpón que se ve ahí. Y ahí tenemos la escuela de arquería.
1: Muy bien, impecable. ¿Qué se necesita para arrancar? ¿Tengo que tener algo previo o voy nomás y ahí vemos?
2: Nuestra escuela lo que tiene es escuela, es popular. Nosotros prestamos arco, flechas, todo lo que es protección. Los chicos, si van creciendo en su carrera profesional, tienen que empezar a comprarse al menos la flecha para ser más competitivos. Después irán el arco y lo que sigue, pero es fundamental eso.
1: ¿Qué pensás de todo este evento? Acá hay una parte, estamos al aire libre con arco, pero adentro un montón de actividades, el chocolate caliente. ¿Qué te parece este festejo del Día de las Infancias?
2: Es fenomenal. Siempre, hace 3 años que estábamos acá y 3 años que se viene haciendo lo mismo. Y esta es la primera vez que en 3 años nos dejan tirar con flecha. Así que estamos contentísimos.
1: Muchas gracias, ¿eh?
2: No, gracias.
1: Sí. A ver, pará. Tengo un mensaje acá.
4: Hola, le mando un saludo a mi abuelo Fabián, a mi mamá y a mi papá. Y aguante el F22 Raptor.
1: ¡Vamos! Mira qué saludo, ¿eh? Uno especial les dejo, Pato, de aquel lado.
3: Muy bien. Un saludazo por ahí. Bueno, acá tenemos mamás, ¿eh? No se vayan corriendo. No soy un monstruo. No, ¿cómo te llamas? María, ¿con quién viniste?
5: No, pero yo no tengo, ya tengo todos chicos grandes.
3: Ah, trajo el
1: pero...
3: chico. Pero vos no tenés un niña, una niña.
1: Pero
3: de
1: si
3: corazón.
1: Es un...
5: Por eso sigo siendo niña, vine a tomar
1: chocolate. Es una niña, mira. Se ríen como dos niñas,
3: ¿eh? En contra mereces tomar chocolate.
5: No, vale, por eso yo no dejo de ser niña. Ya claro. Soy vieja, pero no dejo de ser niña.
3: Muy bien, hay que festejar el Día del Niño y de la Niña. Vos tenés tu nene, ¿cómo te llamas?
1: No quiere.
3: Se llama no. Bueno, ahí está. Una vino a festejar su día de las infancias y la otra trajo a sus niños.
1: Me encantó.
3: Hermoso. Hay que festejar. Bueno, ¿ya están sirviendo el chocolate?
1: A ver.
0: Chicos, estoy acá adentro, ¿eh? A ver. Estoy acá adentro y está por arrancar el chocolate en un ratito. Van acomodando de a poquito las sillas, así que bueno, es lo que vienen proponiendo. Y justamente acá vienen dos chicas que van a charlar con nosotros. A ver, Zoe, vení. Zoe, ¿viniste a disfrutar el Día del Niño?
6: Sí.
0: Bueno, contanos, ¿qué va a tomar chocolate? ¿Va a comer torta?
6: Todo.
0: Bueno, a ver, Bren, vení. A ver, Brenda, ¿vos viniste a tomar chocolate y a comer torta, no?
6: Sí.
0: Bueno, ¿a disfrutar del Día del Niño también?
6: Sí.
0: ¿Son niñas todavía, no?
6: Sí.
0: ¿Recibieron regalo?
6: Sí.
0: ¿Acá sí?
6: ¡No!
0: Nada, bueno. Bueno, algunos adolescentes también que teníamos por acá, que vienen a tomar chocolate y a comer algo de torta, dicen por acá, Agustín.
1: Muy bien, Pato, me parece que es una principal razón para juntarse, siempre. Sí. Obviamente, es una excusa el chocolate, son una excusa los juegos, es una excusa el entregar regalos. Lo importante también es compartir, conocerse, acercarse, que la gente pueda volver a verse de otra manera, más relajada, que los chicos puedan jugar, cruzarse con otros chicos también. Y
0: ahora el metegol.
1: Bueno,
0: ejemplo.
1: Claro. ¿Cómo está el partido, Pau?
0: ¿Qué están haciendo? ¿Cómo va el partido?
7: No sé, recién llegó.
0: ¿Recién llegás?
7: Está diputado, parece.
0: ¿Está diputado?
7: Están ganando eso, dice.
0: Están ganando el color. ¿Qué equipo sería?
7: ¿Qué equipo son?
0: ¿Cómo se llama este equipo? El equipo ganador se llama. Vamos. A ver, vamos.
6: ¡Vamos!
0: ¡Vamos! Muy bien, están jugando al metegol los chicos por acá.
1: Acá, Pau.
0: ¿Cómo
1: acá
0: va el otro partido? ¿Cómo va este partido?
7: Está complicado. Difícil.
0: ¿Mucho penal? ¿Está Argentina? ¿Está jugando Argentina?
7: Sí. ¡Argentina!
1: Acá, Pauli,
0: sí.
1: Me parece, si no me equivoco, que están jugando al Pato Ñato, ¿eh? ¡Qué juegazo el Pato Ñato! Hace mucho que no lo tenía, Y están a full, mirá cómo corren los chicos alrededor de la ronda y la gente aplaudiendo todo tipo de juegos, todo tipo de actividades para los chicos,
0: Impresionante. Me gustaría saber cómo va el Pato Ñato. Yo soy medio competitiva, ¿viste?
1: Sí, ese es el tema.
0: Quiero saber cómo están las estadísticas.
1: A ver,
0: dame un segundo.
1: Preguntar.
0: ¿Cómo va el Pato Ñato?
6: Vamos ahí.
0: Cabeza. Muy bien. ¿Quién va ganando? No tenemos todavía ganador. Bueno, ¿cuánto hace que arrancaron?
6: Hace 10 minutos más o menos.
0: Bien,
6: están jugando los grandes también.
0: Bueno, muy bien. Están jugando los chicos y los grandes. Acá el Pato Ñato, que acaba de arrancar. Acá tenemos el aro, ¿viste como la silla? ¿Viste cuando quedan dos sillas? Acá están jugando con aros, ¿Cómo va?
1: Muy bien.
0: ¿Con cuántos aros arrancaron?
6: Empezamos con, creo que 10, 8 por ahí, porque recién justo vengo a mirar. Es para que se diviertan un poco y jueguen a otras cosas diferentes.
0: Y ya estamos en el momento de definición.
6: Sí.
0: Quedan dos aros, les cuento a la gente que está escuchando. A ver quién gana. ¡Uy, queda uno
1: a ver,
0: solo!
1: ¿Quién?
0: Ahora queda uno solo, chicos. Ahora vamos a conocer, son dos nenas, vamos a conocer a la ganadora del juego del aro en el gimnasio municipal de Sierra Colorada.
1: Lo importante es jugar, por favor.
0: Eso.
1: Es competitivo.
0: Ahí está, muy bien.
8: Ya es jugar y ganar.
0: Claro, claro. Bueno, ya conocemos,
8: chicos,
0: a la ganadora.
8: Les cuento, se está preparando acá todo lo que tiene que ver con las sillas. ¿Qué van a hacer los chicos? Van a juntarse todos acá, van a servir el chocolate en todas estas sillas que están acomodando ahora la gente organizadora, y una vez que eso finalice, que coman las tortas, que tomen el chocolate y todo eso que vamos a hacer nosotros también, van a ir saliendo por diferentes puertas y se les va a ir entregando un regalo a cada niño cuando vaya saliendo. No va a haber sorteo ni nada de eso. O sea, todos se van con un regalo.
0: Todos los niños presentes,
8: todos,
0: se llevan un
8: todos
0: regalo.
8: Los que están presentes van a ir y se llevan un regalito y van a anunciar en el micrófono que está alto. Van a anunciar por dónde tiene que salir cada grupo.
1: Qué lindo, Pato, bueno, qué bueno. Qué lindo que todos los chicos se vayan a su casa con
8: todos
1: un regalito. Entonces, en la mano, hermoso. Hermoso, y además después panza calentita del chocolate, regalito nuevo y a la casa.
8: Exactamente. Aparte de eso, también habla un poco de la cuestión organizativa, digo, porque tener en cuenta la cantidad que pueden llegar a venir y comprar los regalos para que no se quede nadie sin regalos es espectacular. Así que, muy bien. Bueno, ahí seguimos viendo los chicos que están cargando sillas.
0: Gracias,
8: así que no te veas muy desocupado, Agustín, porque te van a poner a cargar sillas, ¿eh?
0: Agustín, ¿te sentaste vos? ¿Te querés sentar para recibir chocolate?
1: Estoy bien. Yo voy a esperar hasta el final, me parece.
0: Que tomen todos primero y después nosotros.
3: Claro.
8: Exactamente. Bueno.
3: A ver. Vamos a ver quién está por acá. Hola, ¿cómo te va? ¿Cómo es tu nombre?
9: Beatriz.
3: Beatriz, ¿con quién viniste?
9: Con mis hijas y mis nietos.
3: Ah, vinieron toda la familia.
9: Sí.
3: ¿Vienen todos los años?
9: Todos los años.
3: ¿Y cuál es el mejor recuerdo que tuviste el año pasado?
9: No, el año pasado yo no estuve.
3: Ah, justo el año pasado no viniste. A ver, espera, que vamos a ver allá. A ver, bien. Vamos a hablar con la familia. ¿Tu nombre?
9: Vanessa.
3: Vanessa. Bueno, contá los nombres de las personas con las que viniste.
9: ¿Cómo?
3: Viniste con tu mamá, que se llama...
9: Beatriz. Ajá. Mi hijo Ismael, mi hija Fátima, mi sobrina Luna.
3: Ah, ¿te trajiste a todos?
9: Todos.
3: Bueno, contanos, ¿viniste el año pasado?
9: Sí.
3: ¿Cuál es el mejor recuerdo que te llevaste del año pasado?
9: Los juegos estuvieron también, ah, estuvo muy lindo.
3: ¿Jugaste alguno este año?
9: No, yo no, pero Ismael sí.
3: ¿Ah, sí?
9: Sí, sí.
3: Bueno, y ahora vamos a tomar chocolate.
9: Ahora vamos a tomar chocolate.
3: Muy lindo, gracias.
9: No, de nada.
3: Bueno, ahí está toda la familia, trajo ella, porque obviamente es la fiesta de todo el pueblo, ¿eh? Hay que festejar, porque a las niñas se las festeja. A ver, les voy, están chusmeando, pero la vamos a saludar. ¿Tu nombre?
10: Lucero.
3: Lucero, ¿con quién viniste?
10: Con mi hijo.
3: ¿Cómo se llama?
10: Brian.
3: Brian, ¿tiene cuántos años?
10: Siete.
3: ¿Siete años? ¿Estás chucho?
10: Sí.
3: ¿Venís todos los años?
10: Sí, todos los años ven.
3: Bueno, ¿y qué es lo más lindo que vieron este año?
10: Los juegos. Los juegos, sí.
3: Claro. Ahora ya están esperando el chocolate.
10: Sí.
3: Bueno, parece que se van a llevar un regalito, así que sí. No lo vas a dormir hasta las 2 de la mañana, más o menos.
10: No.
3: Gracias. Bueno, ahí está. Los chicos se van emocionados, obviamente.
11: Sí, sí.
3: Se llevan el regalito. Después en la casa, ¿quién los para, chicos?
11: No, olvídate. Olvídate, Pau, además, como decíamos, ¿no? Panza calentita con el chocolate.
12: Olvídate.
11: Habiendo corrido todo el día, me parece que hoy se duerme bien. A ver, voy a preguntar por acá. Hola, ¿qué tal? ¿Cómo les va? ¿Tu nombre?
13: Tadeo.
11: ¿El tuyo?
13: Martín.
11: ¿Cómo les va? ¿Cómo vienen hasta ahora? ¿La están pasando bien?
13: Sí.
11: ¿Tienen todos los años desde que son más chicos?
13: Sí.
11: ¿Qué de todos los juegos que hay les gusta más? Si tienen que elegir uno que se quede.
13: El Meteor.
11: ¿Metegol a full?
13: Sí, el Meteor.
11: ¿Cuál de los dos es mejor al Meteor acá? Digan la verdad, digan la verdad.
13: Yo.
11: Él entonces, aceptado. Okay. Ahora, chocolate caliente y regalo, eso sí, ¿está bien? ¿Vainillas en el chocolate caliente o galletitas?
13: Bien, galletitas.
11: Acá galletitas, yo me quedo con las vainillas, para mí mejor, pero está muy bien, está muy bien. Los chicos contentos entonces. Acá los dos que entrevisté hace años que vienen, y siguen viniendo y disfrutando del Día de las Infancias.
8: Bueno, yo voy por acá. Acá tengo la chica que se encarga de acomodar las sillas, Belén, y estamos con ella, así que la vamos a saludar. Hola, Belén, ¿cómo estás?
14: Hola, Patricio, buenas tardes. Buenas tardes a toda la audiencia. Acá disfrutando de esta hermosa jornada, la verdad. Mucha cantidad de niños, adolescentes, está la familia, los abuelos. Bueno, nos tocó trabajar con los niños 9, 10 y 11 años de la iglesia Casa de Dios y Puerta del Cielo, junto con Marta Gaje.
8: Bien.
14: Así que estuvimos trabajando, hicimos plantines de flores con los niños, así que bueno, cada uno se llevó su plantina a la casa. El año pasado trabajaron en la cocina, este año trabajamos con las plantas. Así que los niños se fueron súper contentos con su plantita a la casa.
8: Bueno, charlábamos nosotros, y es más allá de que siempre están haciendo actividades ustedes desde su institución, es como cerrar también un poco, por decirlo de alguna manera, el año, más allá de que se va a continuar, pero digo, este momento de reencuentro que tienen, este momento de la familia, de los chicos y de todos que se concentran en el gimnasio, para ustedes debe ser muy gratificante.
14: Así es, gratificante la oportunidad que nos dan de poder trabajar, de poder también ser parte de esta jornada, que yo creo que sin el resto de las instituciones no sé si sería también posible. Así que sí, agradecidos y contentos por poder traerle una sonrisa a cada niño en esta tarde de hoy.
8: Gracias, Belén.
14: De nada, saludos y feliz día a todos los niños de la provincia que están escuchando. Feliz día para todos.
8: Bueno, ¿alguno de la zona rural para saludar?
14: Saludos ahí a Jorge Peña, a Nahuel, a Olegario,
8: Todos. Seguro están escuchando la radio.
14: Seguramente que sí.
8: Bueno, ahí estamos, Belén, que nos contaba un poquito también de lo que les tocó a ellos realizar en la jornada de hoy, y ya todos acomodando las sillas se van sentando porque ya se viene el chocolate.
12: Claro. Yo te digo que Agustín está con una figura.
11: Tengo un problema acá,
12: figura de espectáculo.
8: A ver, ¿qué pasó?
11: Hablé con Capibara y el resto de los muchachos se organizaron y me vinieron a buscar. Me dijeron, che, habla con todos. Y acá tengo a Stitch, que está acá al lado. Stitch, ¿cómo te va? ¿Todo bien?
15: Hola, ¿cómo va? ¿Todo bien? Acá estamos con muchos niños que nos están brindando mucho, mucho cariño. Muchos abrazos y muchas sonrisas.
11: Me encanta, esa es la idea, ¿no? Me imagino que entre ustedes no hay problema. Si los chicos nos abrazan, está todo bien.
15: Si los chicos nos abrazan, está todo bien. Pero está media tensa la relación con Capibara.
11: Ah, ¿viste? Me parecía que Capibara andaba
8: buscando
11: mucho protagonismo, me parece. Pero bueno, esto...
12: ¿Cómo no vino Lilo?
11: ¿La pasaron
12: ¿Por qué no
11: bien
12: vino
11: ustedes?
12: Lilo?
15: La pasamos genial. La verdad que recibimos mucho cariño desde el primer momento, desde que los recibimos a la entrada.
8: Se escucha poco acá, Lilo, ¿eh?
15: La pasamos muy, muy lindo. Mucho
8: ahí está.
15: De los
11: me encantó, Stitch. Gracias, Una parte que no se escuchó, Pato, pero te juro que lo que dijo es que la pasa bien, que disfruta y que sobre todo los chicos los volvieron locos.
8: Me imagino.
11: Aparte hablamos con Capibara, que está un poquito... Me parece que se pasó, ¿eh?
8: No, pero lo que pasa es que fue la estrella de la tarde. Es como claro, Messi en la selección. Bueno, chicos, ¿vamos un ratito al piso?
12: Dale,
8: ¿te parece? Vamos un segundito al piso y venimos porque ya se viene el chocolate.
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0: Estamos en el gimnasio municipal ya para el último tramo de este festejo del Día de las Infancias, donde ya se está convocando a todos los niños y niñas a que se acerquen al fogón porque se viene el chocolate. Vamos a ver qué dicen las chicas en los micrófonos, ¿te parece? A ver.
1: Están haciendo toda una cobertura de esta jornada Día de las Infancias, organizado por la Municipalidad de Sierra Colorada, en conjunto con las iglesias que han estado con cada sector preparando y agasajando a los niños hoy en su día. A las chicas de la CENAF, de la línea 102 también, muchas gracias. A los chicos del taller Inclúyeme, que también dijeron presente, ya listos para empezar a disfrutar de la merienda. Los chicos que están jugando al metegol. La iglesia Encuentro con Dios, ¿dónde está? ¿Dónde está el color naranja? El pastor Brian y Pao, que dirige el grupo color naranja. El color amarillo, acá. Muchas gracias. ¿El color rojo? ¿A dónde está el color rojo?
2: Me parece que siguen afuera.
1: ¿Siguen afuera? Me parece que algunos estaban allá, ¿eh?
0: Sí, el color rojo era el que habías entrevistado vos, Agustín, ¿no es cierto?
3: Así es. Habíamos estado entrevistando a todos los colores, pero vos sabés que acá tengo... ¿Están esperando chocolate ustedes dos?
4: Sí.
3: A ver, pero a mí me dijeron que si no se grita bien fuerte chocolate no llega, ¿eh? ¿Se preparan? 3, 2, 1...
4: ¡Chocolate!
3: Acá piden, ¿eh? Acá
0: piden. Ahí van, ¿eh? Yo creo que ya está viniendo, ¿eh? Con ese grito... A ver por acá, vamos a ver si conseguimos otro grito de chocolate, ¿dale?
3: Muy bien.
0: A ver. Acá me dicen que hay que gritar bien fuerte chocolate para que venga. ¿Eh? Contamos hasta tres.
3: Contamos. ¿Se animan?
0: Uno, dos, tres.
3: Para eso fue fuerte. No.
0: Una vez más. Nos juntamos todos, gritamos, dale.
3: Va,
0: Chocolate.
3: Es chocolate fácil.
0: Uno, dos, tres.
4: ¡Chocolate!
0: ¡Vamos! Muy
5: bien,
3: Impecable.
5: A ver, ahí están anunciando por el micrófono, Mirá.
0: A ver.
3: ¡Chocolate!
5: Ahora sí. Hasta lo de la técnica, ¿están saltando?
3: Ese es Polanco, ¿no?
2: No sé.
3: Daniel
2: no,
3: que está gritando.
2: No. No van a pasarlo.
4: ¡Chocolate! ¡Chocolate!
3: Pato, la verdad es que la gente no está pensando en otra cosa más que chocolate.
2: ¿Esta mitad?
3: Me parece a mí.
5: Sí.
2: Esta mitad es mía.
5: Está con hambre aparte, ¿eh? Ahí está.
2: Este sector
5: bueno,
2: mío,
5: Intentamos buscar al intendente, pero está a mil.
3: Ocupadísimo.
5: Allá.
3: Es que, a ver, más allá de los regalos, Pato, el momento chocolate es momento clave. La intendente tiene que estar
5: ahí. Estuvo cargando silla, estuvo ahora con la servida esta de chocolate, así que va a estar full time. Ahí está, verá, escuchen. Bueno, es lo que nos queda, Ya estamos casi finalizando esta edición de hoy.
0: Una vez que sirvan el chocolate no vamos a poder hablar con nadie porque van a estar todos con la boca llena.
5: Exacto. Además, bueno, la intendente, como les decía, está también sirviendo el chocolate, así que se nos va a complicar para cerrar, pero nada, nosotros desde acá llevando este momento importante, este momento tan hermoso, para que puedan disfrutar toda la familia, los niños, niñas, algunos adolescentes que se sumaron, y por supuesto, quien tenga ganas de estar en un momento tan divertido y tan hermoso como este, así que nada, gracias a ustedes por estar presentes también, chicos.
0: A ustedes por recibirnos, y volvemos el 5.
5: Volvemos.
0: El 5 de septiembre ya estamos en condiciones de afirmar que vamos a tener una transmisión especial, ¿verdad?
5: Exacto.
3: Qué buena invitación, y yo, Pato, de mi parte, no conocía, es la primera vez que vengo aquí para la región, específicamente para Sierra Colorada. Hermoso ver cómo la comunidad entera comparte un festejo de esa manera, en un momento donde en muchos lugares se habla de individualismo, que las redes sociales se alejan a los chicos. Acá se puede ver, en Sierra Colorada los chicos juegan juntos, comparten, acá no hay nadie haciendo lío, nadie tuvo que intervenir para frenar nada, están todos disfrutando, están todos compartiendo algo, y eso hay que resaltarlo, no solo que está el municipio, la provincia, sino la misma gente que motoriza juntos, cada uno con su fuerza individual, todo este festejo colectivo que es un placer de ver. Así que gracias por la invitación. Está desfilando el chocolate, Pato. Mirá,
5: ya
3: lo
5: se
3: que,
5: viene.
3: Mirá lo,
5: chicos,
3: que se desafila.
5: Con esa hermosa imagen que tenemos nosotros acá, sirviendo el chocolate, sirviendo la comida. Muchas gracias a todos por estar en sintonía de la radio. El 5 de septiembre estamos acá de nuevo, haciendo esta misma transmisión, seguramente con algunas cosas que vamos a incluir, pero saber que vamos a estar acá, saliendo para la gente que nos está escuchando, y un saludo para toda la zona rural que siempre está tan presente en nuestra radio. Así que finalizamos esta transmisión y se quedan, por supuesto, con la programación de la radio.

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2: Argentinos Juniors también confirmado para hoy el número 25, Brian Cortés. Va a ser el arquero con la número 22, Kevin Coronel, 16, Francisco Álvarez, 6 para Franco Vázquez, 20 para Sebastián Prieto en la mitad de la cancha, 15 para Kevin El Facha Gutiérrez, 11 Nicolás Oroz, 10 Alan Escano, 29 Emiliano Miguelos, 8 para Hernán López Muñoz y arriba con la 27, Tomás Molina, son los 11 de Nico Díez, los 11 de Argentina.
3: Ya, los jugadores van a guardarse en el vestuario y en un par de minutos saltarán al campo de juego. Estamos a 15 del comienzo del partido. River Argentino juegan con arbitraje de Facundo Terio por espléndida M990 en el show de los grandes. Yo espero un partido. A veces me quedo con las palabras atragantadas, pero como relator espero un partido de goles.
4: Y me parece que hoy tenemos frente a frente a dos equipos que priorizan atacar. Por ahí jugábamos con las estadísticas y hasta los dos les gusta tener la pelota y crecer ofensivamente a partir de la tenencia y con la calidad individual que tiene River y con el buen nivel que están atravesando los jugadores argentinos, es inevitable que la expectativa sea grande. Habrá que decir, Chango, que muchas veces se espera mucho y entregan poco. Esperemos que no sea esta una tarde más.
3: Paso por Estudios Centrales, Estefano Panasiuri con la locución comercial y en un rato seguimos con los temas pendientes de este River Argentino Juniors. Es la previa del gran partido que comienza a las 18.
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5: Final de la Supercopa de Francia, el Lens con gol de Florian Thauvin le ganó 1-0 al PSG, le corta la racha de títulos al equipo dirigido por Luis Enrique. Lens, supercampeón francés.
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6: Espectacular, no hay ningún lugar que uno pueda decir está un poquito levantado el césped, nada. Sobre todo en las áreas donde más se deforma quizás el verde de cada terreno. Es perfecto de punta a punta el escenario que hoy va a tener tanto River como Argentinos Juniors. Cuando hablamos de un estadio vestido de River, uno sigue insistiendo en la presencia de los visitantes que de a poco se va logrando. Pero imagina a los hinchas de Argentinos Juniors comiéndose la radio si se quiere, o el lugar donde hayan elegido para seguir este partido, y esperando seguramente de que esta racha positiva siga viento en popa. A propósito de los hinchas visitantes, bueno, anoche tuvo un cierto éxito la presencia de los hinchas de Boca en el estadio de Platense, salvo las cuestiones de haber sacado ese vallado de los policías como para tener un poco más de lugar, no sé si fue consensuado, pero en definitiva creo que lo único. Después, sí,
7: el tema es si realmente había 5.000 personas o más. La sensación es que estaba, claro, había más, sobrepoblada, sí. Esa entrada popular, pero bueno, esa tribuna popular. Después están las cuestiones organizativas, que yo creo que en general las pruebas piloto que ha habido han sido buenas, muchas, la gran mayoría, en el ascenso. Pero también está, y esto depende pura y exclusivamente del humor del hincha, si uno va con intenciones de hacer lío, está claro que la prueba rápidamente va a ser desechada pensando a futuro. Pero mientras el comportamiento siga, yo no sé si de manera masiva, porque esto ya es movilizar mucha seguridad, no solamente en el estadio, sino también en el recorrido de los hinchas. Otro tema, estamos viendo cómo un montón de trabajadores de River están trabajando con pinches en los sectores del campo de juego donde por ahí se ha levantado un poco por el trabajo que han hecho los futbolistas para acomodar todo y que luzca bien el campo de juego del Monumental, que la verdad se lo ve fantástico.
6: Lo habrán visto ellos eso, porque la verdad de acá no se ve, claro, ninguna imperfección.
7: Claro, pero son detalles que solamente viéndolo a ras del suelo uno puede notar. Fíjate, son 6 personas, unos trabajando en el campo de uno de los arcos y los otros en el otro sector.
6: La presencia de Thiago Almada con la 23, debutando para River, como la gran atracción para esta tarde, esperando por River Argentinos Juniors. Bueno, Juancito, tenés temas, estamos a 10 minutos del comienzo del partido, algunos quedarán pendientes para ya cuando empiece el partido, pero te dejamos este terreno libre.
8: Bueno, Chango, exactamente, en estos momentos, sobre todo, ¿sabés dónde lo veo? En el área chica, contra el arco que está a tu derecha, el que da Figueroa al corta, está un poco mal, se levantó un poco allí en el área chica el pasto, por eso lo estaban arreglando. Bueno, te cuento, en cuestión de mercado de pases, que ha sido tan movido, sobre todo por parte de River, en estos últimos días fue presentado Colidio como nuevo refuerzo de Vasco de Gama, Castaño también, el colombiano, que había sido refuerzo de River recién el año pasado, fue presentado como refuerzo de Atlético Mineiro. Esto en cuanto a las salidas. Por parte de Argentinos Juniors, un repaso general de lo que ha sido este mercado de pases. Tuvo dos incorporaciones, Kevin Gutiérrez, que iba a ser titular, y Alan Núñez, el paraguayo que te comentaba, que estará en el banco de los suplentes. Tuvo seis salidas, la de Lozano a Boca, Leandro Fernández a Defensa y Justicia, Enzo Pérez a Deportivo Maipú, Lucas Gómez a Newell's, y las dos de Talleres, Federico Fattori y Román Riquelme. El tema con el ruso Rodríguez fue así. Había rescindido contrato a mitad de semana porque Sanguinetti, el arquero de Banfield, tenía todo arreglado para hacer refuerzo de la Universidad de Chile. Ese paso, esa transferencia, se cayó con el correr de los días. Por eso todo dio marcha atrás. Sanguinetti se quedó en Banfield, no atajó el otro día contra Racing. El arquero fue Gino Santini, pero de igual manera estuvo en el banco. Y el ruso Rodríguez tuvo que quedarse en Argentinos Juniors. Hoy concentró, va a estar en el banco, no es titular, se ha quedado relegado, el arco tiene dueño en Argentinos Juniors y es Brian Cortés. Y de hecho iba a tener más protagonismo Gonzalo Siri, el arquero que atajó en estas últimas horas en la reserva, pero quedó por fuera de la consideración de Nico Díez, porque bueno, el Luis Rodríguez se quedó y hoy hace parte de los suplentes.
9: Chango, y le sumo algo de información para complementar la que nos brindaba Juan Garzón anteriormente. Argentinos no gana en el Monumental desde 2021, como mencionaba Juan, con aquel gol agónico de Florentín, y es la única victoria en los últimos 11 partidos que jugó Argentinos en el Monumental. En los 10 restantes, 6 empates y 4 victorias de River. Y Argentinos está a un partido, si consigue la victoria hoy, de igualar su mejor arranque de torneo en la historia, que fue la temporada 85-86, con 5 victorias consecutivas, y la racha se cortó en la sexta fecha en un empate 0-0 justamente en el Monumental.
6: A punto de saltar los equipos al campo de juego, estrena camiseta alternativa River Plate, y a las 18 veremos cómo se las arregla para conseguir gol, para buscar la victoria. Muchas cosas tiene por detrás el equipo de Chacho Coudet para esta tarde. No se llena el estadio, no esperábamos un lleno total, pero bastante gente lo va a apoyar.
7: Sí, no es un día tal vez de los más agradables para salir, pero es cierto que nos tenía mal acostumbrado el hincha de River, sobre todo en los buenos tiempos no tan lejanos, en donde tenía un protagonismo importante en el fútbol argentino y que estaba permanentemente colmado. Hasta acá es un día más, digo en cuanto al comportamiento del público, al aliento y a la expectativa que tienen respecto al partido. Está claro que el humor puede variar de acuerdo a lo que vaya entregando el equipo.
6: A punto de salir al campo de juego, la gente lo sabe, las luces del Estadio Monumental, del más monumental, comienzan a jugar, a hacer también su papel para vestir de fiesta visual lo que ya en un rato será la noche de este domingo, pero todavía no son las 6 de la tarde, así que todavía tenemos para disfrutar si es que el cielo se sigue despejando de los últimos rayos del sol. Ahora se nubló, en este momento se nubló. Hay chicos en la boca de la salida de vestuarios. Encabezará la fila Facundo Tellio con Juan Pablo Velati, con Gabriel Chadé, con Nicolás La Molina, que son las autoridades. Y después los dos equipos al unísono irán rumbo al círculo central. La fiesta del fútbol argentino. La fiesta tan pero tan nuestra. Seguramente con pirotecnia, pero con un juego de luces que trataremos de ser descriptivos cuando le contemos por la radio lo que aquí va a inundar de fiesta el estadio. La gente canta, La gente de River pone este clima en el Estadio Monumental a esta altura de la tarde. Una tarde un tanto nublada. Ahí está Horacio, que lo va a subir un poquito el ambiente. Ah, se callaron, pero son qué jodidos son, ¿eh?
10: Ahí vuelven.
6: Con este clima va a aparecer River en el campo de juego. Aparecerá Argentinos, el único que tiene puntaje ideal hasta ahora en este torneo clausura. Zona B del fútbol grande de la Argentina. Y en este show de los grandes lo vas a vivir por espléndida M990. Aparecerá en cualquier momento River Plate. Está también el rumor, ya que no aparecen, seguimos con los temas de noticias, ¿no?
7: A ver.
6: El rumor de que Julián Álvarez, sí, con el sueño de ir al Barça, puede dejarle unos 5 millones de dólares arriba. Sí, si se concreta.
10: Lo primero que tendrá que hacer es ir al Barça. Se largó la fiesta, ¿eh?
6: ¡Ah! Bueno, ayúdame vos, Jorgito, para describir. Han lanzado fuegos artificiales programados, obviamente, cuidados. Y se hizo una nube roja y blanca intensa que ahora, con efecto del viento, la va trayendo para el sector de plateas.
10: Exactamente. Bueno, un espectáculo habitual en las canchas del fútbol argentino. El lanzamiento de fuegos artificiales, la verdad que uno lo celebra, le aporta mucho color. Algunos añoran los tiempos de los papeles que quedaban en el campo de juego y a veces impedía que el juego se pueda desarrollar con la pulcritud que hoy se cuida los escenarios en donde se juegan los partidos. River hoy, decías, que presenta una camiseta alternativa que supo utilizarse en los 70 y los 80. Muy bonita, esas rayas verticales rojas y blanca, y entre el rojo y el blanco hay una línea finita negra. Muy bonita la camiseta, el diseño de la indumentaria que presenta hoy River.
6: El humo se disipa, por eso puedo contarles que ya están posando en fila tanto River como Argentinos Juniors. Ahí están, esperando el sorteo de los capitanes. Por el lado de River será Nicolás Otamendi, por el lado de Argentinos Juniors, Alan Lescano. Se va consumiendo la parte previa. Las luces comienzan a encenderse de forma intensa, después de acompañar con un fuego bárbaro la fiesta, el humo, del colorido que le ha mostrado River también a esta salida de los equipos. El mismo escenario que se ve en la mayoría de los partidos de primera. Rompen fila los jugadores, van rumbo al círculo central, seguramente para encerrar el anillo con la presencia de cada futbolista y hacer ese ritual. Ahí está el saludo de la gente tiene fe. Este sí, aplauso claro. Es de apoyo.
10: Sí, este es un aplauso, respaldo absoluto. Atrás quedaron las derrotas del inicio del campeonato, es volver a empezar, si se quiere, todo producto de un nombre que le ha devuelto la esperanza, la de Thiago Almada. Veremos cómo responde el chico que viene, el chico, 25 años, o sea, que proviene del Atlético Madrid y que se ha convertido en el pase más caro de la historia del fútbol argentino.
6: Sarmiento le ganó 2-0 a Huracán, lo relató Seba Alione, lo comentó Javier Ruiz. En un rato se vendrá Barraca Central con Rosario Central. 20-15 juegan con relatos de Oscar Cervera, con comentarios de Tony Cabot, para seguir en el fútbol de Splendid 990, en este show de los grandes. Posa para los fotógrafos River Plate. ¿Y Argentinos? ¿Dónde andan?
10: Con una camiseta alternativa también, oscura. La verdad que la niebla que hay producto del humo no hace distinguir bien el color, pero sí, parece un gris oscuro. Juan Garzón.
8: Sí, azul con detalles color oro para Argentinos Juniors. Se está realizando el sorteo de capitanes. Otamendi, capitán de River. Alan Lescano, el de Argentinos.
10: Le pido ayuda a Juan Garzón, si parece más azul oscuro que gris, ¿no? Ahora que estoy viendo en el monitor acá Lescano. Es azul eso, no soy daltónico, ¿no?
8: Sí, es azul. De gris es al arquero.
9: Un intermedio igual, ¿eh?
6: Canta la gente de River. Recibimiento en las malas, mucho más. Es el ánimo de los hinchas millonarios para mostrar todo el apoyo. Ahí están como los de Nueva Zelanda, ¿no? Como los All Blacks, juntándose los jugadores de River, sí, para darse aliento.
10: Uno imagina que tendrá la voz de mando ahí Nicolás Otamendi, un jugador que llegó, se puso la cinta de capitán y que lo demuestra ese lugar que ocupa de manera permanente.
11: Llega el autito con la pelota, justamente a las 6 de la tarde en Argentina. Todo listo para que comience el partido. El árbitro se aproxima con la pelota en el centro del terreno. Y el autito que se va, hace un viraje y ahora sí, se retira del terreno de juego perfecto del Estadio Monumental. Le va a tocar mover a Argentino Juniors. ¿Qué canta?
10: A Chiqui Tapia.
11: Ah. Bueno. Ahora sí, todo listo. Le toca mover a Argentino Juniors. Comienza en el más monumental.
12: Comienza el partido. Lo comenta Jorge Marinelli y lo relata Chango López.
11: Presta la pelota, está Tomás Molina, todo listo. El árbitro está a un costado del terreno, pero viene a conversar con el cuarto árbitro, con el señor Nicolás La Molina. Y habrá que ver qué conversan Facundo Tellio. ¿Estará condicionado el árbitro con tantas cosas que se hablaron? Esperamos que no.
10: La verdad, un árbitro mundialista, no creo. Yo sigo insistiendo que es un árbitro confiable, que se podrá equivocar, pero se equivocará como nos equivocamos todos en la vida.
11: Tocará Tomás Molina. Ahí dejaron de conversar. Facundo Tellio ajusta su cronómetro. Hacemos lo propio con el cronómetro de Espléndida M990 y tendremos fútbol en un par de segundos. Ahora se cruza todo el círculo central el árbitro Facundo Tellio, de 44 años, nacido en Bahía Blanca. Y ahora sí parece que está todo listo.
10: Hablando de Bahía Blanca, gran abrazo a Julio Ayala Torales, que nos está escuchando saliendo de la cancha de Villa Mitre.
11: Por favor, Julito querido, un abrazo grande, que relator. Y comenzó, ha movido nomás Argentino Juniors. Pelota por izquierda para Sebastián Prieto, lo va tirando contra el terreno de River. Después de picarla, sacó Tamendi con golpe de cabeza a la mitad de la cancha. Alcanza a llevársela por delante Prieto. De adelante, por eso va recuperándola la gente de River a través de Aníbal Moreno. Alarga la pelota. Por derecha va recuperándola y se viene Kevin Coronel. Cruzó la mitad de la cancha, quiere combinar con López Muñoz. Entre medio alcanzó a tocar hacia atrás Thiago Almada. Por izquierda busca la pelota Gonzalo Montiel, tirando justo a la mitad del terreno. Devolución por parte de Joaquín Freitas. Pelota hacia atrás para que aparezca Nicolás Otamendi. La hace rodar para Martínez Cuarta, todavía en su área mayor. Sacará de pierna zurda. Lo invita prácticamente a López Muñoz para que venga a marcarlo. Pase por izquierda al final para Ortega. Y Ortega la tirará hasta la mitad de la cancha. Ahora después del rebote la va sacando desde la mitad del terreno Aníbal Moreno. Cruza la mitad del terreno en este momento. Y el esférico lo va recuperando Francisco Álvarez. Cede por izquierda para Prieto, que ya levantó de pierna zurda. Se eleva para López Muñoz, la quiere peinar. Hace eso, pero en el fondo la va recuperando el número 3, Francisco Ortega. Quiso jugar por derecha, sale River desde el fondo. Hoy lo vamos a ver a Joaquín Freitas más adelantado, creo yo, ¿no?
10: Sí, River ha cambiado, es 4-2 a brecha.
11: Tiene Angelito Correa por derecha, se metió en el área, Angelito Correa enganchó, el gol de River. Esto, el arquero, tremendo, a los pies de Brian Cortés. Ángel Correa, después del enganche, me parece que se le adelantó un poco, por eso debió chocar con el arquero Brian Cortés. Lo que salvó el chileno, parecía el primero.
10: Qué buena pelota a la espalda de Prieto.
11: Esto, el arquero, tremendo, a los pies de Brian Cortés. Ángel Correa, después del enganche, me parece que se le adelantó un poco, por eso debió chocar con el arquero Brian Cortés.

0: Martínez Cuarta volvió a ser primer central o central derecho. Otamendi a la izquierda. Moreno se tira un poco más atrás para permitir que Montiel de un lado y Ortega del otro suban. Y después está Freitas jugando, alternando con Correa, quien va de punta, ¿sí? Y Almada flotando por el medio, también para generar puntos y llegar con mucha gente.
1: No se recupera Brian Cortés, partido interrumpido. Tenemos el segundo minuto en el Monumental, 0-0.
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1: Se recupera Brian Cortés, ¿no, Juancito? Se la jugó, El nacido en Iquique a los pies de Angelito Correa. Era clara chance para el primero.
0: Exactamente. Mira, Correa y Beltrán están bien de puntas. Freitas detrás de Angelito por la derecha.
1: Desde el área mayor sale con el pase corto por derecha. Brian Cortés la quiere buscar cerca de la raya de costado. Kevin Coronel tira por la mitad de la cancha. Se adelanta para golpear de cabeza Otamendi. Recuperándole a López Muñoz. Juega hacia el fondo para su arquero Brian Cortés. Sacará desde la puerta del área menor. Y ya la entrega por izquierda. Rodando el esférico para Franco Vázquez, que la tirará hasta la mitad de la cancha. Ex Deportivo Morón de taco la quiere jugar Tomás Molina, el lujo que no surte efecto ya que recupera Gonzalo Montiel cerca de la raya de costado, la hace rebotar en Prieto. Esto será saque de banda para River.
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1: 3 minutos y medio, pilota a la mitad de la cancha, la quiere buscar Tobias Andrada, presionado por dos, suelta en el pase por izquierda, va corriendo Francisco Ortega, toma la pelota bien metido en terreno de Argentino Junior. Carga por el primero River Plate, se viene Ortega, va a servir el centro de pierna zurda cerca del área, ya siente el calorcito del área, lo presionan dos, por eso debe tirar la pelota hacia atrás, Rosan López Muñoz, y habrá saque de banda que el propio Ortega lo va a hacer efectivo contra el área, pienso yo, a ver si vendrá contra el área, se aproxima para pedirle a Thiago Almada, pero al final la tira hacia el fondo para que vaya apareciendo Martínez Cuarta o Otamendi. Otamendi que la va a entregar justo al círculo central, tomando Tobias Andrada, la tira por bajo, mal, recuperó la gente de Argentino Junior, el pase viene por izquierda, se la va llevando Tomás Molina a toda velocidad, cerca de la raya costado, va esperando Viveros, la devolución por el área, pelota para él, justo cerró Martínez Cuarta, queda cerca de la mitad de la cancha para Andrada, cambia por derecha, pelota para Montiel, saldrá desde el fondo para River, pase rodando a la posibilidad de que la tome Martínez Cuarta y la haga rodar de pierna derecha por izquierda para Otamendi, la va a hacer circular seguramente por izquierda para Thiago Almada, más a la izquierda para Francisco Ortega, no señor, pelota que le viene a Aníbal Moreno casi en el círculo central, por derecha va a jugar la cortita al final, sale River 0-0.
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1: Alto pase de Martínez Cuarta, intercepta Kevin Coronel para mandar al lateral, se hace rápidamente saque de banda, la pelota de Almada viene contra el área, destroza la acción Franco Vázquez sacándola de la cancha, no salió la pelota, la cabeza Ortega casi en el límite tirando cerca del área, ahí va a trabar Coronel, se la va a llevar, no, alcanzó a mandar el pase a Almada, quedó en la puerta del área, le puede quedar atención para Beltrán, Lucas Beltrán no la puede sostener y al final la perdió, sale desde el fondo Argentino Junior, Jorge Marinelli.
0: Cuando River ataca es 4-3-3, va a la derecha Freitas, Correa va casi como delantero central y Beltrán se tira al sector izquierdo. River trata de juntar pases y después intenta sorprender a la espalda de los dos laterales que suelen estar subidos de Argentinos y aprovecha o intenta aprovechar ese hueco para encontrar algún jugador y dejarlo de cara al arquero.
1: Desde la derecha, la salida para Argentino Junior, toque de pelota de Kevin Coronel, vendrá por la mitad del terreno, si la quiere buscar Lescano, Lescano que adelantó, larga y alta, va, la entrega, no alcanza Molina, destroza con golpe de cabeza Otamendi por un costado, pelota al círculo central, y así le está buscando Prieto, cruzando la mitad de la cancha, en este preciso momento se interna en terreno millonario, 6 minutos, primer tiempo con el partido 0-0, desde la mitad de la cancha lleva Kevin Gutiérrez, va entregando al círculo central para Oroz, por derecha le convida fútbol a Kevin Coronel, que le da pelota a Francisco Álvarez, la para con la derecha, con el mismo pie, va entregando para Franco Vázquez, pelota que no es detener, déjala correr y lo hace por izquierda para el facha Kevin Gutiérrez. Quedó bien el facha, ¿no? Después del golpe que le propinó Maravilla Martínez, sí.
3: Sí, quedó bien. Fue un codazo que provocó la expulsión del jugador de Racing, pero salvo un corte, no pasó nada más grave.
1: Desde la izquierda, saque de banda en ataque. Va a hacerse por Argentino Junior de Prieto. Va lanzándola cerca del círculo central. Ahí está Lescano queriendo conectar con Coronel. Más rápido que una mala noticia va a llegar. Y va a interceptar seguramente para mandar el centro en este momento. Centro que va impactando en Moreno. Quedó por el área. La sacó como pudo. Desde el fondo Moreno rebota la pelota. Ahí le puede quedar a Lescano. Traba, pierde el final. Roba por izquierda y se la va a traer Thiago Almada cerca del arroyo costado. Quiere correr.

0: marcar, ahí está para marcar y llevársela a la gente de Argentinos Juniors cerca del arco costado. Alan Lescano va a tratar de mandar el centro y al final se escapó. Le alcanzó a tocar Ortega, será saque de banda, es para los bichos de la Paternal, 0-0.
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0: Toque de Francisco Álvarez, muy mal, el que recupera Freitas, se viene contra el área, Freitas la tira al área, la filtraba para Correa, pero alcanzó a rozar en el camino y se le metió al área para que la domine Brian Cortés. Mejor River, mejor Argentinos, ¿qué dice Jorge?
2: Sí, River pareciera que quiere imponerse, es una puja y una lucha entre dos equipos a los que le gusta manejar la pelota. En el inicio pareciera que River tiene, por obligación además, mayor presencia ofensiva, pero a medida que fueron corriendo los minutos, Argentinos dejó de correr detrás de la pelota para empezar a manejarla.
0: Infracción, habrá tiro libre para Argentinos Juniors, exactamente a los 7 minutos y medio.
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0: Desde la izquierda va saliendo Argentino Junior. Pelota que va dividida con Franco Vázquez. Franco Vázquez tocará por izquierda para Prieto. Cruza la raya central en este preciso momento. Adelanta para que la tome Molina. Falta contra Molina, pareció. O de Molina, de Molina.
2: De Molina, sí.
0: Que fue disputa ante Otamendi.
2: Sí, fue disputa de pelota, pero levantó la pierna y terminó chocando con el hombre de River.
0: Y Otamendi no se pone de pie. Ahora sí. Y no era Otamendi, disculpen ustedes, era Tobias Andrada. Ya está recuperado y el tiro libre se hace en este momento a los 8 minutos del primer tiempo.
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0: Llevando la pelota a Lucas Martínez, cuarta, el Mar Platense va a asociarse seguramente con Nicolás Otamendi. Trazo corto en el pase, nomás para el número 30. Cambia por izquierda, pelota circulando para Francisco Ortega. Van tocando por bajo para Almada. Almada la tocará por la mitad de la cancha para Andrada. Tomando Andrada, presionado por dos. Debe tirar hacia el medio para Moreno. Exigido tiro para Freitas por derecha. Va esperando solito Montiel, se la da. Cruzará la mitad de la cancha. En este momento, metiéndose bien en terreno de los bichos. Cerca del área para Correa. Correa por izquierda, enlazará con Almada. Tirará, se va a animar. La tocó para Correa, Correa en el área. Ante dos, la jugará por izquierda para Ortega, centro rastrero, hay un rebote, nadie que la captura, a recuperarla se viene Vivero, tocará hacia atrás, exigido, va a sacar Prieto para evitar el tiro de esquina, lo hace de razón con el pie zurdo, la pelota rodando, no va para un hombre de Argentino Junior, el que la va recuperando es Aníbal Moreno, ya la perdió, ahí va recuperando la gente de Argentino, falta contra Alan Lescano, el árbitro marca tiro libre, se va a hacer en un momento creo que medio caliente del partido.
2: Sí, cobró falta del hombre de Argentinos, cuando fue a disputar la pelota, interpreta Tello que puso mal el cuerpo.
0: Bueno, será tiro libre para River. Va a ponerse la pelota en juego a los 10 minutos del primer tiempo. El fútbol por Splendid 990 en el show de los grandes. 0-0 está el partido. Vendrá contra el área, calculo yo. A ver, la pelota ubicada. El árbitro controlando los roces en la puerta del área. Un solo hombre forma la barrera. Ahora sí, todo listo. Tiro libre para River, 0-0 está el partido. Centro que viene hasta el segundo palo. Y allá va para extremarse y sacar. Como puede Kevin Gutiérrez, queda fuera del área. La pelota la quiere buscar Molina. Quiere adelantar el esférico para Viveros. Viveros que la pierde. Recuperaba River. Casi viene para Correa, pero va interceptando Prieto justito. Pelota para López Muñoz que va adelantando. Pero antes que la tome Viveros, alcanzan a tocar hacia atrás. Fue Montiel para su arquero Santiago Beltrán. Será salida de Santiago Beltrán de pierna zurda. La pelota volando cruza la mitad de la cancha. El que la corre cerca de su propia área es Prieto. Y la va a ceder para su arquero Brian Cortés, 0-0.
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0: Toquetea mucho, ¿no? Brian Cortés en el fondo como sí, arquero con sus compañeros.
2: Sí, el tema que la idea de Argentinos, ¿cuál es? River quiere recuperar la pelota rápidamente, ir. O invitar a que River lo vaya a presionar. Después depende de la inteligencia del jugador de Argentino si sepa cuándo jugar corto o cuándo tirar la larga. Y con River subido, tratar de sorprender con alguna pelota larga.
0: Se le va la pelota para Correa. Ahí está marcando Franco Vázquez. Cayó Correa. Todo sigue. No cobró nada el árbitro. Pelota por derecha para Kevin Coronel. Abre los brazos. Angelito Correa, pero todo sigue. Viene hacia el fondo al final para Vázquez. Vázquez va a entregar por derecha. Saliendo desde el fondo Argentinos Juniors. El cronómetro se clava en 11 minutos y medio. El cronómetro del estadio, ya que el mío se detuvo acá. No anda. Por la mitad de la cancha va la pelota. Falta contra López Muñoz. Sí, señor. Pero libre. Es para los bichos de la Paternal. Círculo central. 0-0.
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0: En acción, Argentinos Juniors, pase hacia adelante por parte de López Muñoz. Corto Andrada, tiró hasta la mitad de la cancha, va recuperando a Nicolás Oroz. Nicolás Oroz, qué bien que la pisó. A ver si tocará por derecha ante la presión de Beltrán. Lo desparramó a Beltrán prácticamente. Qué linda acción. Toque para Coronel, Coronel para Oroz. Oroz de zurda a la puerta del área, sí, pero toca para Lejano. Lejano por derecha, la pone profunda. López Muñoz que la corre fondo de la cancha, va a servir el centro. No tiene espacio, por eso debe tocar hacia atrás. Ahí viene Coronel por ella. Carga Argentinos Juniors, pase que viene para Kevin Gutiérrez. Tocará por izquierda la pelota, circulando hasta el círculo central para Franco Vázquez. Abierto, espera, pero alcanza a tocar por bajo para Francisco Álvarez, que se dará por derecha para Coronel, y allá van los bichos de la Paternal, hasta ahora con puntaje ideal. Bueno, este partido lo están empatando, ¿no? Pero recién empieza, amigo, no sea tan pero tan apurado. En el fondo la busca Francisco Álvarez, el nacido en Rawson, pero en la provincia de San Juan. La toca hacia atrás para Brian Cortés y mirá, el chileno.
2: Mirá dónde está Cortés, ¿eh? 20 metros fuera del área, es un líbero.
0: Pelota larga de Francisco Álvarez, corta circuito con golpe de cabeza, pero no va muy lejos. La entrega del número 30, Nicolás Otamendi. Ahí quiere volver a tomar la pelota Kevin Coronel y no puede, por eso lo va recuperando a todo esto Almada. Jugó por derecha, la perdió por allá el número 18 Lucas Beltrán, recuperándola casi en la mitad de la cancha. La gente de llevar con interés a Lescano, centro de pierna zurda contra el área, golpe de cabeza de Otamendi, destrozando la acción. Por izquierda la está buscando Almada, sale River desde el fondo, 0-0.
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0: Por izquierda, circulando la pelota con Francisco Ortega, la quiere jugar por bajo para Almada, Almada más al medio para que se busque con Andrada. Adelantó Andrada, pelota que le puede quedar a todo esto a el número 10, se viene dominando el Ángel Correa, quiso mandar contra el área para Beltrán, que justo que la sacó Vázquez, no pasa el peligro, recuperó Andrada, jugó por izquierda, en el área ya Thiago, tocará hacia atrás, enganchó, le va a pegar, le pegó, rebota la pelota, va a quedar en la puerta del área, otra vez para Almada, centro, se metió en el área, en una baldosa prácticamente, triple ante dos, ya la mandó por izquierda para Andrada, va a servir el centro a Maga, no lo manda, pero está para hacerlo ahora, centro que va contra el área, golpe de cabeza para destrozar Francisco Álvarez, mandando al lateral. ¿Y a la gente de River le parece saludable esta intención de su equipo?
2: Sí, sí, no son constantes los ataques de River, porque enfrente tiene un rival que cuando tiene la pelota la cuida, la administra, no juega apurado, y River lo que necesita es comenzar a encarrilar el resultado lo más rápido posible.
0: Duque de Ortega para Otamendi, que la servirá por derecha para Martínez Cuarta, que ya se adelantó hasta el terreno de los bichos colorados. Juega por derecha para Montiel y Montiel. Vuelve a jugarla para Lucas Martínez Cuarta, justo en la mitad del terreno. Y ahora le combinará fútbol a Nicolás Otamendi. Desde la mitad del terreno cambia por izquierda para Francisco Ortega. Caminando por izquierda va a servir el centro, todavía no corre. Mandó el centro de zurda. Beltrán, como pudo, cabeceó. Y le faltó tomar Bascone. Por eso, sin problemas, recoge Brian Cortés.
2: Yo no sé si el centro es el argumento más importante que tiene que tener River. El centro a dividir. Uno ve la altura de Beltrán, 1.76. Freitas, 1.77. Correa, 1.71. Almada, 1.70. Yo no sé si es el mejor camino, el del juego aéreo.
0: Por izquierda, pelota para Prieto, Prieto que va levantando de pierna zurda. Y atención que se ven a toda velocidad. Emiliano Vivero, más rápido con una mala noticia, tocará contra el área. No lo quieren tocar, Montiel no lo quiso tocar. Pase al área para Molina, no se filtró. Martínez Cuarta o el Catamore no al final la sacó. Tremendo, tremendo cierre.
2: Sí, qué buen arranque del chico Vivero. Es casi 60 metros recorriendo con la pelota. Después muy bien Martínez Cuarta.
0: Sí, yo a Freita lo veo muy atrás jugar. No están en el área.
2: Claro, que está jugando en este 4-2 a la hora de defender que tiene River. Está jugando de mediocampista por derecha y Correa más de punta.
0: 15 minutos, primer tiempo 0-0, recuperando la pelota por izquierda, Thiago Almada la tirará cerca del área, la intención es esa, va a enlazar a todo esto con Ángel Correa, mandará el centro y engancha para su pierna derecha, va a servir el centro, combinando otra vez con Almada, va a ver si la mandará al área, la pierde por allí Molina, a Río Revuelto, ganancia de Moreno que la servirá por derecha para Montiel, para la pelota Montiel, mandó el centro, va Beltrán, primero llegó Kevin Gutiérrez a sacar y salvar las papas, el toque de Vivero por izquierda para que Prieto la saque de zurda, pero le pifió, por eso la silbatina de la la gente, no la puede localizar Molina. Alcanza a mandar por un costado Montiel, se la saque de banda para Argentino Junior.
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0: Saque de banda, pelota que viene circulando para Emiliano Viveros, tocará hacia atrás, ahí estaba también Molina, el pase viene para Lescano, cambiará por derecha en este momento para Kevin Coronel, la pelota se acredita exitosamente en el empeine derecho de quien lleva los botines verdes, Coronel, el formoseño, estaba entregando para Francisco Álvarez que tocó la mitad de la cancha y allí la busca Lescano, y Lescano lo invita a que se arrime Prieto a la mitad de la cancha, viene nomás para Prieto, Prieto de zurda la va a tirar por el medio, no, prefiere hacer un buen enganche y ahora jugarla para Oroz, Oroz la jugó para atrás, Francisco Álvarez que se mete en el círculo central, cerquita lo tiene Kevin Gutiérrez, pero por derecha lo tiene a Coronel trepando, se la doy a Coronel. Coronel tiró cerca del área, remate de López Muñoz de zurda. De López Muñoz de zurda repentinamente. El tío abuelo tiene mucho que ver en esto.
2: Sí, sí, pensaba en hace instantes nada más, qué bueno para River, dentro de todo que ni López Muñoz ni Lescano están teniendo demasiada participación en el juego porque son de los mediocampistas que tiene el equipo visitante, los que mejor manejan la pelota.
0: Otro que jugó con los corazones de sus hinchas fue Santiago Beltrán saliendo del fondo. Por un costado se va la pelota, habrá saque de banda y es para Argentino Junior.
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0: 0-0, 18 minutos del primer tiempo, tocando la pelota, aprieto hacia adelante, va cayendo pesadamente Emiliano Vivero, falta de Montiel, con delay lo cobró el árbitro, y la gente no está de acuerdo.
2: Sí, fue abajo a pelota y pierna Montiel.
0: Se recupera Emiliano Viveros, el nacido en Ruiz de Montoya, Misiones, que jugó en Arsenal. Ahora va camino al área para buscar posición. Nos quedamos en un tiro libre para Argentino Juniors. Tengo tiempo, Tanito. 0-0.
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0: De cabeza Lescano por derecha para Coronel, se interpone Almada, toque de pelota por bajo para Andrada, Andrada que adelantó para Beltrán y Beltrán quiere hacer jugar Angelito Correa, se le adelantó la pelota, por eso recuperó todo esto, Prieto, Prieto por derecha, Lescano que medio comprometió a Francisco Álvarez que de todas maneras sale para Coronel, Coronel que adelantó, López Muñoz va por ella, sostiene la presión de Andrada, debe combinar con Coronel, cerca de la raza de costado, bien metido en su terreno, va entregándose al fondo para Francisco Álvarez, el nacido en Rawson, pero insisto, provincia de Santa Fe, tocará por bajo para Kevin Gutiérrez, la pisa, la muestra, pero se viene y no se toca, tocará hacia atrás, no tiene ningún apuro Argentino Juniors.
2: Muy bien Gutiérrez, además, no hace extrañar para nada a Fattori. Se ha instalado entre los dos centrales, que al igual que los de River, se abren un poco, pero Kevin maneja los tiempos. Argentino hace culto de la paciencia a la hora de manejar la pelota.
0: De Francisco Álvarez por derecha para Coronel y Coronel apenas cruzando la raya central, va devolviendo hacia atrás para Francisco Álvarez que va a entregar hacia atrás, ahora para que vaya apareciendo Kevin Gutiérrez y la mande por izquierda para Franco Vázquez. ¿Cuánto tenemos ya? 19, casi 20 del primer tiempo. Levanta la pelota Vázquez, a reventar, a destrozar, se vino hasta allí Martínez Cuarta, por la mitad de la cancha recuperando Lescano, vuelve a jugarla para Kevin Gutiérrez por derecha, espera solito Coronel, claro que se la da tranquilo como mateando solo un domingo, va recibiendo Coronel y ya la va tocando corta para Francisco Álvarez, Francisco Álvarez vuelve a entregarla por el medio para Kevin Gutiérrez manejando los tiempos, la paciencia del partido, el número 15, ya lo tocó para López Muñoz y va jugando por derecha para Coronel, bien metido en terreno de River con el partido 0-0, vuelve a jugarlo para López Muñoz, tocó hacia atrás para Francisco Álvarez, Álvarez por derecha, en acción va apareciendo Francisco Álvarez, Kevin Gutiérrez espera atrás, ahora sí, el esférico hacia atrás, toquetea Argentinos, lo invita a River a que se venga. Y River está medio pachorriento ahora para ir a atorar la salida. Por eso va saliendo tranquilo Vázquez con un zurdazo que eleva la pelota hasta la mitad de la cancha. Ahueca el pecho, ya quiere bajar a todo esto Viveros. El toque de Prieto no viene otra vez para Viveros. Por eso refunfuneando también está Molina. Ahora con un gesto adusto. Pase por izquierda por parte de Thiago Almada. Y allí la está buscando para dar medio giro Francisco Ortega. Thiago Almada que la va recibiendo. Vendrá contra el área. Centro que vendrá para Beltrán que la pone en la puerta del área. Centro que viene para él. No, más adentro. No pudo Freitas tampoco. Terminó reventando la Viveros a la mitad de la cancha. Y así se adelanta para levantar Martínez Cuarta. Eleva demasiado la pelota. Menos mal que no había un avión bajando justo para Aeroparque. Exagerado el relator. Pelota hacia atrás para Otamendi. Sale River 0-0.
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0: Pelota al área. Pide en mano. El pase de Correa venía al área.
2: Primero era offside. Y segundo que estaba riendo. Posición adelantada, igual se cortó todo, Chango.
0: Claro, Montiel mandó el centro, pedía en mano, pero estaba en offside. Correcto, tiro libre para Argentino Junior.
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0: Desde la derecha va saliendo Argentino Juniors, el partido 0-0, circulando la pelota para Coronel, abriendo por izquierda, cambiando toda de derecha a izquierda, cambia, todo cambia, por izquierda la busca Prieto, cerquita va esperando Franco Vázquez, pero no, Prieto está mirando hacia adelante para servir la pelota a la mitad de la cancha, y en este momento aparece Oroz. Oroz quiere tirar un caño, lo consigue ante Andrada, y Andrada acomoda el cuerpo, no surtió efecto el caño, recuperó Montiel, toque para Martínez Cuarta por el medio para Aníbal Moreno, tocará seguramente para Ortega por izquierda, ahí está Ortega, 0-0, Splendid, 9-90, show de los grandes, por izquierda la busca Ortega, la puede perder con López Muñoz, por ahora la protege bien Orteguita, se viene contra la mitad de la cancha, ya cruza la raya central, toque de pelota por derecha, aterrizando Beltrán y el árbitro marca la infracción, rodó el pibe Lucas Beltrán, el córdobés, tiro libre para River.
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2: Chango, de mayor a menor fue el partido y fue River. ¿Coincidimos?
0: Coincidimos. Preguntarte por Thiago es muy temprano, ¿no?
2: Me parece que está movedizo, quiere participar. Yo creí que iba a apostar más al individual, Thiago. Hasta acá no ha tenido una injerencia importante.
0: Levanta la pelota totalmente y viene el toque para Ortega. Ortega por la mitad de la cancha. Se quiere encontrar la pelota con el Cata Moreno. Cambia por derecha para Montiel. Montiel ya la tira al terreno de Argentinos por derecha. Y así la está buscando para el centro. Rosa la pelota, va al arco. Prácticamente contra el primer palo. La atrapa con seguridad Brian Cortés. De buen comienzo, Sólido el arquerito chileno. Será salida desde el fondo para Argentinos Junior. Toco por el sector de Juan Garzón en el más monumental.
3: Muy activos ambos entrenadores, recién Aníbal Moreno recibió indicaciones del entrenador, el Chacho Judel, que también hablaba con sus colaboradores, un poco más tranquilo Nico Díez con las manos en el bolsillo.
0: Se le va la pelota, ahí está Andrada jugándola cerca de su propia, cerca del círculo central, ahí. Freitas que sigue para mí muy retrasado. El árbitro marca falta de Andrada en su afán de buscar la pelota por el círculo central. Tiro libre es para Argentino Junior.
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2: Hacés mucho hincapié en el tema Freitas. Y es cierto, Freitas está jugando en una posición que poco habitual en él. Él fue segundo punta o punta. Hoy está jugando como mediocampista por derecha, siendo la banda.
0: Claro, el otro día con Tigre también jugó bastante atrasado y habían dicho que lo iban a poner más contra el área, qué sé yo. Acá estamos esperando que eso pase. El cambio por izquierda para Sebastián Prieto. Es Argentinos el que tiene el control de la pelota. Franco Vázquez la juega hacia atrás para Brian Cortés. Y como tenemos tiempo, pasamos por Estudios Centrales. La información con Juan Pablo Segade.
4: Y fue final por la primera Nacional. Gimnasia de Jujuy le ganó 1-0 a Chaco Forever y queda a un punto de Tristan Suárez con un partido más. Hay gol de San Martín de Tucumán que ahora le gana 2-0 a Deportivo Madryn. Y gol de Temperley en el Clásico. Lo hizo un gran jugador de Clásicos, Gabriel Auche, el gasolero, le gana por la mínima al Mil Rayitas en 20 del primer tiempo.
0: Casi la pellizca Angelito Correa. Insisto, toquetean demasiado los jugadores de Argentinos cuando salen con pelota desde atrás. El esférico le va quedando para Molina. Levantó el remate desde lejos. La pelota voló medio metro del ángulo superior derecho. Saque de meta para River.
2: Arriba le está incomodando no manejar la pelota. Decíamos que promedio del 70% ha tenido a lo largo del campeonato y no ha sido efectivo porque no ha convertido ningún gol. Y Argentinos se la pelea, se la discute, no cerca de su arquero, se la va a pelear arriba, mirá, lo obliga a Beltrán a tirarla, nada de salir jugando.
0: Desde el arco le va a pegar fuerte Santiago Beltrán y ahí va la pelota cruzando la mitad de la cancha, se prepara para golpear de cabeza a Kevin Gutiérrez, lo hace para mandar sobre un costado, saque de banda, es para River 0-0.
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0: Montiel quiere jugar por el medio, no alcanzó Freitas, al suelo Vázquez, y el árbitro marcó una infracción anterior contra Montiel, Tiro libre para River.
2: No, pero Falcón Pérez, Tello, le está diciendo a Montiel, te cobro la falta, ¿qué querés? Porque le hizo un gesto ampuloso el lateral de River. Bueno, una pelota detenida tiene, que va a patear Almada, que parece ser el dueño de la pelota parada.
0: A los 26 del primer tiempo, es una linda chance para River. Por derecha se va ubicando la pelota, un solo hombre forma la barrera, y es López Muñoz. A visitar el área de River, de Argentinos. Van, bueno, Otamendi desde ya, uno de los abanderados. También está Martínez Cuarta.
2: Sí, todo Argentinos defiende.
0: Todo listo. Centro que viene hasta el segundo palo. Cabezazo. Fuera contra el ángulo superior izquierdo. No sé quién pudo ganar. ¿Acaso Otamendi? ¿Acaso haya sido el capitán? Qué sorquita que pasó.
2: Martínez Cuarta fue el que ganó en lo más alto. Me parece que fue el, sí, el central de River. Le faltó dirección. Uno entiende cuando es un tiro de esquina, una pelota detenida, que la pelota llegue llovida, porque los centrales de River, Montiel, también cabecean bien. No comparto tanto esto cuando River construye juego en ataque, que tire centros.
0: Las silbatinas porque tarda en hacer el saque de meta Brian Cortés. Recién ahora pone en juego la pelota para Prieto, presionado por Freitas, pelota que pega en Freitas, derivó para Correa, quiso devolver para Freitas, pero fue muy alta la entrega. A recuperarla se viene Prieto, lo desestabiliza Freitas, todo sigue, la tira hacia adelante Freitas, va recuperándola, se viene Cata Moreno, tocó cerca del área y allí la va buscando para dar medio giro, es jugar por izquierda Thiago Almada para Ortega, y Ortega va a servir de centro atrás, pero no tiene espacio, por eso vuelve a jugarla para Almada, y Almada toca la mitad de la cancha para que se adelante Otamendi, totalmente adelantado River, menos su arquero Santiago Beltrán, está todo en terreno de Argentino Junior. Se adelanta Martínez Cuarta, la va pisando, la va tocando cerca de la mitad de la cancha. Aníbal Moreno la para con la zurda, con la derecha, quiere cambiar por izquierda para Francisco Ortega, que no la alcanza a dominar. Y no fue que el pase fue malo, No la dominó Panchito. Lateral para Argentinos.
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0: 5:30 de la tarde, 28 minutos y medio. Primer tiempo, 0-0, River y Argentino Junior. Pelota al fondo para Santiago Beltrán. Desde Soria Mayor, sacará de pierna zurda la pelota volando, atravesando el viento. Sin documento. Se prepara Kevin Gutiérrez, destroza la acción. Tirando la mitad de la cancha, Freitas la va recuperando en la mitad de terreno. La va sirviendo por bajo para Aníbal Moreno. Cambiará por derecha para Montiel. Todo en terreno de Argentino. Toque de pelota para Freitas. Freitas para Aníbal Moreno. Debe retornar sobre sus pasos, venirse casi a su terreno, pero ahora da medio giro y avanza contra el terreno de Argentino. Cede para Freitas por derecha, espera solito Montiel. Pelota para Montiel, va a servir de centro, la jugó por bajo, no la alcanza Andrada, López Muñoz la recuperó para Lescano, y a López Muñoz lo golpearon, el árbitro para las acciones, marca tiro libre para Argentino Junior.
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2: River está cayendo en la trampa de Argentinos que le toquetea la pelota y terminó cediendo la intención de ir a atacar para tratar de recuperarla y correr detrás del balón, que Argentinos con mucha paciencia lo sabe hacer.
0: Centro de Prieto, pega la pelota en Joaquín Freitas y esto será córner. Tiro de esquina para Argentinos, no tiene ningún apuro el equipo de Nico Díez, ningún apuro. Y a propósito, está tranquilo Nico Díez, Juancito, ¿lo ves de ahí?
3: Muy tranquilo el técnico, ahora con los brazos cruzados, el técnico de Argentinos Juniors se aprovechó para darle una orden recién al Facha Gutiérrez.
0: Frente a la pelota, Emiliano Viveros, el misionero. ¿Acaso la toque corta para Oroz? Piden distancia algunos jugadores.
2: Se va a ganar la amarilla Viveros, me parece. También se la ganó, ¿quién? Kevin Gutiérrez.
3: El Facha Gutiérrez cerca. Ya te confirmo.
2: Sí, es Gutiérrez. Claro, el tema es que Viveros pide distancia. Y Thiago Almada está en el ángulo que corresponde.
0: Bueno.
3: Sí, te confirmo, primera molestia el número 15, el Facha Gutiérrez en Argentinos.
0: Tiro de esquina para Argentino Junior, que busca el primer gol. Centro que vendrá de Vivero, centro que se va cerrando al primer palo. Quedó por el área, terminó sacando el Cata Moreno. Sale la pelota del área y a toda velocidad se viene Angelito Correa. Cerca del RC costado, se va con pelota y todo por un costado, pero no alcanza a escapar. Foul para amarilla esta.
2: Ahí no, no, nada, nada. ¿No?
0: Larga entrega, se va por raya de fondo después de picar. Para mí fue infracción para tarjeta encima. El árbitro solamente dice que habrá salida desde el fondo. El que se salvó fue López Muñoz. Para mí, acá mis compañeros no sé si están de acuerdo. Para vos no fue para tanto.
2: Para mí, sí, la verdad que estoy lejos como para tener una...
4: No, punté a la pelota.
2: No, punté a la pelota.
3: Rápido Andrada también, ¿no?
0: Perfecto. En el fondo, levanta la pelota bien alta Francisco Álvarez.
2: Te dejamos solo, Chango, en esta.
0: Sí, Solari me dejaron. Por la mitad de la cancha, quiere buscar la Correa. Medio giro, círculo central, va entregando por derecha para Montiel, que corre y se viene contra el área nomás de Argentino Junior. Prefiere detener su marcha, pensar y luego existir, como René Descartes. Por el círculo central, la busca Aníbal Moreno. Cambia por izquierda, bien para Thiago. Cerquita va esperando la devolución o el pase a Ortega. Pelota para Ortega. A la carrera mandó el centro cerrado. Brian Cortés a la altura del palo derecho. Un centro rastrero, cerrado. Dolía, De Ortega, parece que un hombre está golpeado por allá.
2: Parece que cuando tiró el centro el hombre de River, después de patear la pelota, impacta con la pierna del jugador de Argentinos que venía cerrando. A ver si ahora podemos corroborarlo con la reiteración. ¿Sí?
3: Lescano.
0: Ahí se recupera Lescano. Perfecto. Nada pasa. El árbitro conversa con el arquero. Habrá salida para Argentinos Juniors, 0-0 en el más monumental.
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0: Falta contra Lescano, tiro libre para Argentinos Juniors por derecha. A las 20:15 juegan Barraca Central, Rosario Central. Relato Oscar Cervera, comenta Tony Cabot. Trabajo en vestuarios de Bruno Pernigotti. 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Y acá no se quiebra el cero, Tenemos 33 ya de la primera parte. Por derecha va a salir River. El pase vendrá de Martínez Cuarta. A la derecha para Montiel. Toma la pelota Montiel en 33 minutos y medio. Tocará por derecha cerca de la mitad de la cancha. Muy retrasado Freitas, insisto. Bueno, ya no lo digo más. Ahora va a encarar. Foul de Prieto. Tiene que ser amonestado. Ahí está. La presentamos a la tarjeta.
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3: Es el segundo amonestado del partido. También en Argentinos Juniors. Sebastián Prieto. Lento.
2: De las pocas jugadas en las que un jugador encara con intenciones de eludir. Hasta acá no se animaron demasiado a gambetear.
0: Pase por izquierda, se reanuda el fútbol. El pase por izquierda viene para Francisco Ortega. Bien metido en terreno de Argentino Junior. Va a ceder para Thiago Almada. A ver si tocará contra el área. Pelota larga contra el área. Corre por ella Correa, pero se va con pelota y todo por raza de fondo. O córner será. ¿La tocó Coronel? No.
2: Arco.
0: Saque de meta para Argentino Junior. 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Mañana estaremos con Lanús Independiente. Juegan a las 5 de la tarde. Relato Oscar Cervera, comenta Porza. El trabajo en vestuarios de Tobías Petraca y Fabiola Natalio. No se hace el tiro de arco para Argentino Junior. 0-0.
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0: No te digo, pierde la pelota Prieto. Iba a haber amarilla para Oroz. Bueno, no. Cobró infracción de Oroz.
2: No. Fíjate, Argentinos no renuncia a la idea de salir jugando bajo ningún punto de vista, Era una presión asfixiante y salieron jugando por abajo. Claro, Prieto no hizo un buen control, lo fueron a presionar y terminó cometiendo una infracción después Oroz.
0: Tiro libre es para River. Por derecha se va a hacer a los 34 minutos del primer tiempo con el partido 0-0. Un solo hombre forma la barrera. Centro que va a volar contra el área. Centro que va al segundo palo. Se prepara para golpear de cabeza a Otamendi. Lo hizo lejos de todo. Y ahora saque de meta para Argentino Junior. 0-0.
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2: Salvo aquella intervención de el arquero Cortés al minuto y medio ante el enganche de Correa que se le fue largo, después no hubo situaciones claras de riesgo que uno obliga a que el relator comience a imaginar el remate del gol.
0: Pelota para Viveros, pero de frente va sacando bien parado Martínez Cuarta hasta la mitad de la cancha. Carga el equipo de River, el equipo del Chacho, que no está Chocho. Por el círculo central toma la pelota Correa, abre por izquierda para Ortega. Todavía en su terreno, toque de pelota por bajo para Almada, tirada hasta la mitad de la cancha, pienso yo, lo vienen a rodear tres hombres, se viene casi hasta su área, y ahora sí la cambia por derecha para Montiel, tiene campo despejado, va a cargar nomás Cachete, mira contra el área, pero están todos custodiados, por eso toca sobre seguro para Andrada, y el pibe de Vélez la tocará por bajo cerca del área, pero se equivoca. Arca Kevin Gutiérrez, toque por izquierda para quien adelanta la pelota, que es Viveros, por eso se hace de ella. Martínez Cuarta va a enganchar otra vez para la zurda, ahora el toque viene para Andrada, y Andrada tiró por la mitad del terreno, se levanta la pelota, bien jugada por izquierda, ahora está Correa, le pegará al arco, se metió en el área, tiró por bajo, va al área, se trabó la pelota, gol de arriba, gol.

0: de River para bailar cachete con cachete, como decía la canción. La pescó Montiel en el área, la acomodó de zurda por el paro izquierdo cuando algunos se animan a discutirle al árbitro. Pelota en el área, la jugada, Angelito Correa que tuvo participación y una jugada que parecía ensuciarse, apareció Gonzalo Montiel, la acomoda sobre la izquierda de Brian Cortés para anotar el grito que por fin se escucha en el Monumental. Claro que hacía falta para el equipo del Chacho, que ahora sí tienes que estar chocho. Rompe la maraña River con este gol a los 20, exactamente cuando el cronómetro marca 35 minutos de este primer tiempo. Está ganando el equipo de River, como diría Juan Manuel Serrat. Bienaventurados los que están en el fondo del pozo, porque de ahí en adelante solo cabe ir mejorando.
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2: Y llegó de una manera tal vez que no pensaban. Una jugada sucia que termina suelta y que Montiel apareciendo en una zona extraña, pero que muchas veces se ha encontrado para definir con un toque de zurda, con dos jugadores de argentinos que habilitaban al lateral de River. Este gol para cortar la mufa y levantar al público que veía cómo a River le costaba generar situaciones.
0: Los primeros tres puntos para el equipo de River, la primera derrota de Argentinos Juniors en este torneo clausura. El cronómetro este es tremendo. Me ha dejado de garpe, pero bueno, a los 36, por si dije mal el tiempo, el gol de River, el gol de Gonzalo Montiel, el 1-0 para esta victoria frente a Argentinos Juniors.
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0: En el fondo, va sacando la pelota Lucas Martínez. Cuarta, tirará más allá de la raya central. El árbitro, a instancia del asistente, marca que se escapó. Por eso el lateral se va haciendo para Argentinos Juniors. El pase viene de preto hacia el medio. Ahí está tratando de salir desde la mitad de la cancha la gente de Argentinos Juniors con Franco Vázquez. Toca la mitad del terreno en este momento para Lescano. Y Lescano seguramente se va a asociar con Prieto. Por izquierda va trepando Prieto, pero no será Lescano. Prefiere tocar a la... Y así la está buscando Kevin Gutiérrez. Gana River, che. Esto sí que es noticia. Por derecha cruza la mitad de la cancha a toda velocidad. Francisco Álvarez va a enlazar con Lescano. Va trepando Prieto y ahora sí se la da, ¿eh? A la carrera del número 20. Para la pelota frente al área de River. Va a servir el centro. Que bien enganchó. Ante Freitas lo desparramó. Le volvió a enganchar por el otro lado. Pero el centro exigido. Pasó por atrás del arco y habrá saque de meta para River.
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2: Bueno, el esfuerzo de Freitas, persiguiéndolo a Prieto como un lateral, lo movió con el cuerpo cuando fue a tirar el centro y le pegó mal el ex lateral de Temperley. Será un momento oportuno para River, no por juego, sino como para calmar el ánimo.
0: Tocando López Muñoz, bueno, la intención era esa, pero lo bajaron. Y hay una tarjeta amarilla que presentamos.
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3: Ya te confirmo, me parece que fue para Aníbal Moreno la tarjeta en River. Por ahora te cuento, se gritó con todo en el banco millonario. El gol de River que convirtió después de cuatro partidos, el último había sido de Rafa Borré frente al Decido por la Copa Argentina. Es el décimo gol de Gonzalo Montiel desde su vuelta a River. Y yo te confirmo el amonestado. Me parece que fue Almada, ¿eh?
2: Sí, Almada. Sí, Thiago Almada.
3: Sí, estaba cerca Aníbal Moreno, pero fue amonestado Almada. El primero en River, el tercero del partido.
0: En acción Freitas, toque de pelota para Montiel y Montiel servirá hacia atrás para Martínez Cuarta. Cede hasta la mitad de la cancha para Aníbal Moreno, toque de pelota por abajo. La va a perder, atención, la perdió Andrada. Se la va a afanar López Muñoz, se la afanó y de zurda tiró, exigido, mordido. Dos le bloquearon el disparo a López Muñoz. Por eso, pancito quedó el esférico en las manos de Santiago Beltrán.
2: La pelota perdida de manera peligrosa por Andrada. Le reclamaba a Lescano, que estaba en la derecha mucho mejor ubicado que López Muñoz, que apostó a un remate de afuera que terminó amortiguándose. Y hay un jugador de River caído, creo que es Otamendi.
3: ¿Sí es? No. Aníbal Moreno.
2: Ahí está.
0: El Cata, que ahora se pone de pie. 41 del primer tiempo, está ganando River 1-0 a los 36. Gonzalo Montiel para romper la sequía.
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0: Levanta la pelota Santiago Beltrán, se reanuda el fútbol, carga River, el equipo del Chacho, que ahora sí está Chocho. Por izquierda busca la pelota cerca del arco costado, Ortega, adelantó nomás, toque de pelota de Almada para Ortega, la tira larga en devolución, pero revienta a cualquier lado el número 16, Francisco Álvarez. Por eso habrá saque de banda, es millonario por izquierda, no baja el pie del acelerador y lo mejor que puede hacer es eso, ¿no?
2: Parece que por cómo está el partido y con River en ventaja, sabiendo que argentinos también... tenía intenciones de marcar, no va a cambiar la postura, tal vez aparezcan espacios y River ya mucho más tranquilo lo sabe aprovechar. El futuro del partido podría estar en favor del millonario.
0: Hacia el fondo va la pelota para Martínez, cuarta, 1, 2, 3, todo empieza otra vez, sale River que triunfa en su casa.
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0: Toque de pelota por derecha de Montiel para Freitas, Freitas para Montiel, frente al área y al suelo Prieto para mandar la pelota al córner. Tiro de esquina para River. Lo mejor que puede hacer es no bajar el pie del acelerador, aprovechar este momento positivo. No sé si está desconcertado Argentino Junior, pero no tiene la pelota.
2: No, me parece que sintió el impacto el equipo de Nico Díez y enfrente tiene un rival con jugadores de mucha jerarquía, que se sacaron el peso de encima de ponerse en ventaja como nunca antes lo había vivido River en este campeonato. De hecho, es el primer gol que anota.
0: Tiro de esquina, todo listo. Vendrá al centro, calculo que al segundo palo. Allí se concentra la mayoría de los hombres. Centro, segundo palo nomás. Cabezazo instintivo para responder y sacarla del área. Franco Vázquez, pelota a la mitad de la cancha, cargaba por allá Lescano, cayó pesadamente, pase por derecha para que le vaya buscando Molina, Molina quiere conectar con López Muñoz, hizo devolver, pero el cierre fue muy bien Otamendi, rompió todo, de mundial el cierre del campeón.
2: Muy bien Otamendi y se apresuró López Muñoz en ese toque tan rápido, eran 2 contra 1 en la contra. La lentitud en el traslado permitió que River recuperara posiciones.
0: Y el saque de banda se va a tomar para argentinos. Sebastián Prieto, todavía no. El árbitro creo que le conversó algo. Frente al área de River, ese saque de banda. Ahora sí. Sí. Espera que se viene contra el área. Oroz que no puede sostener. Termina sacando, revoleando la Montiel. La paró. Se viene contra el área. Álvarez trabó, ganó. Puede quedar para Lescano. Le quedó para Álvarez. Tiró, rebotó la pelota. Gol de Muñoz. No. Alcanzó a sacar el arquero. Quedó en la puerta del área. La quiere buscar Molina. Molina la perdió. A ver si está todo anulado.
2: Posición adelantada. Vaya a saber uno cuándo. Pero mirá vos, de un error en la salida de River, el lío que se armó. Bueno, está caído Beltrán.
0: Bien Francisco Álvarez ahí, como delantero, sí, empujando.
2: Sí, claro, peleó la pelota como un león el central de Argentinos.
0: Me decía Juancito Garzón.
3: Sí, te iba a decir que en la anterior me parece que lo autorizaba el lateral, porque Beltrán Lucas había reclamado una mano no con demasiada convicción en aquel córner que tuvo por la derecha River. Era quizá por eso que no se reanudaba el partido.
0: 45 casi. Casi, veremos cuánto se adiciona. Gana River, che, gana River 1-0. Levanta la pelota Santiago Beltrán, que ya está recuperado. Golpe de cabeza por parte del número 16, Francisco Álvarez. Quedará por izquierda para Prieto. Prieto levantó contra el terreno de River. Correrá por ella Viveros para ensayar un taco. Quiere combinar con Molina, que devuelve cuadrada la pelota. Por eso habrá saque de banda, millonario.
3: 2 minutos más se van a jugar, vamos hasta el 47.
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0: Por derecha, saque de banda que lo va tomando Gonzalo Montiel. Cruza la mitad de la cancha, el envío. Quiere sacar de pierna zurda en este momento el número 6, Franco Vázquez. Quedará por la mitad del terreno. Ahora quiere sacar Prieto. Rebota el esférico en Beltrán, en Lucas Beltrán. Saque de banda y es para Argentinos Juniors.
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0: 45-45, vamos hasta los 47, parte final de este primer tiempo. Por derecha Coronel, llevando la pelota. Ante la presión a todo esto de Correa, debió jugar hacia atrás. Pase por bajo la mitad de su propio terreno para Francisco Álvarez. Francisco Álvarez va entregando para Oroz, más a la izquierda va esperando. Y ya recibe casi en la mitad de la cancha Franco Vázquez. Devuelve para Oroz, al argentino tranquilito, pierde en el Monumental.
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0: Pase de Vázquez por izquierda para Sebastián Prieto. Casi en la mitad del terreno, debe jugar otra vez para Franco Vázquez. Franco Vázquez la para con la derecha y con la zurda. Lo hace jugar a Brian Cortés, que abandona su área. Todos mirando al árbitro. Se va a cumplir el minuto adicional. Dos adicionado, por eso estamos cerquita del silbatazo. Coronel, que va a intentar la última, la tira. Rebota en el camino Ortega. Trata de sacar, no lo hace bien. Y al final se va por raya de costado. Y esto es lateral para Argentinos Juniors. ¿Tendrá una más el equipo de Nico Díez? Parece que sí. Por derecha, Coronel con la pelota en sus manos. Lo mira el árbitro y el árbitro dice, dele, juegue. Se hace el lateral, pelota para López Muñoz en el área, medio descubierto, medio desprotegido. Ahora viene Otamendi encima. López Muñoz, si giraba, quedaba solo con el arquero. Claro que el ángulo estaba cerrado. Al final se la sacó Otamendi. Y esto fue lo último del primer tiempo. Suena su silbato Facundo Tellio. Gana River. Y esto es noticia.
1: Terminó el primer tiempo, lo comentó Jorge Marinelli y lo relató Chango López.
0: Con el gol de Gonzalo Montiel, a los 36, River rompe la sequía de goles y está consiguiendo los primeros tres puntos en la zona B del torneo clausura. Me voy por el lado del campo de juego, trabajando Juan Garzón.
3: Se va a ir retirando del terreno de juego lentamente River, también Argentinos, con algunos reproches al árbitro del partido, Facundo Tuse. Tres amonestados en este primer tiempo, uno para River, Thiago Almada, dos para Argentinos Juniors, Kevin Gutiérrez y Sebastián Prieto. En el banco de River, Ezequiel Centurión, Facundo González, Giovanni González, Lautaro Rivero, Valentín Lucero, Tomás Galván, Fausto Vera, Lucas Silva, Lautaro Pereira, Mauro Arambarri, Juan Cruz Mesa y Rafael Santos Borré. Por parte de Argentinos Juniors, Diego El Ruso Rodríguez, Alan Núñez, Claudio Bravo, Thiago Gómez, Santino Giannini, Facundo Carrizo, Gabriel Florentín, Gastón Verón, Iván Morales, Diego Porcel, Facundo Jaime Kuski y el sanjuanino Matías Jiménez Rojas.
0: Se retiran los jugadores del campo de juego, gana River 1-0 con el gol de Gonzalo Montiel y el aplausómetro estuvo, la gente, ha recibido y ha despedido a los jugadores con aplausos cuando empezó el partido y después cuando se van retirando, por lo menos al término de este primer tiempo. 1-0 está ganando River, ya ganó Sarmiento 2-0 ante Huracán, lo relató Seba Lione, lo comentó Javier Luis. Vamos camino Barraca Central, Rosario Central, 20-15 jugarán con relatos de Oscar Cervera, comentarios de Tony Cabod. Hoy ha debutado Thiago Almada en estos primeros 45 minutos. Ha dejado tela para cortar este partido, mi amigo, al término del primer tiempo, que así lo comenta por Splendid 990, Jorge Marinelli.
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0: de tiempo en el Monumental con el gol de Gonzalo Montiel. River le está ganando 1-0 a Argentinos.
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0: Venimos de la gran victoria de Sarmiento de Junín 2-0 contra Huracán con los goles de Junior Marabel y Lucas Suárez. Se van a pegar a esta transmisión Tony Cabot y Oscar Cervera para el encuentro entre Barraca Central y Rosario Central, partido que se va a estar disputando a partir de las 20:15, mismo horario en el que van a estar jugando Central Córdoba de Santiago del Estero contra Instituto de Córdoba, cerrando la jornada que arrancó el viernes con la victoria de Banfield 1-0 contra Racing en el Cilindro, una nueva derrota de la Academia. En la jornada ayer empataron sin goles Aldo Civi y Tigre en Mar del Plata. Ganó San Lorenzo con gol de Ausmendi 1-0 contra Unión. Goleada de Estudiantes, una vez más el clásico platense fue para el pinche. Estudiantes le ganó 4-0 a Gimnasia. Victoria de Belgrano 2-0 contra el líder todavía de la tabla anual por la derrota de Argentinos, Independiente Rivadavia. También ganó Newell's 2-0 contra Deportivo Riestra. Empate 1-1 en Vicente López entre Platense y Boca. La fecha se va a cerrar mañana, 14:45 van a estar jugando Estudiantes de Río Cuarto contra Atlético Tucumán. 17 horas Lanús Independiente, 19:15 Vélez Defensa y Justicia y 21:30 Gimnasia de Mendoza contra Talleres de Córdoba. Hubo acción en la jornada de hoy por la Primera Nacional. Tristan Suárez, líder de la zona B, le ganó 3-1 al Almirante Brown. Gimnasia de Jujuy, el escolta justamente de Tristan Suárez, superó por 1-0 a Chaco Forever. Dos empates sin goles entre Racing de Córdoba y San Martín de San Juan. Y en el clásico salteño entre Central Norte y Gimnasia y Tiro, están igualando 2-2 en 90 minutos de partido. San Martín de Tucumán, que lo ganaba 2-0, se lo igualó 2-2 Deportivo Madryn. Y en el clásico en entretiempo, Temperley le está ganando 1-0 a los Andes con gol de Gabriel Auche. Por la primera B Metropolitana, San Carlos le ganó 1-0 a Defensores Unidos de Zárate. Argentino de Quilmes impuso por la mínima contra Liniers y también ganó Armenio por 1-0 contra La Guay Urquiza. Por la primera C empataron 2-2 Berazategui y Fénix. Luján le ganó 2-1 a Politana. San Carlos le ganó 1-0 a Defensores Unidos de Zárate. Argentino de Quilmes impuso por la mínima contra Liniers y también ganó Armenio por 1-0 contra La Guay Urquiza. Por la primera

0: debut de Enzo Maresca como entrenador de los Citizens. Los goles los hicieron Ricardo Calafiori, el alemán Kai Havertz y el noruego Martin Odegaard. Y también se jugó la Supercopa Francesa. El Lens le cortó la racha ganadora al PSG de Luis Enrique. Se impuso por 1-0 con el gol de Taubán. Lens supercampeón en Francia. También hubo acción en la Copa Italia, donde Frosinone eliminó a la Juve Stabia. Genoa se impuso por 4-1 contra el Ascoli. El AS Verona le ganó por penales al Entella. Y el gran batacazo, la sorpresa del día, el Mantova de la Serie B le ganó 2-0 a la Lazio en el Olímpico, en el debut de Gennaro Gattuso como entrenador de la Lazio, eliminado de la Copa Italia. Por el Brasileirão empataron 3-3 Chapecoense y Bahía. Atlético Mineiro goleó 3-0 a Gremio, mismo resultado con el que se impuso Santos contra Vasco da Gama. En 35 del primer tiempo, Vitória le está ganando 1-0 a Botafogo, y Flamengo se impone por la mínima contra Mirassol en condición de visitante. 19:30, el último partido del día de la Liga Brasilera, Corinthians contra Cruzeiro. Y nosotros vamos a volver al Monumental con Jorge Marinelli y el Chango López para los segundos 45 minutos de River 1, Argentino 0.
1: Gracias, Juancito querido. Listo, che, me puse al día. Toda la información deportiva en este entretiempo. Bueno, aparece Argentino Juniors. Juancito Garzón en el terreno de juego. Y de a poquito va saliendo River. Contanos.
2: Exactamente, Chango. De a poco van volviendo los equipos. No hubo cambios para este segundo tiempo en Argentino Juniors. Recién aparece River. Va a tomar ubicación en Beltrán contra el arco de la Figueroa Alcorta. Tampoco hubo cambios en River. Ya te lo voy a confirmar. Pero me parece que vamos con los mismos 22 para este segundo tiempo.
1: Perfecto, 1-0, gana River con el gol de Gonzalo Montiel a los 36 minutos, un zurdazo sobre el palo izquierdo. Nada tuvo que ver Brian Cortés, que había tenido una buena intervención en cada una de sus, de las llegadas de River. Le tocará mover a River frente a la pelota. No creo que toque él, ¿no? Tobias Andrada, ahora se va retirando. Va a mover River, que de momento le está rompiendo el invicto a Argentino Juniors y está consiguiendo sus primeros 3 puntos. Va a comenzar el segundo tiempo en el más monumental y por Splendid.
3: Comienza el segundo tiempo, lo comenta Jorge Marinelli y lo relata Chango López.
1: Y comenzó nomás, pelota al fondo para que levante Martínez Cuarta. Alta va la pelota que destroza de cabeza Franco Vázquez, mandando por un costado, habrá saque de banda para River Plate. Sin variantes en los equipos, prendete a la radio, dale, no te desprendas jamás. Se viene un bárbaro segundo tiempo. ¿Qué tendrá Argentino Juniors para contrarrestar este 1-0 en contra hasta ahora? Y hace el servicio de manos, pelota para Correa. Correa va a intentar el centro, primero debe driblear, lo presionan dos hombres, ahí perdió la pelota, alcanzó a patearla la gente de Argentino Juniors. Quedará por izquierda, Prieto que va al ataque, tocar de pierna zurda, en este momento la intención es mandar por izquierda, se va por un costado, cayó, aterrizó Viveros, pero el árbitro marca el lateral. Va a corresponderle a Argentino Juniors por izquierda, lo va tomando Prieto, cruzando la mitad de la cancha y hace el servicio de manos, viene hacia el fondo para Vázquez. Franco Vázquez con todos ustedes, jugará más atrás para Brian Cortés, puerta de área mayor, la para el arquero chileno, sale por derecha rodando para Francisco Álvarez, toma la pelota Francisco Álvarez, presionado por Beltrán, se la va soltando para Coronel, y Coronel de pierna derecha la tira contra el terreno de River, larga va la entrega, Torre Martínez Cuartas, tocará para su arquero, no, se la va a llevar él, presionado por Viveros, la sacó de la cancha a donde no llegue ni el viento. Saque de banda que rápidamente lo va haciendo Coronel. Va a regalar Argentino Juniors. Mirá cómo corre Brian Cortés casi al círculo central. Mirá qué adelantado que está el arquero chileno. A ver, micrófono. No lo escucho. El pase por izquierda, se va a perder por un costado. No, no la dejó salir Prieto. Toque de pelota para Oroz, Oroz para Prieto. La para con la derecha y con la zurda. Debe jugar hacia atrás. Tocando y tocando Argentino Juniors, tratando de buscar el protagonismo. 1 minuto y medio, parte final. El otro al fondo, donde la va controlando Francisco Álvarez, entregando para Kevin Gutiérrez. Kevin Gutiérrez para Lescano. Deja al círculo central. Por derecha se va mostrando López Muñoz. Se la da. Ahí está Coronel cerca del área también. Toma la pelota López Muñoz, presionado por dos. Deberá jugar otra vez hacia atrás para Lescano. Pelota para Lescano. 2 minutos de la parte final. Jugará hacia atrás seguramente para que aparezca en escena Franco Vázquez, el pase hacia atrás de Franco Vázquez para que Brian Cortés se haga de ella y saque desde el fondo. Gana River 1-0.
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1: circulando el esférico por la mitad de la cancha con Emiliano Viveros. Debe jugar hacia atrás, pelota circulando ahora para Francisco Álvarez, abierto, va esperando Franco Vázquez, cruza la mitad de la cancha y grita, ¡oh, la ataque mis valientes! Carga Argentinos Juniors, adelantó la pelota, por eso de frente va sacando Martínez Cuarta.

0: El pase de Beltrán por derecha y acá se viene Correa, puede ser, se viene Correa, tocará para el gol de Thiago. ¡Ay, si se filtraba la pelota! Quedó en las manos de Brian Cortés. La contra de River que va encontrando espacios. Habrá salida desde el fondo, comenta Jorge Marinelli.
1: Sí, esto es lo que apuesta River. Alguna pelota larga con espacios. Argentinos se adelanta en busca de la igualdad. Dependerá de la precisión en el anteúltimo toque.
0: Desde el fondo va a sacar el arquero Brian Cortés de pierna derecha. Otra vez toqueteando cerca de su propia área. En este caso para Álvarez. Álvarez para Coronel. Y Coronel tocará otra vez para Álvarez cerca de su área. Todo cerca de su área. Viene Lucas Beltrán a marcar. Pero ya despega de su botín derecho la pelota Álvarez. Hoy la cruza a la mitad de la cancha. La corre Viveros. Pero cierra muy bien Martínez. Cuarta para Otamendi, que la revolea el círculo central. La quiere ganar López Muñoz. Toque de pelota para Kevin Gutiérrez. Genera pase por izquierda para Lescano. Y Lescano más a la izquierda para Prieto. Prieto la va entregando por bajo. Toca y toca Argentino Juniors. El partido a los 3 minutos de la parte final, está a favor de River 1-0, pase que viene hacia atrás de Kevin Gutiérrez, ahí viene para Vázquez y Vázquez por derecha para Francisco Álvarez, sale Argentino Juniors.
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0: Desde la izquierda va saliendo la gente de Argentino Junior, transportando la pelota Franco Vázquez. Seguramente la va a tirar por izquierda, la intención es esa. Corta circuito el autor del gol Montiel. Queda por derecha para Martínez Cuarta, tocando por el medio para el Cata. El Cata Moreno más al medio. Ahí está tocando River, tratando de salir desde el fondo, ganando por 1-0. El pase de Francisco Ortega por bajo, casi a la mitad de la cancha. Ahora la pelota, Thiago Almada, cambia por derecha para Gonzalo Montiel. Cruza la mitad de la cancha, va entregando para Correa, la intención es esa. Rompe juego Prieto sin infracción. Ahí se viene Prieto, haciendo un zigzag, falta contra él. Qué buena acción de Prieto, che, por izquierda. Tiro libre para Argentino Junior.
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1: Fíjate, Chango, que River ya no va tan arriba a presionarlo. Lo deja venir un poco más Argentino.
0: Llevando la pelota Lescano, presionado por tres, soltó mal. El pase por bajo, lo va recuperando Thiago Almada. Quiere combinar con Angelito Correa. Pierde el esférico con Prieto. Prieto va tocando por izquierda y está tratando de llevársela a Lescano. A los ponchazos con Montiel, también está Oroz, punta la pelota Oroz, acá se viene Molina, Molina para López Muñoz, López Muñoz por derecha para Coronel, para la pelota Coronel con el pie derecho, la filtro para López Muñoz, está habilitado, canto, anulado, es gol de Argentinos de López Muñoz, pero está anulado.
1: Vamos a ver en el VAR, me parece que es milimétrico, porque hay un jugador de River que está saliendo, ya lo están revisando obviamente. En el VAR, en línea no dudó, en línea número 2. Vamos a ver porque Oroz la abre para Coronel. Sí, es offside. Tiene el cuerpo volcado hacia adelante López Muñoz.
0: Perfecto, se anula el gol. Sí.
3: Se viene un cambio en River, Giovanni González a la cancha. Cuando quiera presentamos.
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3: Primer cambio en el equipo millonario, se retira con la número 29 el autor del gol, Gonzalo Montiel, y a la cancha el uruguayo con la 20, Giovanni González.
0: 5 minutos y medio, tiro libre, le va a corresponder a River. Santiago Beltrán le va a pegar casi en la puerta de su área. Fuerte es el remate de pierna zurda, la pelota volando, golpeando las puertas del cielo. En las alturas Lucas Beltrán, para la pelota de pierna zurda, pero se desprende de ella mal. Lescano recuperó, tocó para López Muñoz para Lescano, Lescano hace un dribbling, presionado por dos. Uno de ellos es Lucas Beltrán, alcanzó a rozar la pelota, pero viene por ella Vázquez. Cede para Oroz, cambia por izquierda para Prieto. Carga nomás el equipo de Argentinos Juniors, pase por bajo para López Muñoz la recibe cerca del área de River, pero al dar medio giro perdió con Martínez Cuarta. Cede por izquierda, sale River desde el fondo. Gana 1-0 en su casa, la perdieron allá. Lescano recuperó, la punteó contra el área. Ahora sí, López Muñoz está habilitado. Canteno, travesaño. En el travesaño, sigue el juego. Pelota de Oroz por izquierda, no le puede pegar Viveros, pide en mano, se la quiere llevar por allá, iba cayendo Muñoz. El árbitro dice que todo siga, quedó para Prieto. Prieto con el centro de pierna zurda por bajo para Lescano. Alcanza a parar la pelota y sacarla Thiago Almada desde el fondo, no pasa el peligro. Debe jugar hacia atrás para su arquero Santiago Beltrán. Y ahora sí despeja el peligro todo hasta la mitad de la cancha. Travesaño, de milagro esto sigue 1-0 a favor de River.
1: De milagro, tal cual, Chango. Milagroso fue como después de tanto toqueteo lo quiso asegurar López Muñoz para no darle chances de reacción a Beltrán. La pelota rebotó en el travesaño. Argentinos maneja la pelota en todo el segundo tiempo.
0: Hay un hombre de River golpeado. Ahora se pone de pie. Sale desde el fondo Argentino Junior, que ahora toma las riendas del partido. Lindo segundo tiempo nos espera.
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0: Saca la pelota de pierna zurda Francisco Ortega, roza en el camino, se va al lateral, lateral que le va a corresponder a River. 7 minutos y medio, pasó por el sector de Juan Garzón en la parte baja.
3: Bien, Nico Díez se lamentó después de la situación perdida por Hernán López Muñoz en el travesaño. No le podían creer en el banco de Argentinos Juniors. Un poco más tranquilo Chacho Cubieto, pide más presión de Aníbal Moreno y de Andrade en la mitad de la cancha.
0: ¿Dónde se instaló Giovanni González por ahí?
1: Y lateral derecho en lugar de Montiel. Sí, hay que ver el tema de Montiel, ¿no? Pensando en la Copa Sudamericana.
0: El autor del gol se retiró. Había concretado los 36 del primer tiempo. Gana River por 1-0. Por Splendid, 9-90. Joe de los grandes. Pase por bajo cerca del área de River. Cargando a ver si le pega Oroz. Le pegó Viveros al final. La pelota arriba voló contra el ángulo superior izquierdo. Le salió mal el remate final. Saque de meta.
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0: Tenemos información con Juan Pizegade.
4: Jornada en la que hubo mucho tenis también en el Master 1000 de Cincinnati. Una buena y tres malas para los argentinos. Juan Manuel Cerúndolo le ganó al francés Rinderknecht y avanzó a la tercera ronda del torneo Trungeliti. Francisco Cerúndolo y Sebastián Báez eliminados en segunda ronda.
0: Circulando la pelota por Kevin Gutiérrez, la puede perder, la protege, la quiere tocar de pierna derecha el Cata Moreno. Después del rebote el árbitro marca infracción. Contra Moreno, ¿no? Parece. Sí, señor. Será tiro libre, es millonario. 9 minutos y medio, gana 1-0 el equipo del Chacho, que ahora sí está Chocho.
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0: A las 20:15 juegan Barraca Central, Rosario Central, relata Oscar Cervera, comenta Tony Cabot y en vestuarios Bruno Pernigotti. Tiro libre para River, todo listo para que se venga el pase por izquierda. Caso, pelota cerca del área para Correa, Correa deberá tocar hacia atrás y allí la está buscando Thiago Almada. Thiago Almada para Correa, Correa de pierna derecha va a tratar de conectar con Francisco Ortega, enlaza con Francisco Ortega, conecta con Correa, tiro hacia la puerta del área, toca de Lucas Beltrán hacia atrás, podrá venir el remate del uruguayo, no, toca Giovanni González por derecha, ahí está tratando de meter el centro al segundo palo el arquero. Cuando estaba por atrás Freitas, firme Brian Cortés, ha llegado River.
1: Sí, la primera vez en el segundo tiempo que River puede dar 4 o 5 pases seguidos en los últimos 30 metros de la cancha. Sabe que Argentinos es un equipo que administra bien la pelota y cuanto menos la tenga el equipo de Paternal, mejor será para el equipo de Coudet.
0: Desde la lengua de su área, va sacando Brian Cortés por izquierda, circulando el esférico de Sebastián Prieto por bajo para Franco Vázquez. 10 minutos, parte final, gana River 1-0.
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0: Levanta la pelota Vázquez, pero va destrozando con golpe de cabeza Martínez Cuarta. La pelota le vuelve jugada. Y por eso Martínez Cuarta toca hacia atrás para su arquero. Sacando Santiago Beltrán cerca de su propia área. Va rebotando el esférico. En retroceso alcanza a tocar Giovanni González hacia atrás. Y nuevamente levanta Santiago Beltrán. Desprolija la salida, pero en fin, va quedando para Kevin Gutiérrez. Pero antes el árbitro dice que se escapó por un costado. Y habrá saque de banda para Argentinos Juniors. Gana River. Gol de Gonzalo Montiel a los 36 minutos del primer tiempo por 1-0. Rompiendo la manaria, su primera victoria en el clausura. Rompiéndole el invicto a Argentinos Juniors. Se hace efectivo el saque de banda. Pelota que viene circulando para Molina. Molina por el medio para Oroz. Cambia por derecha para Coronel. Cargará nomás con Lescano. Toque de Lescano al círculo central. Así la está buscando Francisco Álvarez. Francisco Álvarez la va entregando otra vez para Kevin Gutiérrez. Por derecha espera Lescano. Pelota de Lescano. Lescano jugará por derecha, pienso yo. Se asocia con Coronel. Ahí se involucra en la jugada Vázquez pidiendo atrás. Rodando el esférico para Francisco Álvarez en definitiva. Francisco Álvarez por bajo cerca del área. Oroz traba, Oroz gana. Pero debe en retroceso jugar hacia atrás. No tiene espacio para avanzar Argentino Junior. Se ha cerrado River. Pase por izquierda. Rodando la pelota para Vázquez y Vázquez de derecha. Terminará jugándola para Prieto. Todo en terreno de River, pero lejos, lejito del área por ahora.
1: Sí, se ha desinteresado absolutamente por la tenencia de la pelota River. Se la dio a Argentinos. Cuando ataca el conjunto de Paternal, arma línea de 5 porque Freitas lo pone casi como un lateral para cerrarlo un poquito más al uruguayo. González y así cerrarle absolutamente todos los caminos a Argentinos.
0: Desde la mitad de la cancha, Lescano trata de dominar, pero al final la perdió. Recupera River, toque de Ortega por izquierda y acá se va a lanzar Thiago Almada, el debutante. Espera cerquita el pase a Ortega, pero se va a mandar Thiago. No, señor, la jugó para Ortega, centro de Ortega, rastreó. Y antes que Beltrán, la sacó como pudo. El número 20, Prieto, la sacó del área. Recuperando la River, intentando por lo menos con Otamendi, la va jugando por bajo. Ahí va apareciendo Andrada. Andrada por izquierda, otra vez para Thiago. Thiago Almada, más a la izquierda para Ortega. Ortega la va jugando para Angelito Correa. Toca y toca River. 12 ya. 12 de la parte final en el Monumental, gana River 1-0.
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0: Toque de Francisco Álvarez por derecha, la salida de Argentinos Juniors. El 22, Kevin Coronel, ya cruzará la raya central que cobra el árbitro. Infracción contra él, parece. Estaba Angelito Correa en la marca. 13 minutos, segundo tiempo, 0-0. Repasamos los bancos, ¿te parece, Juancito? El millonario, dale.
3: De River, Ezequiel Centurión, Facundo González, Lautaro Rivero, Valentín Lucero, Fausto Vera, Tomás Galván, Lucas Silva, Lautaro Pereira, Mauro Arambarri, Juan Cruz Mesa y Rafael Santos Borré. Por parte de Argentinos, se preparan dos modificaciones en cualquier momento.
0: Toque de Kevin Gutiérrez por izquierda, saliendo con Sebastián Prieto. Primero va pasando la pelota con Franco Vázquez. Vuelve a jugarla para el Facha. Kevin Gutiérrez juega por izquierda para Vázquez otra vez. Levanta Vázquez, empaladita, viene la pelota para Orozco, no alcanza a conectar y por eso destroza la acción. Lucas Martínez cuarta. La tira por un costado y habrá saque de banda. Va a corresponderle por izquierda al equipo de Argentinos Juniors. El que dirige Nicolás Díez, que está quedándose con 12 puntos en esta zona B. River está consiguiendo sus primeras 3 unidades y con el gol de Cachete Montiel. Todos son Montiel, ¿no? Porque es el único que marcó. Bueno, va a haber un cambio. Lo presentamos para Argentinos.
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3: El primero se retira al amonestado con la 15. Kevin Gutiérrez y a la cancha con la 21. Gabriel Florentín también se retiró con la 29. Emiliano Guerrero y a la cancha con la 48. Facundo Jainikowski.
0: A los 14, mueve la estantería el equipo de Nico Díez, tratando de buscar el empate en el Monumental. Cabe frente a River por 1-0. El pase viene hacia atrás por parte de Francisco Álvarez. Será salida con Brian Cortés desde la lengua de su propia área.
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0: Mira que Lescano se hizo un lío bárbaro. El toque de Lucas Beltrán Valarias quedó por el área. Puede ser. Ahí está buscando la correa. Traba, pierde, gana. Ahora, qué lío, ¿eh? Prieto la marca, terminó sacándosela. Todo lo hacía una mala salida, un regalo prácticamente a Beltrán.
1: Sí, creo que Argentinos, con el afán de ir a buscar, tiene que minimizar los márgenes de error. Los cambios que propuso Nico Díez son claramente jugadores frescos, de buen pie, para tener mayor control de pelota, mayor juego. Sí, la salida de Viveros, que para una función del retroceso y seguir la subida de Montiel en el primer tiempo no estaba mal, pero como está planteado el partido con River regalando la pelota, me parece que apuesta a dar vuelta a la historia el técnico de Argentinos.
3: Django,
0: sí.
3: Se vendrán dos cambios en River, si no veo mal desde acá son Borré y Fausto Vera, pero ya te confirmo.
0: Saliendo Francisco Álvarez desde el fondo, levanta la pelota de pierna derecha, demasiado alta va en la entrega, ojo que se confió el uruguayo González, va contra ella y el centro exigido desde la izquierda de Prieto, al final se va por raya de fondo, esto será córner, la tocó el uruguayo.
1: Y para mí era saque de arco, rechazó el uruguayo y pegó en el hombre de Argentino, pero bueno, Tello decidió que sea córner.
0: Corner para el equipo de Nico Díez, 16 de esta segunda parte. A ver si el árbitro permite los cambios. No, después del corner. Centro que se va cerrando. Golpe de puño por parte de Santiago Beltrán. Quedó el estribo del área. La van a dejar salir. No la dejaron salir nada. Pase hacia atrás para Oroz. Centro de Oroz de zurda. Golpe de cabeza para responder y sacarla desde la puerta de su área mayor. Aníbal Moreno sale del área. Otra vez venía de vuelta la pelota, pero se va por ella de fondo. Ese es prolijo Argentino Junior.
1: Sí. Le falta claridad porque River no le da espacios. Déjame corregir. Fue Freitas el que estaba en la marca y efectivamente era córner.
0: Perfecto. 16 minutos. Segundo tiempo. Cambios en River.
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3: El segundo y el tercer cambio en River se retira con la 18. Lucas Beltrán a la cancha. El colombiano con la 19. Rafael Rafael Santos Borré también se va de la cancha al 35, Joaquín Freitas a la cancha con la 15, Fausto Vera.
0: 17, parte final, los cambios que propone el Chacho Cobed.
1: Bueno, Borré por Beltrán es más de lo mismo, Vera por Freitas, no. Más allá de que Freitas estaba jugando de mediocampista, Vera es mucho más de contención, de marca, que de juego. Con lo cual, claramente, Cobed lo que quiere es resistir el 1-0.
0: Show de los grandes, Esplende 9.90, sigue ganando River 1-0. Gol de Montiel a los 36 minutos del primer tiempo. Pelota circulando ya en el terreno de River. Se la va llevando López Muñoz. La descarga contra el área, corto circuito. Martínez Cuarta, va quedando cerca del círculo central. No se la pudo llevar Lescano. Creo que Grosso la sacó de control. En retroceso, igual la controla Coronel y la va entregando para los locos de oro. No te pudo creer, se la va robando muy bien Thiago Almada. Va dejando acaso el gol para que se venga Jaime Kosti. Para otra área, demasiado larga para la pelota. Y el centro de Correa, mejor no relatarlo. Patea bueno, el césped, sí. No lo puede creer, Angelito.
1: Arriesgó más de la cuenta Nico Grosso. En la salida eran 3 contra 2. En la contra la resolvieron mal.
0: Qué mal le entró Angelito Correa. La cancha está bien, ¿no? Porque le pegó de una manera rara.
1: No, para mí no es tema de cancha. Acá fue, le faltó precisión a Correa, llegó mal pisado y puede que esté cansado Ángel también.
0: Cargando Jainikowski, a ver si la jugará por izquierda. Esa es la intención con Prieto, que quiso devolver, pero pega la pelota en Giovanni González. Se la saque de banda, que rápidamente lo va haciendo Prieto hacia atrás. 18 ya, parte final, segundo tiempo, claro que sí. En el más monumental, está ganando River 1-0 con gol de Cachete Montiel. Vos sintonizando espléndida M990, tocando la pelota Lescano por el círculo central. La va llevando López Muñoz, la tiró contra el área, le pasó por debajo a Molina. Corre el arquero, se durmió, casi se la lleva Jainikowski. Lo que tardó Santiago Beltrán con delay salió.
1: Sí, entre que González no sabía si cubrir la pelota con el cuerpo o esperar que salga Beltrán, la duda fue fatal. Casi llega Jainikowski.
0: Se eleva la pelota tras el impacto de Santiago Beltrán, cruzando la mitad de la cancha. Quiere llevársela hacia atrás. Al final Fausto Vera va esperando Borré por izquierda. Bueno, hay un hombre que cae. Molina, el árbitro, va a marcar el tiro libre. Es para Argentinos Juniors a la salida del círculo central.
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4: Y hay gol de Temperley, lo hizo Pedro Souto en 13 del complemento, el gasolero. Ahora gana el clásico 2-0 contra los Andes.
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0: Toque de Lescano por izquierda para Sebastián Prieto. 20 minutos ya del segundo tiempo. Llevando la pelota Prieto, mandó el centro de pierna zurda. Cabezazo afuera contra el parante derecho. Fue Tomás Molina el que alcanzó a ganar.
1: Este es un riesgo dejarle la pelota a Argentinos. River lo está corriendo de manera muy preocupante, ¿sí? Porque el bicho a partir de la tenencia lo ha metido a jugar el partido en una zona donde no ha mostrado demasiada seguridad, que son los últimos 30 metros de la cancha.
0: Pelota por izquierda, jugada por Ortega. Viene para Thiago Almada, devolución para Ortega. Ortega la puede perder con Orojo. Con infracción, dice el árbitro. Tiro libre, millonario, del el Chacho que está chocho.
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0: Solito espera Ángel Correa por izquierda, pero la descarga por derecha, más bien corriendo Borré, a ver si la tocará hacia atrás, circulando. Hay un hombre de argentino gateando en la mitad del terreno, pero todo sigue, remate al arco afuera contra el caño izquierdo, demasiado lejos del palo izquierdo. El que está dolorido es Tomás Molina, ¿no? Pisando con dificultad.
3: No, es Nico Grosso. El 11.
0: Saque de meta. Con mucha dificultad pisa Nico Grosso en el círculo central. Se reanuda el partido con este saque de meta para Argentinos Juniors. 21 de la parte final por Espléndida M990. Show de los grandes. Gana River 1-0. Pelota por bajo y cerca de su propia área para Francisco Álvarez. Toquetea demasiado cerca de su área. Ya se lo dije, ¿no, oyente? Bueno, no cambia Argentinos Juniors. Pelota larga de Oroz. Larga profunda. En offside aparece Jainikowski. Atento el asistente número 2, el señor Gabriel Chávez. Ahora tiro libre, millonario.
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1: Ojo, este chico Jainikowski es muy rápido. Es una ardilla y mete permanentemente diagonales hacia afuera. Puede arrancar por el medio y va para izquierda, para derecha recién. estaba adelantado, es cierto, pero es una alerta también.
0: Desde el fondo, tiro libre para River. Santiago Beltrán le va a pegar de pierna zurda, sí.
3: Mandó a llamar a Morales, el técnico Nico Díez. En cualquier momento se viene a la cancha.
0: Saque de banda para Argentinos Juniors. Lo va tomando Kevin Coronel en su propio terreno. Lo hace hacia atrás para que Álvarez juegue hacia atrás para su arquero Cortés. Le gustan toquetear ahí. Bueno, sigan toqueteando. Levanta la pelota Álvarez. Le pasa por arriba a Lescano. Por eso va recuperando la gente de River. El pase de pelota viene por el medio. Ahí estaba Vera tocando la puerta del área. Estaba también Correa. Algo pasó, el árbitro marcó infracción para Argentinos Juniors. 22 minutos, parte final, sigue ganando River 1-0.
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3: Se retira con la número 11, Nicolás Oroz. No estaba bien físicamente, por eso sale de la cancha con la 7, el chileno nacido en Longaví, Iván Morales.
0: Ahí está, justo a las 7 y media de la tarde.
1: Saca gente del medio de manejo. Veremos quién es el que va a jugar de Nico Oroz. Si Lescano o López Muñoz. Y pone definitivamente dos puntas con Molina y el chileno.
0: Desde el círculo central, va dominándola, bajándola con el brazo, parecía, ¿no? López Muñoz, bueno, debe haber sido una ilusión óptica. Nadie responde, nadie protesta. Contra el área, venía para Heinikowski. Rebota la pelota, le queda para Tomás Molina. Va a querer enlazar con Coronel. Elevadista viene para la cabeza del número 22, que también de cabeza cede al fondo para Francisco Álvarez. Le convida fútbol a Alan Lescano, el de San Carlos de Bolívar, el capitán. Ya la juega por izquierda para que se adelante Franco Vázquez. Cerquita va esperando el pase Sebastián Prieto. De Sebastián Prieto vendrá más atrás para su arquero Brian Cortés. Abandona largamente el área y la toca corta para Francisco Álvarez. Francisco Álvarez lo tiene por derecha Kevin Coronel. Ahí está Kevin Coronel con todos ustedes. Muy cerca de la mitad de la cancha, pero desde ahí debió tocar hacia atrás. Es que sus compañeros adelante están todos marcados.
1: Sí, el tema que River adelanta al equipo, trata de tener las líneas bien juntas entre los puntas y la defensa, y no quiere tirar pelotazos argentino. Se resiste a tirar la larga, por eso no tiene opciones de juego.
0: Llevando la pelota López Muñoz, abriendo por izquierda para Prieto, se viene Prieto para mandar la descarga contra el área, larga la pelota para Iván Morales, que justo cerró. Martínez Cuarta para depositar la pelota en el saque de banda. Ahora recula River, lo está apretando Argentinos Juniors, le cuesta llegar, pero ahí lo quiere arrinconar el equipo de Nico Díez. 24 minutos, lindo segundo tiempo, no se te ocurra desprenderte. La pelota viene larga para Prieto. No la dejaron salir, mira. Terminó sacándola Giovanni González. ¿Acaso pensó que podía haber sido córner? Por eso la pelota vuelve contra el área de River después de un rebote. Termina sacándola de zurda a cualquier lado Giovanni González. Pedía mano por allá. El árbitro deja seguir. Todo sigue. Kevin Coronel tiene la pelota. Y la entrega corta para Francisco Álvarez. Este por izquierda para Franco Vázquez. 25. Segundo tiempo. Gana River 1-0.
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0: Y el toque de pelota viene por el medio, ahí está jugando la Correa por izquierda, saliendo prolijamente, por eso los aplausos de la gente para Francisco Ortega. Tocando para Correa, Correa por bajo, ahí está Andrada queriendo tocar hacia atrás. Oh, sí, se lo fue a Tomás Molina. La pelota circulando viene hacia el fondo para Martínez Cuarta, el marplatense, combinará por derecha, apareciendo Giovanni González, tocando cerca del círculo central. Toca y toca River, controlando las acciones por lo pronto. 25 minutos y medio del segundo tiempo, fecha número 15, fecha número 5 de clausura, que el viernes arrancaba con la victoria de Banfield frente a Racing. En Avellaneda 1-0. Levanta de zurda Santiago Beltrán, arquero de River, por derecha. Le hace la salida con Borré, quiere cabecear por el medio. Y una pelota que viene cerca del círculo central. La quiere buscar Angelito Correa, tratando de pivotear, queriendo tocar por derecha. Y otra vez se lanzará River. Pase profundo para Giovanni González. Va a servir el centro después de parar la pelota, presionado por Prieto. La descarga contra el área. Ahí está tratando de cubrir Franco Vázquez la salida del esférico, pero está tratando de prepotearlo por allá. El árbitro dice que rozó en Franco Vázquez, a instancias del asistente 1, que es Juan Pablo Velati. Marca el lateral, va a hacerse para el equipo millonario. El equipo del Chocho, que está Chacho.
2: Se mezcló, ¿no?
0: Se me trabó la lengua. En el fondo, el que quiere buscar es Martínez Cuarta. Está contento el Chacho.
1: Claro, bueno, por ahora está. Esperá que termine y veremos si está contento. Por lo pronto ganará River, y si es así, Tendrá una preocupación menos.
0: Desde la mitad de la cancha, ahí la quiere buscar Aníbal Moreno. Esa la va jugando hacia el fondo para que aparezca Martínez Cuarta. Ya levanta de pierna derecha, pelota larga contra el área, puede ser. Ahí está Correa, la dominó de cabeza, pero se le escapó de control. Y por eso Francisco Álvarez, también de cabeza, la volcó en las manos de Brian Cortés.
1: Hay algunos jugadores de River que están sintiendo el desgaste. Pienso que Thiago Almada hace una semana estaba en Ibiza, aún definiendo su futuro. Correa, que bueno, viene de competencia en México, ha corrido mucho, ha bajado el ritmo en este segundo tiempo.
0: Toque justamente de pelota por parte de Thiago Almada. El esférico lo quiere buscar, acá está. Tocó por derecha, pelota que viene filtrada de Andrada contra el área. Cayó,
1: Nada.
0: Que se levante Fausto Vera. Pelota en las manos de Brian Cortés.
3: Sí. Síganlo a Francisco Álvarez. Camina con dificultad el jugador argentino.
1: A ver. Seguiremos al central.
0: Seguilo vos, Jorgito, porque sí. Si yo sigo a Francisco Álvarez, me desentiendo del partido.
1: Si te vas a Francisco Álvarez, te vas, más allá de donde vivís vos todavía.
0: Más allá.
1: Mucho más allá.
0: Habremos ido por esa zona, ¿no?
1: Y sí, cómo no.
0: Por derecha habrá saque de banda para River. Giovanni González, el de Montevideo, lo va a hacer efectivo a los 28 minutos. Segundo tiempo, ya 28. ¿Cómo se va el partido, mi amigo? Pero tiene tiempo Argentinos Juniors, claro que sí. Está ganando River por 1-0 con aquel gol de Gonzalo Montiel a los 36 de la primera etapa. Mientras la pelota por la mitad de la cancha se la va llevando Lescano. Traba, gana. Con entereza levanta la cabeza, se mete en terreno de River. A ver si la soltará por izquierda, va esperando Prieto. El pase viene corto para él. Prieto que enganchó y le tocaron la pelota al lateral. Será lateral, es para Argentinos Juniors.
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1: Me deja mandar un saludo a un amigo.
0: Pero claro que sí.
1: Al doctor Darío Durán, que está sintonizando Splendid. Un gran abrazo.
2: También a Fabiola, está sintonizando.
1: Muy bien, Fabiola también. Fabiola, le mandamos un beso.
2: Bueno.
0: Tenemos 28 de la parte final. Sigue ganando River en su propio estadio por 1-0. Mientras, el esférico lo busca Francisco Álvarez jugando bajo por Franco Vázquez. Cruza la mitad de la cancha. Franco Vázquez vuelve a jugarla hacia atrás. Toca y toca Argentinos Juniors. No tiene espacios para avanzar, pero empuja. Por lo menos muerde. Es tremendo el equipo de Nico Díez, pero no tiene los espacios que necesita. Levanta Francisco Álvarez por izquierda. Larga para la entrega. No la llega a alcanzar ni en moto. Kainikowski. Por eso habrá saque de banda para River.
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0: Ya te pregunto cómo están los técnicos, Juancito. Mientras tanto, pelota que viene por izquierda para Prieto. Prieto cerca del área de River. La tocó cerca del área. Cuando quiere maniobrar López Muñoz, le alcanzan a bloquear la entrada. Al final termina sacando a todo esto Martínez Cuarta. Por la mitad de la cancha, cargará Borré. Quiere enlazar. Padura, falta sin pelota. El árbitro deberá marcar el tiro libre para River. Detiene la marcha Thiago Almada. Le hace señas al árbitro como diciendo, ¿cómo quiere que siga si mi compañero está revolcándose en el césped? Yo creo que la cobró más Thiago que el árbitro,
1: Y es probable, oficio de Thiago Almada.
0: Y ahora, habrá tiro libre. Le piden amarilla al árbitro.
1: O sea, es que en medio de tanto vértigo, tanto entusiasmo que tenemos por el partido, ¿sabés cuántos tiros entre los tres palos hubo en estos casi 75 minutos?
0: ¿Cuántos?
1: Uno. El del gol.
0: Mirá vos. El de Montiel a los 36. Ahora tenemos 30. Segundo tiempo. Carga arriba con el tiro libre. Pelota para Borré. Medio giro. A ver si le puede pegar. Le quedó para Correa. Correa le bloquearon la entrada. Jugó por derecha para Giovanni González. Se metió. Y cuando mandaba el centro, pegó en Prieto que se arrastró. Se peló las cachas. Pero alcanzó a mandar por un costado. Saque de banda para River, que lo tuvo. Porque River sí tiene espacio.
1: Sí, claro. Bueno, es lo que apuesta. Que el ir una y otra vez de Argentinos encuentre velocidad por afuera, con la aparición de alguno de los jugadores, de los tantos buenos jugadores que tiene River, que tal vez físicamente están sintiendo el desgaste, pero no dejan de ser jugadores de mucho talento.
0: Con gol de Montiel gana River por 1-0. Nos quedamos en un tiro de esquina. Es millonario, pero te da tiempo, Tanito.
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0: Corner, Fauta Mendy a buscar la aventura ofensiva. También Martínez Cuarta. River sueña con el segundo gol para ir abrochando la cuestión. Siento que viene hasta el punto del penal. Otamendi, palo. Pegó en el palo. No pudo ser el gol de capitán. Un cabezazo de Mundial. Estaba vencido Cortés. el chileno voló para la foto.
1: Tremendo el cabezazo de Otamendi. Dijimos que una cosa es tirar centros a la olla con el equipo con dominio de pelota y otro es con el balón detenido. Bueno, de un tiro de esquina Otamendi saltó más que todos, la pelota lo superó a Cortés que volaba y terminó pegando en el palo izquierdo cuando Tello se enojó con quién.
0: Con alguien del banco de River.
3: Exactamente, con el banco de River, porque faltaron todos a reclamarle al asistente y al cuarto árbitro, por eso que Tello se acercó a advertir al banco visionario.
1: Con Musto es el tema, con el ayudante de Chacho, uno de los ayudantes de Chacho.
0: 32. Se juega la pelota por izquierda del ataque de Argentinos. Va hacia atrás por parte de Prieto para Franco Vázquez, que se adelanta. Todo Argentino se adelanta. Circulando para Francisco Álvarez, 32 minutos de la parte final. Pase por derecha para Kevin Coronel, ya en terreno de River. Va a enlazar seguramente con Francisco Álvarez, que está solito atrás. Campo despejado. Pase de Francisco Álvarez para Brian Cortés. Sigue abandonando largamente el área. El chileno sigue toqueteando por ahí. Pero ahora deben pensar en el arco de Santiago Beltrán, ¿no? Así que vamos a ver cuál es la estrategia que tiene. Por lo pronto la pelota por derecha la va buscando Francisco Álvarez. Se mete en terreno millonario. Ahí está mirando hacia adelante, todos marcados. Por eso más vale la juega para Gabriel Florentín. Ya la cambió por izquierda, larga la entrega para Prieto. Pica la pelota, la viene a presionar Giovanni González. Centro de Prieto. Rosen González, no, así de feo le pegó. Con las crocs le pegó Prieto. Saque de meta para River.
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1: ¿Con qué dijiste que le pegó Chango?
0: Con las crocs.
1: Y encima creo que las tenía invertidas.
0: Desde el arco, será salida para River. Santiago Beltrán canta el pueblo millonario a los 36 del primer tiempo. Gonzalo Montiel ha despertado el sueño de quebrar la malaria, por lo menos en la sequía de goles lo hizo. Bien, otra vez Argentinos Juniors, cargando a toda velocidad, se viene contra el área, que bien enganchó para la zurda Iván Morales, el chileno no tuvo espacio, por eso debió jugar por derecha y se equivocó. Recuperando Diego Almada, la jugó por el medio, ahí está tocando el Cata, otra vez para Almada, cambiará por derecha, presionado por el número 22 Coronel. El paso otra vez por el medio para Moreno, para Thiago Almada, saldrá desde el fondo, oficio le sobra, ¿no? Los aplausos para él, los mimos para Thiago Almada. Por la mitad de la cancha, traba y gana, la patea Franco Vázquez a todo esto. Rebotada la pelota, se va al lateral, va a corresponderle a Argentino Junior, claro. Y por derecha se va a hacer efectivo en la posición de Kevin Coronel. El formoseño hace rápidamente el lanzamiento, pelota que viene por el fondo. Ahí la está buscando Álvarez. Tengo tiempo, Tanito, sale desde el fondo Argentino.
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0: Toque de Martínez, cuarta por bajo, pelota que viene para Aníbal Moreno, sacará desde el fondo para River, gana River 1-0, Joe de los grandes, espléndida M, 9-90, por izquierda, toma la pelota Francisco Ortega, se viene Panchito casi hasta la mitad de la cancha, va a enlazar seguramente con Thiago Almada. Ahora sí te puedo preguntar por Thiago, ¿no? ¿Cumplió?
1: Sí, cumplió, tal vez la expectativa que hay sobre un jugador por el cual se pagaron 20 millones de dólares es muy grande, pero teniendo en cuenta que hace tiempo no se entrenaba bien.
0: Y ahí va, que pase al área, podrá ser, se metió, borré al arco, rebotada, la pelota va al córner. Córner.
1: Era offside.
0: Bueno, nada valía, a los 35, habrá desde el fondo salida que le va a corresponder a Argentinos Junior con este tiro libre.
1: Exactamente, bueno, en los cambios de Argentinos le dieron vértigo con Jainikowski por la izquierda, Florentín jugando de lo que hacía Nico Oroz y acaba el bicho.
0: Pelota larga para Iván Morales, frente al área de River, va a capturar la pelota el chileno para mandarle centro. Primero se hace el huequito, ahora sí manda al centro, que al final impacta en Nicolás Otamendi. Buen partido, ¿no?, del capitán hoy.
1: Sí, ahí le está diciendo a los compañeros que hay que presionar arriba, que no lo dejen venir tanto al bicho.
0: Tiro de esquina, lo va a tomar Iván Morales. El nacido en Longa Beach, Chile, va a levantar contra el área o atrás jugará para Kevin Coronel. El formoseño se la pide cortita, pero me parece que la va a volcar al área. Ta-ta-ta-tan. Suspenso en el arco millonario. Con este córner tratará de meter peligro Argentino. Centro cerrado. Y el cabezazo en el entreveno, me parece que de Martínez Cuarta. Saca la pelota del área Coronel, que la quiere recuperar. Coronel comete infracción. Le ganaban la posición, piden amarilla. Presentamos este caos. Hola, Marelo.
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3: Pero 22, Kevin Coronel, el tercer amonestado en Argentino Junior. Recordemos que fue el Sacha Gutiérrez, se retiró del terreno de juego. Se vienen cambios en River y también en Argentino Junior.
1: El River me parece que Correa es un candidato, está extenuado el ex jugador del Atlético de Madrid, ¿sí? No puede con su alma. A ver quién se va.
3: Sí, Almada, cuando quiera presentamos.
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1: Bueno, no hace falta que explique, ¿no? Sale Thiago Almada, entra Rivero. Va a ser línea de 5. River termina defendiendo en el Monumental con 5 jugadores, salvo que alguno lo adelante un poco más en la mitad de la cancha. Sí, lo va a adelantar Ortega, me parece. Rivero va de lateral y Ortega va de mediocampista por afuera.
0: 8 minutos más los descuentos es lo que falta para que se vaya el partido en el Monumental, en el más Monumental. 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Se reanuda el fútbol. Pelotazo de Santiago Beltrán. Golpe de cabeza de Álvarez haciéndole caballito prácticamente a Borré. Todo sigue, dice el árbitro. El esférico por derecha lo va tomando Tomás Galván. A ver si era circular para Giovanni González. Rebota la pelota, la va a querer sacar Prieto desde el fondo. Un hombre que se revuelca, el árbitro marca la infracción. Será tiro libre para Argentinos Juniors. 38 minutos, segundo tiempo.
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4: Y si Argentinos no tiene un remate al arco en estos últimos minutos, va a ser el primer partido en todo el ciclo de Nico Díez que Argentinos no patea, no tiene remate esa puerta en todo el partido.
1: El buen dato de Juan Pisegade. Argentinos ha tenido mucho más tiempo que River la pelota. Tuvo intentos, pero entre los tres palos no lo vimos intervenir a Beltrán.
0: Desde el fondo va saliendo nomás Argentinos Juniors. El toque de pelota de López Muñoz por izquierda. Ahí está para pegarle, todavía no. Traba, gana. Servirá el pase por derecha, pelota rodando para Francisco Álvarez. Toma la pelota Francisco Álvarez, viene contra el área. Se dio por derecha, vendrá al centro de Kajnikovski. Al final el rechazo defensivo, sale la pelota del área, pica. Podrá tenerla otra vez River, pase que viene hacia atrás de Moreno. La sacará Otamendi, larga por derecha. Demasiado larga, se va a perder por un costado, no la dejan salir. Será otra vez carga por parte de Argentinos, es que no tiene mucho tiempo por delante. Quedan 6 más los descuentos. Prieto con la pelota, cediendo por bajo para Franco Vázquez. Franco Vázquez la va a entregar seguramente por el círculo central o cerca para Florentín. Florentín desde el círculo central, cambiará por derecha. Cede la pelota para ese lado para Kajnikovski. Kajnikovski cayó sentado, falta cobra el árbitro.
1: De Rivero.
0: No lo puede creer Rivero.
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0: Tenemos tiempo, sí.
3: Perfecto, se fue el amonestado del 22, Kevin Coronel. A la cancha entró Diego Porcel con la 47, se fue también el 8, Hernán López Muñoz. A la cancha Alex Independiente y San Martín de San Juan, el 19, Matías Jiménez.
0: Tiro libre, se hace contra el área de River, va respondiendo la retaguardia a través de Martínez Huerta, va recuperando el esférico, quiere volcarlo otra vez por derecha, el número 21, Florentín, rebota la pelota, viene a toda velocidad por izquierda, cargando River, a ver si podrá sostener la pelota, a los 40 minutos se viene, Angelito Correa ganó, desde atrás Florentín, sí, Angelito Correa, lo sujetaba del pantaloncito, cayó Correa en el área, piden penal, Florentín primero lo sujetó del pantaloncito fuera del área. Lo dejó seguir Ángel Correa, que se metió en el área, se dejó caer, me parece a mí, ¿eh?
1: Bueno, eso por eso Tello le está cobrando la primera infracción, porque no hubo penal. Entonces lo que está haciendo es, como Correa llegó desarmado al ingresar al área, vuelve la jugada atrás para cobrar el tiro libre.
0: Eso pasó. Correa, que no se levanta. Yo creo que está más cansado, ¿no?, que haciendo tiempo.
1: Sí, sí, claramente. Sí, Correa está extenuado, ¿eh?
0: Bueno, tiro libre para River. Tengo tiempo, Tanito, 40 minutos.
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0: Ahora sí, Ángel Correa se va a retirar de la están revisando la jugada, ¿no? Perfecto, va a mirar el árbitro. La televisión lo está esperando. va a mirar Facundo Tello la acción donde cayó Angelito Correa, tocado por Florentino.
1: Si
0: el
1: va,
0: contacto
1: si
0: existió.
1: Claro, si va a haber, seguramente va a sancionar penal. Correa lo que hizo fue, después de sacarse la marca de encima, venía desarmado. Yo creo que hay una intención de Ángel Correa en buscar el contacto que termina existiendo. El tema que Tello, como interpretó que no era infracción esa, dijo volver la jugada atrás. Ahora veremos qué dice, a ver si lo podemos escuchar al árbitro del partido y su decisión respecto a esta jugada. A ver qué dice Tello. Correa ya agarró la pelota para patear el penal.
0: Vamos a prestarle el micrófono. ¿O tiene? Ahí está. Habla Tello.
1: Cobró penal.
0: Penal para River. Fue penal de Gabriel Florentín a Angelito Correa.
1: Fue a ver la jugada después que Pablo Echavarría le advirtiera sobre una potencial infracción de Florentín. Terminó cobrando la Tello. Yo digo, no es muy distinto esto a lo que ocurrió en la cancha de Tigre hace una semana. Es algo, una manera de poner el cuerpo de Correa que busca el contacto que existió. Termina cobrando penal. Veremos si River termina consiguiendo en el resultado algo más abultado respecto a lo que dio en el juego.
0: 43, Ángel Correa será el autor de la ejecución del penal. Al rosarino no se la saca nadie, lo vino a chamullar, me parece, Rafael Santos Borré, pero Angelito Correa ya tenía la decisión de pegarle. A él le cometieron el penal y él, con lo que le queda de fuerza, va a tratar de anotar el segundo gol. La gente infla los pulmones, la gloria del fútbol argentino, Ángel Correa. Todo listo para que Facundo Tello suene su silbato. Penal para River. Frente a la pelota, Ángel Correa corre, llega, le pega.

0: Rincón. El sello campeón de Angelito Correa. La tiró con seguridad al centro del arco. Brian Cortés eligió el palo derecho, hasta allí se mandó con sus sueños, pero la seguridad, el oficio, la grandeza de Angelito Correa a los 43 pone el 2-0, 2-0 derrota River Argentinos Juniors en su casa para romper definitivamente la malaria. Las protestas que siguen por un lado, los festejos y los gritos por el otro. Gana el equipo del Chacho, que ahora sí está chocho.
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2: Fuerte al medio, no tan arriba. De hecho, alcanza a rozarla con la pierna izquierda Cortés para asegurar un resultado. Habrá espacios para hablar seguramente durante la semana. River gana, no hay mucho para discutir. Me parece que en juego le faltó mucho.
0: Por izquierda, pelota que va circulando para el número 20, Sebastián Prieto. La gente suelta a los pájaros ahora por el área. Quiere buscar la pelota para trabar y sacar Martínez Cuarta de pierna zurda. En el área de River se desarrolla la acción. Por la mitad de la cancha va recuperando la Florentín. El que le cometió penal, Angelito Correa, muy discutido. Hasta ahora le diré. Pelota hacia el fondo, ahí la quiere buscar y avanza Francisco Álvarez, cambia por derecha, pelota circulando para el número 48, Kajnikovski. Kajnikovski al arco de zurda, hasta que termino de mencionar al muchacho este, ya terminó el partido. Por izquierda viene el pase largo, ahí está trabando y tratando de ganar por allá. Porcel mandará el centro, sacará de pierna su duro cruce contra él, contra Martínez Cuarta, que quedó revolcándose. Que todo siga, dice el árbitro, solo marcó la infracción. Es para River 46.
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0: ¿Cuántos se adicionaron? ¿Lo dijimos? La voz de Juan Garzón, cargará otra vez Argentinos Juniors, larga va la entrega para Molina, por eso abandona el área Santiago Beltrán, tira hasta la mitad de la cancha, la va peinando Moreno, quedó por el círculo central, adelantándose Francisco Álvarez, cambia por derecha para Kajnikovski, a ver si mandará el remate al arco, dominando la pelota cerca del área de River, ya siente el calorcito del área, Kajnikovski con todos ustedes, raza de fondo, centro al punto del penal casi, la cabeza Otamendi sale del área, a recuperarla, se viene Lescano de zurda, la puntea por izquierda, y al suelo para marcar Martínez Cuarta, rebota la pelota, se va al córner, tiro de esquina. Es para Argentinos Juniors, hasta los 50 vamos, y Argentinos no se da por vencido. Frente a la pelota está Lescano, rápidamente lo va a hacer, por el segundo palo se muestra Franco Vázquez, vendrá para el ex Deportivo Morón, centro que viene para él, el cabezazo quedó por el medio, se zambulle Santiago Beltrán, la pelota quedaba en el área, y ahí se tiró con decisión el arquero de River.
2: Sí, sí, se queja un hombre de Argentinos que lo estaban tomando de la cintura y no dejaron, no le permitieron ir a tomar la pelota, River, a ver esta.
0: Roba la pelota Kajnikovski, se viene Kajnikovski, tiró, voló por arriba del ángulo superior derecho. Argentinos es un gran equipo, no renuncia para nada, pese a este 2-0 en tiempo de descuento.
2: No, está claro que el resultado es contundente en cuanto a las chances que tenga Argentinos de torcer la historia de acá al final, pero nunca ha renunciado a una idea, a un intento de tratar la pelota y de mirar siempre el arco de enfrente. Hoy no le alcanzó, se va a ir sin patear al arco.
0: Ya te pido, Juancito, los próximos compromisos en el próximo parate del partido. Cargan otra vez River. Pase por izquierda para Borri, a ver si mandará el centro. Va esperando en la puerta del área. Por lo menos se muestra Giovanni González por derecha. Ahí está avanzando. Borri la punteó contra el área. Un taquito de Angelito Correa. Ya está para todo, Angelito. Pasa el tercero, Angelito. Tiro cruzado, pifiado. Insiste River. Pase hacia atrás. Prieto al córner. Angelito Correa se mandó una maravilla en el área. Está en offside. Alguno sí. Estaba en offside. No valía la acción. Pero me quedo con lo de Angelito Correa.
2: Sí, claro. Un elogio. Con el lujo del final de Ángel Correa, que extenuado y todo trata de marcar el hecho distintivo que tiene un jugador del talento de él.
0: Ahí está, tratando de recuperar y llevársela por izquierda Matías Jiménez. Se va con pelota de todo por un costado. No, señor, la protegió Matías, no se le fue nada, Chango. Se viene Matías Jiménez para mandar el centro de pierna derecha. Lo bloquean dos. Rebota la pelota. Va quedando por izquierda, se la quiso llevar de guapo el número 19, Matías Jiménez. Hay un rebote, se va al lateral. Carga Argentinos Juniors, 49. Último minuto. En Núñez, ahora que cobró. Es para River al final. No es lateral para Argentinos. Cobró, anda a saber. una infracción por allá. Tiro libre, Millonario.
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0: Ya se viene Oscar Cervera en los relatos, Tony Cabot en los comentarios, Barraca Central, Rosario Central. Trabajará en vestuarios Bruno Pernigotti. ¿Cuál es el próximo compromiso de River, Juancito?
3: A River se le viene a mitad de semana la ida de la Copa Sudamericana en Colombia frente a Independiente Santa Fe. Eso será el día 19 desde las 21:30 el próximo fin de semana acá en la fecha de las Internacionales frente a Vélez.
0: Tiro libre para Argentinos Juniors va a hacerse en las inmediaciones de su área. Y para el equipo de Nico Díez, ¿qué se viene?
3: Para Argentinos Juniors, lo próximo será también en la fecha de los internacionales frente a Lanús, de visitante. Esto será el próximo lunes 24 de agosto a las 21:15.
0: Tomando la pelota Francisco Álvarez, círculo central, y el árbitro Facundo Tellio, el de Bahía Blanca de 44 años, suena su silbato. Ha terminado el partido y ahora sí, cantá, créelo, es noticia. Ha ganado River, ha derrotado a Argentinos Juniors. Una victoria doblemente importante por lo que River necesitaba y por ponerle un freno a una de las grandes atracciones de este torneo clausura, que sin duda lo es Argentinos Juniors. La gente está feliz, sonríe y el chacho está chocho.
1: Ah, claro.
0: Seguimos allá.
1: Terminó el partido, lo comentó Jorge Marinelli y lo relató Chango López.
0: Se abrazan los jugadores de River. Los hinchas acá abajo comienzan a retirarse con una sonrisa. Otra cosa con guitarra, ¿no? El gol de Gonzalo Montiel a los 36 del primer tiempo. Y en el segundo tiempo de penal, Angelito Correa a los 43. 2-0 la victoria de River frente a Argentinos Juniors. Me voy por el sector de Juan Garzón en la parte baja.
3: Exactamente, Chango. Para River es ganar después de 6 partidos, 4 por el torneo clausura, la final con Belgrano y en medio, la derrota con el Brasil por la Copa Argentina. También volver a tener el arco en cero, algo que había perdido River. La última vez que no había recibido goles había sido en la semifinal, en esta cancha frente a Rosario Central. Esto por campeonato, también por Copa Sudamericana, había mantenido la valla invicta frente a Blooming en lo que era la última jornada. Los jugadores de River hacen un círculo así en la mitad del terreno, todos juntos, tanto los titulares como los suplentes. Lo próximo de River, te lo comentaba, a mitad de semana, desde las 21:30 al próximo día.
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0: Así estamos arrancando esta edición de Proyecto One. Soy Marcelo Alessandroni. Espero que la pasemos más que bien con esta selección que tengo para compartirles. Sonarán los latinos, los movidos, los lentos, el rock nacional, rock internacional, eurodance, dance, y vamos a escuchar también música electrónica. De todo, ¿eh? En estas tres horas que tenemos para compartir y disfrutar en el fin de semana. Vamos a presentarte esta agrupación alemana que viene a continuación. 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

0: Bueno, lo que estaba sonando es Morrel Tolkien con esta canción que es Atlantis is Calling, y es una canción que hace la agrupación alemana, que se desprende del tercer álbum de estudio. Fue el segundo sencillo de ese disco y consiguió el quinto consecutivo número uno en el chart alemán la banda Morrel Tolkien. Después, con otros grandes éxitos que tiene Morrel Tolkien, llegarían a igualar el récord de Bonheim en colocar 5 número unos consecutivos en los charts alemanes. Una gran banda hemos escuchado como son los Morrel Tolkien, y seguimos recordando grandes canciones y como es este éxito llamado Scotch, esta banda que nos trae el tema Disco Van.
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0: Lo que estábamos escuchando, la canción de la agrupación de Velvet, publicado como single de disco Conciencia de 1993. Publicado en enero de ese año, logrando llegar al tercer puesto de las tablas de Austria y en el sexto de Alemania, Suiza y España. Un recontra éxito, esto es Sweet Harmony, qué linda canción para cerrar el primer bloque de este fin de semana. Y acá estamos, firmes, como siempre, haciéndote compañía con la mejor música de todos los tiempos.
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0: Así estamos arrancando luego de esta pausa. Esto es Spiller con Groove Chat. Esto es el elegido para ponerle el puntapié a este segundo bloque. Dale que sigue con un vinilo.
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Esto lo hace la agrupación Raft. Se llama Jaka Dance, versión larga duración de 1987. Esta es una banda francesa que lanzaría en agosto de 1987 este sencillo, convirtiéndose en el primer corte del segundo álbum de estudio Madagascar, que sería editado en 1989, apareciendo en el disco como décima pista en una versión remezclada. Fue elogiado por la crítica, fue particularmente apreciado por sus letras profundas bajo una apariencia inocente. Se trata sobre el racismo y la descolonización y el ritmo pegadizo que tiene este tema. Un éxito exitoso en Francia, alcanzó el puesto número 2 y se convirtió en una canción insignia de esta agrupación Raft. Seguimos con más, dejamos atrás el vinilo, llega la agrupación Fralipolipi.

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0: Everything Gonna Be Alright. Esta canción es del grupo alemán que fue lanzado en octubre del 97 como segundo sencillo del álbum debut. El disco se llamó Sweetbox, año 1998 para el lanzamiento, y fue el único álbum que tenía a la cantante estadounidense Tina Harris como líder de este grupo. Seguimos ahora con Sheryl Crow. Esto es otro exitazo y lo escuchamos acá en Proyecto One.
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0: disfrutado, ¿eh? Estamos en un programón. Lo que sonaba Baby, I Love You Way, con una versión reggae de esta versión que se desprende de Big Mountain. Como ya sabemos, la versión original es de Peter Frampton.
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